0: que para el ego de un profesional de un medio de comunicación puede ser que ese maestro inglés y su mujer se tomaran el tiempo de paso por Montevideo, visitar al señor que escuchaban todas las noches, demostraba que ese medio estaba llegando a un territorio nuestro. Era un medio extranjero para los argentinos. Nosotros en este momento podemos, a la luz de la experiencia de la guerra de las Malvinas, saber que es muy difícil en aquel territorio escuchar radiotelefonía argentina y que es muy importante que lleguemos permanentemente con un mensaje a esa gente, como a la gente de todo el mundo, para afirmarnos como integrantes de una nacionalidad que tiene y reclama sus derechos. Aquella experiencia del año 1960, cuando ese maestro me vino a visitar, me confirmó que el medio de comunicación siempre nos permite llegar a una audiencia inconmensurable, inmensurable en términos estadísticos, pero a la que fundamentalmente siempre tenemos que estar apuntando. Y me confirmó además que si esa gente me escuchaba era porque había recibido un mensaje medianamente inteligente. Lo que eso me hizo pensar en que yo no podía decir pavadas a través de la radio o meramente entretener a la gente, que siempre tenía que estar diciendo algo que pese, que importe, y para lo cual no solo tenía que disponer del medio y de la política adecuada para que ese medio llegue cada vez más lejos, sino formarme yo cada vez más para ser útil al país que represento a través de un medio de comunicación. Y esto no creo que la mayoría de los comunicadores del país, de los locutores del país, lo tengan claro. Creo que la propuesta actual para los nuevos profesionales de los medios de comunicación pasa más por la fama, que, como diría el tango es puro cuento, o por la gloria, que como diría Borges es estrépito y ceniza, que por la asunción de la responsabilidad del acto de servicio. Es decir, trabajar en un medio de comunicación es ejercer una actividad de servicio al resto de la comunidad. Y lamentablemente hoy los modelos son de fama y de gloria, pero no de servicio.
1: Otro profesional de la radio, Enrique Alejandro Mancini, con muchísima experiencia, por supuesto, nos relata uno de los momentos vividos.
2: Era una de las tantas chirinadas o golpes de Estado. Yo estaba trabajando en una emisora de Buenos Aires. Todas las emisoras eran copadas ante cada una de esas alternativas de quebrar el orden constitucional y se olvidaron de tomar esa radio. Esa radio era Radio Mitre. Ese golpe fue el que terminó con el gobierno constitucional del doctor Frondizi y evidentemente en la planificación del golpe de Estado omitieron acercarse hasta Arenales 1925. Tan es así que todas las emisoras estaban en cadena, obligadamente, porque en cada una de ellas había uno de los revolucionarios o insubordinados, ese sería el término exacto, y a esa emisora nadie llegó. Cuando las autoridades que aún permanecían en el edificio de Balcarce 50, la Casa Rosada en Buenos Aires, se dieron cuenta que tenían una posibilidad de expresarse, mandaron a un oficial de Granaderos a Caballo con un discurso que era la última apelación que hacía el gobierno constitucional. Era el ministro Martínez de Interior, recién designado por Frondizi para tratar de salvar su situación, que ya estaba bastante comprometida por los factores de poder, y llegó con el rollo, pero era evidente que la situación atípica se daba en esa radio, en Mitre. Entregó el rollo y se fue. El director de la radio, para no comprometer a su personal, dijo: pongan un long play, y salimos todos. Nos fuimos, el long play se terminó y hasta las 8 de la mañana del día siguiente se siguió escuchando simplemente el ruido del disco que había terminado y que estaba en el último surco que tienen todos los LP. Esto puede ser una sonrisa, pero también una gran tristeza para pensar cómo han sido las cosas en el país de los argentinos.
3: Bueno, hasta ahí por hoy esta entrega de La Rosa de Tokio. Debo recordarles que La Rosa de Tokio sale al aire cada domingo gracias al esfuerzo que hacen Omar José Soma y Juan Manuel Natale, quienes cuentan además con la colaboración del Grupo Radio Escucha Argentino.

0: nuestro programa Frecuencia RM. Tanto La Rosa de Tokio como Frecuencia RM, usted puede escucharlos y bajarlos de la página en internet que realizan nuestros amigos españoles con la ayuda de diexistas hispanoamericanos, Programas de X, que se encuentra en http://es.geocities.com/programasdx/. Y ahora les invito a escuchar el interesante informe de nuestro amigo Dino Bloise de Florida, Estados Unidos. Informe diexista de Dino Bloise.
1: En junio, en el hemisferio norte, tenemos el día más largo del año y en el hemisferio sur, respectivamente, la noche más larga. Lo anterior condiciona la diferente propagación de las ondas radiales en las dos porciones del planeta. En relación con el esperado aumento de la actividad del Sol, es posible que se produzcan mejoras generalizadas en la captación. En el hemisferio norte de día se escucharán mayor número de emisoras por las bandas de 15, 16 y 19 metros en la onda corta. En la banda de 13 metros cabe esperar buenas condiciones únicamente para los transmisores emplazados en proximidad al Ecuador, para oyentes situados al oeste o al norte de los mismos. Una mejora notable de la sintonía en todas partes se espera para las bandas de 22 y 25 metros de la onda corta. Por la de 31 metros, la mejora será posible solo al amanecer y al anochecer y también de noche. En las frecuencias más bajas, o sea, bandas de 41 y 49 metros, se esperan mejoras en horas de la noche y, de registrarse mayor actividad solar, también al anochecer. Las bandas tropicales de 60, 75, 90 y 120 metros de onda corta solo se utilizarán en horas de la noche y se podrán captar emisoras distantes únicamente en días esporádicos. No se espera una mejora en las condiciones para las ondas media y larga, pero en el hemisferio sur sí se podrán sintonizar señales lejanas. El mes de junio es especialmente apropiado para captar emisoras lejanas que transmiten en FM e imágenes de televisión transmitidas por los canales del 1 al 3. Los aficionados a ver cadenas de televisión lejanas han de apresurarse a hacer sus observaciones, ya que se están implantando cada día más los equipos digitales. Como se recordará, la señal de una transmisión digital se vuelve vacilante e incierta a distancias medias y largas. Cabe recordar que tras una lluvia, o en los 2 a 3 días posteriores a una erupción del sol, se puede intentar la captación entre las 11 y las 13 horas local, también después de las 15, de señales lejanas en FM y también de imágenes de televisión por los canales 1, 2 y 3. Si llegamos a captar una emisora lejana en FM, podremos volverlo a intentar 26 a 28 días después. En este mes de junio, algunos de los aficionados a la radio se trasladarán a las orillas de importantes cuencas acuáticas como lagos, mares y océanos. En esas zonas costeras es posible captar emisoras distantes en FM. La captación en esos lugares se ve facilitada por el reflejo de las ondas radiales en la superficie acuática y por la reflexión combinada troposférica y acuática de las señales. Recordamos que este es un material publicado cada mes en la página web de Radio Bulgaria para el aprovechamiento de los radioescuchas. En Miami, Estados Unidos, soy Dino Bloise para Frecuencia RM.
0: Gracias, Dino, por ese oportuno informe que nos entregas mes a mes. Y bien, amigos, eso es todo por hoy. Pancho Rodríguez, junto con agradecerles la atención dispensada, les invita a un encuentro similar dentro de una semana en este mismo horario y por esta misma
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0: escuchó ayer la canción.
1: Vi toda la letra.
2: ¿Cómo está la letra? Es algo muy bonito para terminar el EP.
3: El disco, ¿verdad?
2: El disco, los créditos. Queda con lo que termina todo, con lo que, cuando se termina todo el tema, viene los créditos, pone la canción esta.
3: Hemos hecho una canción para ustedes. ¿Cuánto tiempo hace? Ayer. ¿Vos llamaste? No, estaba la idea.
4: Qué bueno, felicitaciones, gracias. ¿Y cuándo la vamos a conocer?
3: Ahora, dentro de nada, en la
4: emisora. Qué bueno, buenísimo.
0: Esto que viene es una canción para todos nuestros amigos de Radio Colifata. Somos el Canto del Loco y esto se llama Quiero Aprender de Ti.

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Bienvenidos un día más al tiempo dedicado a los clásicos inolvidables. Son los mejores fragmentos de los mejores compositores, un tiempo en el que damos un repaso, sobre todo intentando que sea lo más variado posible a la música de siempre. Un tiempo para la música clásica, de la mano de Vicente Rufino en la realización técnica y hablándoles Jesús María Hueto. Bueno, pues vamos a comenzar con Antoni Dvořák, con concretamente las canciones que mi madre me enseñó. Yo creo que las canciones de mi madre tiene varias traducciones. Son 4 de 7 canciones de un ciclo de canciones gitanas, y las canciones gitanas se establecen en poemas de Adolf Hiduk, tanto en checo como en alemán. Esta canción es particular y alcanzó precisamente gran fama. Vamos a comenzar con ella. Al piano está Nitzsaki y al violín Harden. De Anton Dvořák, Canciones para mi madre, la canción número 4.

Bueno, pues ha sido un comienzo suave, un comienzo relajado de estos clásicos inolvidables en esta tu emisora en el día de hoy, en la selección musical variada que hemos querido preparar para este día. El segundo de los fragmentos es de Georg Friedrich Händel. Y concretamente, hablamos de la ópera italiana con música de Händel, probablemente el libreto escrito para una ópera anterior con el mismo nombre del compositor Giovanni Bononcini. Xerxes, o también Xerxes, como quieran, es el título de esta ópera. Para esta versión el libreto es de Silvio Stampiglia y se estrenó en Londres el 15 de abril de 1738. Xerxes es para muchos la más mozartiana de las óperas de Händel y la pasión está mezclada con la farsa y la sátira, la estupidez humana que es expuesta pero no ridiculizada. La historia transcurre en Persia, pero bueno, como no vamos a entrar de lleno en lo que es la historia de Jerjes o de Xerxes, como quieran, sí vamos a escuchar el larghetto de esta ópera de Händel, interpretado por la Capella Intropolitana.

Bueno, una música relajante para estos clásicos inolvidables de hoy. Esperemos que sea del agrado de todos nuestros oyentes en el programa. Traemos ahora a Haydn, a Joseph Haydn, con las siete palabras. Es la denominación convencional de las últimas frases de Cristo que pronunció durante su crucifixión, antes de morir, tal como se recogen en los evangelios canónicos. Las dos primeras, el de Mateo y el de Marcos, mencionan solamente una, la cuarta. El de Lucas relata tres, la primera, segunda y séptima, y el de Juan recoge las tres restantes, la tercera, quinta y sexta. Su orden es tradicional y no puede determinarse que sea realmente un orden cronológico. Bueno, en el año 1787 la Hermandad de la Santa Cueva de Cádiz encargó al compositor austríaco Joseph Haydn un oratorio que describiera las siete palabras. Además del terremoto descrito en el Evangelio de Mateo, Haydn realizó también una versión para coro y orquesta de la obra y además de una transcripción para cuarteto de cuerda, siendo esta última la versión más célebre. Pues vamos a escuchar el largo número uno de las siete palabras de Cristo de Joseph Haydn en la interpretación del cuarteto Kodály.

Suave y dulce, esta última, una de las palabras, de las siete últimas palabras de Joseph Haydn, de las siete últimas palabras no de Haydn, sino de Cristo, de Jesús, que la compuso Joseph Haydn, el largo número uno. Vamos ahora con...

Vivaldi. Ya saben que nació en Venecia el 4 de marzo de 1678, compositor italiano del barroco y una de las figuras más relevantes de la historia de la música, y su maestría se refleja en haber cimentado el género del concierto, el más importante de su época. Apodado el cura rojo por ser sacerdote católico y además pelirrojo, compuso unas 770 obras, entre las cuales se cuentan 477 conciertos. Bueno, pues uno de ellos, el concierto número 11 en do mayor para flauta, que escuchamos en la Capella Istropolitana

Era concretamente ese concierto número 11 en Do Mayor, el largo de Vivaldi. Y siguiendo con la música y variando, además, como verán, no hemos repetido ningún compositor, nos encontramos ahora las danzas húngaras. Es un grupo de 21 danzas alegres basadas en su mayoría en temas húngaros. Las danzas 11, 14 y 16 son originales, duran entre 1 y 4 minutos, y Brahms originalmente las compuso para piano a cuatro manos, luego arregló 10 de ellas para piano solo y algunas otras, como la 1, la 3 y la 10, para orquesta. Varios compositores, en especial Antoni Borsas, han orquestado las demás. Bueno, pues hemos escogido en interpretación de la Orquesta Sinfónica de Budapest la danza húngara número 11 de Brahms.

Vamos a seguir. Todavía nos queda tiempo de programa, ¿no, Vicente? Bueno, pues vamos a echar unos 10 minutitos para con el un concierto para piano y orquesta número 3 en do menor, el opus 37 de Ludwig van Beethoven, que lo compuso en el año 1800 y se estrenó el 5 de abril de 1803 con el propio Beethoven como solista. El concierto estaba dedicado al príncipe Luis Fernando de Prusia. Vamos a escuchar el largo, que es el segundo de los movimientos. Está en mi mayor y comienza con una melodía muy admirada en el piano solo. El concierto estaba incompleto en su estreno y un amigo de Beethoven, quien aquella noche pasaba las hojas de la partitura, pues escribió después diciendo: prácticamente solo vi páginas en blanco. A lo sumo noté aquí y allá algunos pocos jeroglíficos que no significaban nada para mí, pero que él había garabateado, refiriéndose a Beethoven, para tener algunos hilos de referencia. Tocó prácticamente todo el concierto de memoria, como entonces sucedía. No tuvo tiempo de poner todo el concierto en el papel. Bueno, vamos a escucharlo nosotros en interpretación de la Capella Insopolitana y al piano Vladar.

Era concretamente el concierto número 3 para piano en do mayor, el largo, de Luigi van Beethoven. Estamos en el último cuarto de hora ya de programa y tiempo para escuchar a dos compositores más. Concretamente algo de Claude Debussy, que lleva por título Le Plus Qu'Elle.

de Claude Debussy, Le Plus que l'un. Y vamos a terminar el programa de los clásicos inolvidables de hoy en una selección, pues creemos que variada, por lo menos de intérpretes, de intérpretes, de autores. Pues hemos escuchado a Edvard Grieg, a Anton Dvorak, a Händel, Beethoven, Haydn, Vivaldi, Brahms, Debussy. Y cerramos con Franz Schubert. La sinfonía número 5 en si bemol mayor, que fue completada en octubre de 1816 y estrenada en Viena el 17 de octubre de 1841, 13 años después de la muerte de Schubert, bajo la dirección de Michael Leitmeier. Esta quinta sinfonía está dedicada en un primer ciclo de composición sinfónica, incluida además en el año 1913, que durará hasta 1818 junto con la sexta sinfonía. O sea, la empieza a componer, la deja, empieza con la sexta, luego se lía con la novena en 1926 y por eso se le quedan algunas por detrás sin concluir, la séptima y la octava. Pues esta tiene cuatro movimientos y vamos a escuchar, para cerrar el programa, el andante con moto, que es el segundo movimiento en mi bemol mayor de la sinfonía número 5 de Schubert, con el que cerramos los clásicos inolvidables en el día de hoy, con el saludo de Vicente Rufino y de Jesús María Hueto. Y gracias por estar en nuestra sintonía. Hasta el próximo día.

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0: Estimada audiencia, os damos la bienvenida a esta nueva edición de Que suenen las bandas.
1: Arrancamos nuestra cita semanal con la música de banda.
0: La línea que tenemos en Que suenen las bandas es emitir piezas interpretadas por bandas u otro tipo de agrupaciones en las que las secciones de viento y percusión sean dominantes.
1: Y ya os dejamos con la elección de obras e intérpretes que hemos escogido para esta semana.
0: Y empezaremos nuestro programa, como todas las semanas, con un paso doble de bienvenida, que en este caso va a ser...
1: Málaga, tierra ideal, de Perfecto Artola, interpretada por la banda sinfónica Amigos de la Música de Yecla.

0: Nos adentramos ahora en una obra de gran envergadura, tanto en su planteamiento como en su contenido simbólico. Estamos hablando de Babel 21.
1: Una composición de Joaquín Ortells, autor que destaca dentro del panorama actual por su lenguaje moderno y su capacidad para construir obras con un fuerte componente narrativo.
0: El título ya nos da muchas pistas. Babel 21 hace referencia, evidentemente, a la Torre de Babel, pero trasladada a este siglo XXI. Es decir, no solo habla de incomunicación, sino también del exceso de información, de la diversidad cultural y de ese caos organizado en el que vivimos hoy en día.
1: Exacto. Ortells utiliza la banda como si fuera un gran laboratorio sonoro. Encontramos texturas muy variadas, superposición de planos, contrastes rítmicos y armónicos, incluso momentos donde parece que cada sección habla un idioma distinto.
0: La obra está interpretada por la Unión Musical Alqueriense, una formación con gran solvencia en un repertorio contemporáneo, algo imprescindible para afrontar una partitura de estas características.
1: Y bajo la dirección de Lidón Valer, que consigue dar coherencia a ese aparente caos. Porque una de las claves de esta obra es precisamente esa, organizar el desorden, dar sentido a la fragmentación.
0: Y ya desde el inicio, la obra nos sitúa en un ambiente de tensión, con células rítmicas que se van superponiendo y creciendo. Poco a poco se construye una especie de torre sonora cada vez más densa.
1: Hay momentos especialmente interesantes en la percusión y en los metales, que aportan ese carácter casi arquitectónico, mientras que las maderas introducen líneas más fragmentadas, como si fueran voces que intentan comunicarse sin lograrlo del todo.
0: Pero también hay espacio para la reflexión. En determinados pasajes la música se vuelve más estática, casi suspendida, como si el tiempo se detuviera en medio de ese caos.
1: Y es ahí donde la batuta de Lidón Valer brilla especialmente, controlando dinámicas, balances y tiempos con mucha precisión, permitiendo que cada detalle llegue con claridad al oyente.
0: El resultado es una obra intensa, exigente y muy sugerente, que invita a múltiples lecturas.
1: En definitiva, Babel 21 no es solo música, es una metáfora sonora de nuestro tiempo.
0: Y una muestra más de hasta dónde puede llegar la música para banda de este siglo XXI de la mano de la directora Lidón Valero.

0: ha sido la contundente ejecución de Babel 21 de Joaquín Ortells, interpretado por la Unión Musical Alqueriense, dirigida por su directora Lidón Valero.
1: Carlos, y ahora nos vamos una vez más a la localidad valenciana de Alcira a escuchar un pasodoble,
0: que va a ser interpretado por la Banda Sinfónica de la Sociedad Musical de Alcira, dirigida por Ramón García y Soler. Estamos hablando de la obra Claudia Gómez, que ganó el concurso nacional de pasodoble fallero en su edición de Fallera Mayor Infantil en el año 2015. El compositor es Benedicto Ripoll. Repetimos, pasodoble Claudia Gómez.

0: Cambiamos ahora de registro para adentrarnos en una obra de gran fuerza simbólica y sonora, Breaking the Century, es decir, irrumpiendo en el siglo.
1: Una composición del autor James Hosey, aunque en este caso, Carlos, hay que matizar que la obra también se asocia en repertorios bandísticos a James Swearingen. Pero tú nos comentabas antes otra referencia, ¿no?
0: Eso es, Maribel. En muchos programas aparece atribuida a Larry Clark, un autor muy conocido dentro del ámbito educativo y bandístico, con obras muy difundidas por su accesibilidad y por su eficacia.
1: En cualquier caso, estamos ante una obra que plantea una reflexión sonora sobre el cambio de siglo, con ese contraste entre la tensión del momento histórico y la ilusión por lo que está por venir.
0: La interpretación correrá a cargo de la Banda Municipal de Bilbao, una de las grandes formaciones del panorama nacional con una sonoridad muy sólida y equilibrada. Y en la dirección vamos a tener a Rafael Sanz Espert.
1: Desde el inicio, la obra presenta una gran energía, con metales contundentes y una percusión muy marcada que impulsa el discurso musical con firmeza.
0: La música va avanzando con ese carácter decidido, casi cinematográfico, muy propio de este tipo de repertorio, donde los contrastes dinámicos juegan un papel fundamental.
1: Y también encontramos momentos más líricos, donde la banda reduce la intensidad y permite que afloren líneas más expresivas, creando un interesante juego de tensiones y distensiones.
0: Y ahí es donde la Banda Municipal de Bilbao demuestra su calidad, manejando con precisión los cambios de carácter y manteniendo siempre la claridad del discurso.
1: El final recupera toda la fuerza inicial, con un cierre brillante y muy efectivo, de esos que funcionan perfectamente en concierto.
0: En definitiva, Breaking the Century es una obra directa, impactante y muy bien construida, ideal para conectar con el público.
1: Y una muestra más del potencial de la música para banda con este tipo de repertorio contemporáneo.
0: Una interpretación que sin duda merece la pena ser escuchada.

Con ese rotundo final, la banda municipal de Bilbao, dirigida por Rafael Sanz Espert, da cuenta de este Breaking the Century de Nigel Clark, en una grabación en vivo en el Palacio Euskalduna de Bilbao, el 19 de marzo del año 2009.

La ópera Fausto fue estrenada en París en 1859 con música de Charles Gounod y libreto de Jules Barbier y Michel Carré. Es una de las cumbres absolutas del gran repertorio francés, es decir, de la gran ópera. Fausto está basada en la primera parte de la célebre obra de Goethe. La adaptación reduce el peso filosófico del texto original para volcarse en el drama romántico, el conflicto moral y la fuerza tragicómica de sus personajes. La obra explora la fragilidad de la ambición humana frente a la tentación, el choque entre el deseo terrenal y la salvación espiritual, y además también lo contrasta con la devastación de la inocencia. Más que el propio Fausto, el auténtico eje lírico y emocional de la obra es Margarita, cuya transformación de joven devota a mujer seducida, repudiada y finalmente redimida es parte de la tensión dramática del conjunto. Los personajes principales son Fausto, que es un erudito anciano que vende su alma a cambio de la juventud, Margarita, que es una joven sencilla seducida por Fausto, Mefistófeles es el demonio sarcástico y manipulador, Valentín es el hermano de Margarita, soldado y defensor del honor familiar, y finalmente Schiebel es el joven enamorado en secreto de Margarita. Vamos a escuchar un fragmento, una extracción de esta ópera de Fausto de Gounod, que va a ser interpretada por la banda municipal de Coruña.

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3: Buenas, ¿qué tal? Comenzamos Fórmula J. En este caso te presentamos a María Villalón junto a Noé. No hay duda.

Qué bien suena ella, ¿eh? Lola Tudori con su respuesta. Ya sabes, una cantante y compositora que, por supuesto, suena aquí en Fórmula J. Porque te presentamos todos los números uno, además de muchas novedades musicales.

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3: Ahora sí. Y seguimos en este caso con energía positiva. ¡Vámonos! A cargo del grupo de Los Atlánticos. Y esto que se llama A Nuestra Manera.

0: Y aquí estamos para disfrutar de buena música. Intentamos también que los temas sean tus favoritos. Por cierto, si nos quieres contar algo, escríbenos a música@formulaj.es o directamente nos buscas en Instagram. Julián Fórmula J. Yo creo que casi es más fácil, ¿eh? Julián Fórmula J.
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8: Y este es de los temas románticos que a mí me gusta especialmente. Ella es Adri Torrón, junto a Omarca 11. Esto se llama ¿Quién te lo dijo?

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1: Vamos a recordar un tema que seguramente te encanta. Él es Sebastián Yatra, junto a Mike Tower. Esto se llama Pareja del Año.

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0: Que se note que nos gusta escuchar música, ¿eh? Música que a ti te gusta. Y sobre todo son canciones que yo te presento para que las tengas en cuenta. Como por ejemplo esta. Neil Moliner junto a Dani Romero. Se me va. Pero nada, nada de irse, ¿eh? Que nosotros seguimos con mucho más. Que estamos aquí, al otro lado de la radio, precisamente para que disfrutemos de buena música. Y si alguna canción de las que ponemos no te termina de convencer, pues también me lo dices.
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0: Y seguimos, por supuesto, con mucho más aquí en Fórmula J, presentándote temas que lo mismo ni conoces. Eso es lo bueno que tiene Fórmula J, porque tenemos una selección musical bastante original. Atención a esto, eres LP junto Not Andy. Hacen este tema que se llama Cámara Lenta.
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15: Y comenzamos esta segunda hora de Fórmula J. En este caso te vamos a presentar a Carmen Ferre. Esto se llama Tengo Miedo.

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2: Te voy a recordar que te puedes poner en contacto con nosotros. Por un lado, al email música@formulaj.es. Recuerda, música@formulaj.es. O nos buscas por Instagram o en Facebook. Por un lado, en Instagram, Julián Fórmula J. O directamente en Facebook, programa Fórmula J. Y ahora nos vamos con este dúo. Ellas son Marlena.
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2: Qué bien suena esto, ¿eh? Doble filo.

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1: Y seguimos, por supuesto, porque en Fórmula J no paramos. Vámonos hasta la pista de baile, a cargo de Belén Jurado. Y esto que se llama Más Bonita.

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1: Y este tema se ha vuelto uno de nuestros favoritos. Andrés Coy es componente del grupo De Vicio, cantando en solitario y con un disco que me encanta. Por cierto, lo hemos visto en directo, ¿eh? Esto se llama Mesita de Noche.

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1: Hola, soy Pilar Jiménez y quiero mandar un saludo muy especial a Julián y a todos los oyentes de Fórmula J. Gracias por apoyar nuestra música y acompañarnos siempre al otro lado. Un abrazo enorme y que siga sonando.

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1: ¿Qué tal? Saludo, buenas tardes, bienvenidos al Antonio Barbadillo de Ubrique, bienvenidos a Radio La Isla. Aquí estamos una semana más para contarles el partido del Club Deportivo San Fernando. Primero de todo, disculpen por la tardanza en conectar, hemos tenido aquí algún que otro problema de cobertura, pero ya estamos aquí, mi compañero Santi Peral y un servidor Javi Ramírez, para contarles de nuevo un nuevo partido del Club Deportivo que visita Ubrique, jornada número 4, frente al Piel de Ubrique, aquí, en la localidad gaditana. Y ya saludo a mi compañero Santi cuando está todo listo para que comience el encuentro aquí de la jornada 4. ¿Qué tal, Santi? Bienvenido.
2: ¿Qué tal, Javi? Bueno, bienvenidos a todos los oyentes de Radio La Isla una semana más. Como comentas, ¿no? Otro partido importante para el equipo de Jaime Bugato para tratar de continuar con esa buena dinámica en la que ha iniciado la temporada. Y bueno, visita Ubrique en el día de hoy para, en esta jornada 4 de la segunda andaluza, tratar de conseguir una nueva victoria. Vamos a ver qué tal se desenvuelve el partido en el día de hoy.
1: Pues todo listo para que arranque el partido, va a sacar el conjunto local, el Piel de Ubrique, que llega con un punto este partido, San Fernando pleno de victorias y liderato, justo arranca ahora el partido, Santi mueve la pelota ya al conjunto local, y si te parece ahora en cuanto tengamos la primera pausa, traba el balón Rafa, dinos con qué once sale el equipo de Jaime Bugato en la mañana de hoy aquí en Ubrique.
2: Poquitos cambios, un par de ellos simplemente, con Rafa bajo palo, la pareja de centrales que se mantiene con Kiko y David Montero, lateral izquierdo para Mario López, lateral derecho Nano Cavilla, una de las caras nuevas, digamos, en el 11 respecto al último partido. En el centro del campo regresa la titularidad Hugo Méndez junto a Trabazo y Carlos Muñoz, un pelín más adelantado. Banda derecha para Miguelito, que regresa hoy también al 11 titular. Banda izquierda para Jesús Alfred, en punta de ataque el tiburón Dani Herrera.
1: Pues tres cambios, ¿no? Hemos contado en la previa del partido. Ha entrado, como dice Nano Cavilla, por Nacho López. Ha entrado Hugo Méndez por Dieguito, que lo hemos visto pasar por aquí cerca nuestra hace muy poco. Está hoy desconvocado por un golpe, ¿no?, que tiene en el muslo. Y arriba pues tenemos la novedad de Miguelito, que como dice Santi, regresa al equipo titular por banda derecha, y Jesús Alfred, que regresa a su zona del año pasado, a la banda izquierda. Y ya la tiene Montero, empezando desde atrás de San Fernando Campo. Pues evidentemente típico de esta categoría, Santi, con un paisaje, la verdad, que tremendo de fondo. Lo hemos venido viendo durante el camino y lo tenemos ahora aquí en el campo.
2: Sí, bueno, la verdad que, bueno, preciosa, ¿no?, la estampa que tenemos ahora mismo aquí. Seguro que se va a vivir una gran mañana de fútbol o tarde ya, como según quieran verlo. Y eso, ¿no?, como comentas, ¿no?, los campos de esta temporada en esta categoría pues van a ser muy similares, ¿no? Y la verdad que, bueno, la estampa es bastante bonita, y seguro que con el partido que vamos a vivir el día de hoy pues será todavía más aún.
1: Maneja Hugo Méndez para San Fernando, toca hacia la izquierda con Jesús Alfred. Jesús Alfred que tira por dentro, toca para Carlos, el San Fernando en zona de tres cuartos, la maneja ya Trabazo. Todo el equipo de Bugato en campo contrario, apertura a la derecha para Miguelito. Miguelito que quiere la primera para el Club Deportivo, mete el balón dentro del área, peligro, controla Trabazo. Le pega a Trabazo la parada del guardameta local para evitar el primero del San Fernando. Qué buena llegada del 6, disparó y a bote pronto y la saca el guardameta. Se ha hecho daño un jugador del Ubrique, a punto de llegar el primero, Santi.
2: Bueno, grandísima la jugada del San Fernando, con muchísima paciencia para generar esta ocasión por esa banda derecha. Gran internada de Miguelito, que tiró la diagonal hacia el centro, filtró un grandísimo pase para Trabazo, que llegó desde segunda línea indetectable. Gran control orientado para hacerse el hueco y luego el zapatazo que iba esquinado, iba bastante bien colocado, pero una gran intervención del guardameta del Piel de Ubrique pues ha evitado el 0-1 del San Fernando en pues no sé qué minuto. Vamos a tener que ponerlo nosotros ahora, estamos viendo que el marcador no funciona, así que bueno, tendremos
1: en el 2-3, ¿no?, de partido, sí. Pero ahora enseguida nos enteramos, pero no tenemos marcador, hemos estado a la bulla, como decimos, con el tiempo, con la cobertura, y bueno, lo que ahora sí que está, Santi, el juego parado, lo tenemos porque hay un jugador del Ubrique que se ha hecho daño en la jugada en el remate de Adri Trabazo, y tenemos incluso un jugador ya calentando ahí en la zona de banquillos. Vamos a ver, ¿no?, si se tiene que retirar o no, pero lo que sí que va a lanzarse ya es el córner, porque de momento el Ubrique está con un jugador menos, el número 4 del conjunto local, que también tenemos por aquí su 11, ahora lo decimos, y Carlos Muñoz que va a poner el córner desde la izquierda para el Club Deportivo. A venirse el centro de Carlos, la manda Carlos, balón muy cerrado, saca los puños el meta local, la pelota que toca en el árbitro ahora, después del despeje del futbolista del Ubrique, y va a tener que ser posesión para ellos, aunque el cuero creo que le cae a Nano.
2: Sí, la pelota con bueno, una lástima, ¿no?, que haya tenido que golpear en el cuerpo del árbitro, porque venía Nano desde segunda línea, seguramente con la pierna armada incluso para acabar jugada, como tantas veces lo hemos visto hacer, y esta buena presión ahora de Jesús Alfred que provoca un saque lateral para el Ubrique, pero en una zona que en la que el San Fernando puede presionar y generar algo de peligro si logra recuperar rápido.
1: Pues sacará de banda, como dice Santi, el Ubrique, que ya tenemos por aquí el 11, ahora lo comentamos, la pelota arriba, supera la divisoria, la pelea ahora Miguelito en labores defensivas, sale bien el cuadro local, corta aquí Corramos nuevamente el cuero por la izquierda para el San Fernando, la tiene ya Jesús Alfred, encara a Jesús, tiene por dentro a Carlos, encuentra a Carlos Muñoz dentro del área, el media punta del San Fernando, buscaba tirar el recorte, llega el despeje de la zaga local, rechace para Montero, vuelta a empezar Montero con Hugo Méndez, Hugo Méndez hacia la derecha con Nano Cavilla, se incorpora ya. De repente aquí el jugador local ha tenido que esperar la normativa que el otro día comentábamos, el minuto fuera, ¿no?, de Dani Herrera del otro día. Ya estamos 11 para 11 de nuevo aquí en el Antonio Barbadillo. La tiene Montero. Busca el cambio de juego, esa pelota. Cuidado al error del defensor. Le cae a Dani, la saca el guardameta. De aquella manera ha sido la parada más ortodoxa, pero la ha sacado el remate de Dani. Continúa el conjunto local, se la saque de banda para el Ubrique. Tremenda la ocasión de Dani Herrera. Santi, le cayó el despeje del rival en el borde del área, no se lo pensó dos veces el tiburón.
2: Sí, sí, golpeó de primera, nada más caer ese balón en la frontal, como comentabas. Y bueno, buen golpe de Dani Herrera, obligando al guardameta a tirar de reflejo, ¿eh? Prácticamente le cayó al pecho al portero, que repelió esa pelota sin ningún problema. Y bueno, dos tiros del San Fernando de momento en apenas 5 minutos. Ha empezado bastante bien el equipo visitante. Y bueno, confiamos en que pronto llegue ese primer tanto.
1: Y corramos nuevamente, la tiene Nano Cavilla. Nano Cavilla que encuentra otra vez a Kiko, el San Fernando que, como dices, ha empezado bien, ha tenido ya dos ocasiones muy claras para haber anotado el primero, la primera de Trabazo, la segunda de Dani Herrera, que lleva 12 goles, lo decíamos en la previa, ¿eh?, más que casi todos los equipos de la liga, solo hay dos que lo igualan. Hugo Méndez, Montero nuevamente desde atrás, San Fernando que ahora busca un balón en largo con Kiko Ramos, la pelota que es interesante, aparece por ahí Nano Cavilla, puede sacar el centro lateral del San Fernando, la pelota que se puede envenenar, cuidado al error del portero, madre mía, Dani Herrera, no me lo puedo creer, parece que le ha dado con la mano el jugador del Ubrique, todo el mundo que protesta se lleva la mano a la cabeza, incluso Jesús Alfred. Santi, tú lo has visto clarísimo, ¿eh?
2: Ha sido clarísimo, o sea, le ha pegado un manotazo a la pelota el defensor porque ya remataba.
1: Ha dado mejor que el portero con la mano.
2: No, increíble, vamos, el despeje del portero con los puños hacia atrás, el despeje muy poco seguro y luego yo he visto que el defensor ha despejado la pelota con la mano, vaya. Le ha quitado el gol a Dani Herrera con la mano.
1: Fíjate, Bugato, que también ha saltado ahí hasta prácticamente el centro del campo, que su zona de banquillo está ahí pegadita, ahora lo contamos, vendrá el córner desde la derecha, la centra Carlos, el San Fernando perdonando, a punto de llegar Trabazo, el cuero dentro del área, la saca la defensa del Ubrique, saque de banda. Decía Santi.
2: No, que un poco más que añadir, pero vamos, me parece bastante clara la acción que ha tenido el defensor en el que ha golpeado la pelota con la mano y el árbitro desde la frontal del área no ha sido capaz de verlo. Incluso se quejaba después Dani Herrera de un posible golpe en la cara, que tampoco ha conseguido apreciar nada el colegiado. Sacó el saque de esquina al San Fernando y bueno, ahora saque lateral para Nano Cavilla, que la cuelga ya en el área.
1: Lleva donde Nano, tremendo ese centro, la pelota que bota, le cae a Jesús. Jesús Alfred escorado en la banda izquierda, deja atrás para Mario. Mario presionado, puede girarse, toca atrás para Montero. Vuelta a empezar. San Fernando que ha tenido tres clarísimas. La verdad que tremenda esta última de Dani Herrera. Vaya taconazo de Trabazo por dentro. Miguelito, la pared. Trabazo tiene la apertura aquí a la izquierda. Intenta hacia Dani Herrera. Le están agarrando. Dani Herrera dentro del área. Se gira el 11. Puede meter el centro. Va a ser. Córner. Vaya arranque del equipo de Bugato, Santi, pero de momento se mantiene el 0-0.
2: Ha salido enchufadísimo el San Fernando que, bueno, las está teniendo de todos los colores. Le han negado un gol prácticamente en la línea. Por mucho que haya sido con la mano y bueno, ocasión nuevamente clara esta y saque de esquina otro más, el tercero ya para el Club Deportivo.
1: Vendrá el envío de Carlos desde la derecha, pelota buenísima, no llega nadie al remate, el rechace que le cae Jesús, tiene a Mario doblándole por la izquierda, el rechace fuera, madre mía, el tiro de Jesús que tocó en un rival, será córner para el San Fernando, que bueno, ha salido concienciadísimo de resolver esto lo más rápido posible, lo más pronto posible, no llega el primero aún así, Miguelito. Puede sacar el centro lateral, otro despeje del Ubrique que se defiende, que aguanta la redonda del San Fernando. Cuidado esa pelota que va a presionar al delantero local, Nano que va a ceder de cabeza. Y el cuero que va a llegarle a los pies de Rafa. 0-0 aquí en Ubrique, primeros 10 de partido. San Fernando teniendo una ocasión tras otra de momento, pero no se adelanta. Miguelito por la derecha sufre falta. Esa jugada, Santi, rocambolesca, tú la has visto clarísima a mí. Es verdad que me ha parecido, pero tampoco te lo sé decir al 100%. Ha protestado muchísima gente, ha protestado todo el equipo, ha protestado Bugato. Parece evidente, pero lo que es extraño es que no lo he visto, ¿no?, el colegiado, porque estaba ahí en el borde del área muy cerquita, ¿no?, de la jugada. Nano Cavilla por dentro, buscaba a Carlos, saca la defensa del Ubrique, buscan ahora el cuero arriba, va a volver a cortar el San Fernando, que de momento pues es dueño y señor del balón aquí en Ubrique. Hugo Méndez gira, encuentra a Nano Cavilla, levanta la cabeza Nano, vuelta a empezar con Kiko. Salida, la verdad, que es muy buena del equipo de Bugato, Santi.
2: Sí, bueno, muy buenos primeros minutos. La verdad que jugando así no debería de tardar mucho en llegar el primer gol. La verdad que han tenido cuatro ocasiones bastante claras e incluso cuatro córners, ¿no?, a favor. O sea, la verdad que el inicio de Jaime Bugato y los suyos es bastante bueno, y vamos a ver esta ocasión.
1: Está por dentro, no hay fuera de juego. Carlos quiere el primero, Carlos levanta la cabeza, tienen el segundo palo a Jesús, la pone, rechaza la defensa, tardó mucho Carlos Muñoz, tenía a Jesús en el segundo palo y finalmente atrapó el meta local. Y ahora de portería a portería, el saque directo hacia Rafa y otra vez la pelota para el San Fernando con Mario López.
2: Igualmente me da la sensación de que Jesús no atacó bien el espacio, el segundo palo, ¿no?, porque se fue directamente hacia el punto de penalti, que es una zona que ya ocupaba Dani Herrera. Yo creo que si Jesús hubiera entrado decididamente a ese segundo poste, quizás Carlos lo hubiera visto mejor y le hubiera podido dar ese balón en bandeja para que anotara el 0-1.
1: Lo vimos más nosotros que él, el pase, pero lo tenía claro. Estaba Dani Herrera cubierto y tenía el espacio aquí, como decía Santi, en el segundo palo para incorporarse y rematar, ¿no?, en busca del primero, que de momento sigue sin llegar. Ano Cavilla, Miguelito de primeras, corta la zaga local, Miguelito la gana de cabeza. Ojo que el colegiado no señala nada, se la queda Miguel por dentro para Dani que no va a llegar, atrapa el meta local. Por cierto, Santi Lubique, que lo tenemos por aquí, y que sale con Pablo García, con Lamela, con Luis, con Álvaro Fernando, Adrián Trujillo, Ismael, Alex Miranda, Iván Sánchez, Adrián García. Bueno, tenemos aquí toda la convocatoria, el 11 son los de la X de aquí. Vale, ahora lo comentamos, ahora lo vemos bien, pero tenemos aquí el 11 de los locales, ahora lo comentamos, como decimos. Un Ubique que acaba de forzar esa falta, Santi. Y nuevamente posesión para los locales, que se han librado, como decimos, de los goles del San Fernando en este arranque de partido. La pelota arriba directamente a los guantes de Rafa. Bueno, sí, lo estábamos comentando bien, que no contaba yo aquí. Tenemos el 11, nos ha echado la foto aquí el delegado, y tenemos aquí las marcas, las cruces, y tenemos los 11, ahora lo comentamos. No sabía si era 11 o no, y ahora lo comentamos. El balón para Miguelito, no va a llegar el 10, va a presionar, aún así la pelota la saca directamente fuera a la zaga local. Y ahora sí que sí, repetimos, Pablo García, tenemos a Lamela, tenemos a Fernando Sánchez, Adrián Trujillo, Alex Miranda, Iván Sánchez, Adrián García, José Pinilla, Ricardo Galán, Agustín Ceballos y Antonio Moreno, el dorsal 24, delantero del Ubrique. Nano Cavilla, que va a meter el balón al área nuevamente desde el sector derecho, quiere el primero en San Fernando, saca la defensa del Ubrique, otra vez a saque de banda por el costado derecho para el San Fernando. Nuevamente será Nano, que está metiendo el balón, como es habitual, Santi, prácticamente en el área chica, desde la línea de banda. A ver, nuevamente, esta vez sacan corto Nano, se la devuelve Miguelito, otra vez para Nano, Nano para Miguel, la pone Miguel con la derecha, le pega a Carlos, rechaza la defensa local. Miguelito otra vez, el balón de Miguelito, segundo palo, madre mía, el remate de Jesús al larguero, no me lo puedo creer, lo que está perdonando el equipo de Bogato, Santi. Otra más para el San Fernando, la envió ahora al segundo palo Miguelito, el remate a bote pronto de Jesús y al larguero.
2: Sí, bueno, ocasión clarísima, el balón de Miguelito era perfecto, ¿eh? Y allí apareció Jesús Alfe para rematar con el interior. El remate con el interior le provocó ese bote a la pelota que bueno, pues no logró superar directamente al guardameta, ¿no? Con ese bote la pelota se acabó marchando al travesaño y bueno, una lástima, ¿eh? Otra ocasión clarísima más, yo creo que esta la que más.
1: 13 de partido, sigue el 0-0, trabazo que tira el sombrero, protestan otra vez mano los aficionados del San Fernando, no señala nada, sale el Ubrique ahora. Pelota por el medio, apertura hacia la derecha y bueno, falta ahora a favor del Ubrique, se queja Hugo Méndez en el centro del campo, pero será posesión para los locales. Increíble, la verdad, el San Fernando ha generado 5-6, muy pero que muy claras, ¿eh? Y no se adelanta en el marcador. La falta ahora sobre Luis. Pondrá en juego el Ubrique. La pondrá en juego Adrián García desde atrás. La envía arriba al central del Ubrique. Ojo ahora al despeje erróneo de Kiko, pero la pelota que le llega directamente a Rafa. Montero que vuelve a empezar. 0-0 en Ubrique. San Fernando que quiere el 12-12 en la jornada 4 en su segundo desplazamiento. Kiko Ramos que mete una diagonal buscando a Jesús. Vamos a ver si llega. La baja perfecto el 17. El control que es muy bueno. Se mete por dentro. Lo están agarrando. Lo tiran al suelo. Dice el colegiado que nada. Presiona al San Fernando. Una espinillera que se ha salido por ahí de un jugador local. Sale bien el Ubrique. Aparece Hugo Méndez para cortar. Cuero dividido en el medio campo. Dani Herrera que viene hasta ahí para ayudar en la presión, se la lleva Miguelito, Miguelito que intenta recortar, otro más de Miguel, saca finalmente la defensa local, vuelta a empezar con Montero. Era muy clara esta, Santi, sobre Jesús.
2: Bueno, el balón de Kiko es magnífico, la verdad, a la espalda de la defensa, el control de Jesús también lo era, le iban agarrando, en mi opinión, yo creo que le habían hecho falta a Jesús, pero...
1: Y ahora esa pelota que era para él, precisamente, la controló Dani, Dani para Trabazo, no va a llegar Trabazo, perdón, Santi.
2: No, no, era muy buena la ocasión también para San Fernando. Yo creo que Dani intercepta ese pase que, como decías, yo creo que buscaba también la espalda de la defensa nuevamente para la velocidad de Jesús. Estuvo ahí Dani, que pasaba por allí, y se la quedó para él. Y luego el balón para Trabazo pues no llegó a ser del todo lo bueno que esperaba, ¿no? Pero bueno, lo sigue intentando el San Fernando.
1: Está jugando todo el rato aquí, desde luego, en el campo donde defiende Lubric y donde ataca el San Fernando. Aplaude Bugato la presión ahora, pero el 0-0 que se mantiene. Sacará de banda el Ubrique desde la izquierda. Ahí va el saque lateral de los locales, que ahora sí que sí cruzan divisoria. Buscan conectar ahí con Antonio Moreno. El despeje de Montero, le llega el cuero a Miguelito. Miguelito está siendo agarrado. Falta. Falta sobre Miguelito. Lo tienen claro ellos ahí en medio campo. A poco que se escapa un jugador de San Fernando, pues van a frenar esa acción. La tiene Mario López ahora por la izquierda. Mario para Jesús. Jesús que se la devuelve, tirando muchos desmarques, el jugador del San Fernando, Jesús. Alfred por aquí por la banda izquierda, Kiko Ramos, toca hacia Nano Cavilla, apertura hacia la banda derecha, Nano que vuelve a retrasar para Kiko. Línea adelantada, eso sí, de Lubrique, Santi.
2: Te iba a decir que la verdad que están bastante compactos todos en la presión. No hay ningún jugador que se descuelgue demasiado. Esperan bastante, sobre todo a que cruce el medio campo.
1: Y espérate que está buenísima, el centro de Nano, rechaza ahora el lateral de los locales, la envía otra vez a saque de banda, buscando mucho esa diagonal con Montero y Kiko una vez más en San Fernando, Santi.
2: Sí, al fin y al cabo es que es eso, ¿no? Es que hay que aprovechar eso, que tiene la defensa bastante adelantada en líneas generales. Están todos hombre a hombre con los atacantes del San Fernando, y de ahí que se esté buscando tanto la velocidad de Jesús Alfred, las espaldas de los laterales también con Miguelito por la otra banda, y los desplazamientos, al fin y al cabo, teniendo a Kiko Ramos y a David Montero los centrales, pues pueden ser una grandísima baza para generar oportunidades a la espalda, ¿no?, de los subcentrales y de sus laterales con la velocidad de los dos extremos que tenemos, ¿no?
1: Montero otra vez, por dentro el toque, será saque de banda para el San Fernando, era Kiko. Bugato que se la da directamente a Nano Cavilla. Estamos ahora, pues, ¿en qué minuto tienes, Santi, por aquí?
3: Vamos a verlo rápidamente.
1: 15 más o menos de partido, ¿no? Aquí en Ubrique. Y espérate porque se puede venir, está que es muy buena, fuera de juego de Mario. Señala fuera de juego de Mario López. El asistente había roto bien ahí otra vez la defensa adelantada de los locales de San Fernando, pero esta vez sí que sí, señaló fuera de juego en línea. Empezado esto un poquito tarde, entonces iremos en el 17 y 18 de partido aquí en Ubrique, 0-0. San Fernando, que ha tenido 4 o 5 tremendamente claras para adelantarse, pero entre el poste, una acción que no se señaló nada, y los errores, ¿no?, en el remate de los jugadores del San Fernando, pues no se ha adelantado. Ojo a lo que acaba de hacer ahora el jugador local, que mandó la pelota ahí, casi que sabía, ¿no?, dónde le iba a caer el rebote, y la ha mandado fuera del campo.
2: Antes de eso había empujado a Mario López contra la valla, que tiene que tener cuidado con ese tipo de acciones, ¿eh?, porque el campo es bastante estrecho en la zona final del mismo, y bueno, hay que tener cuidado con ese tipo de acciones.
1: Saca ya San Fernando rápidamente con Hugo Méndez. Levanta la cabeza el canterano del San Fernando, encuentra Trabazo, está desmarcándose Carlos, y ahora sí que sí parece fuera de juego. Lo va a señalar la línea de Lubrique, funcionando ahora en estos momentos del partido. Bugato que ordena los suyos para no volver a caer, ¿no?, en esa trampa del fuera de juego. Sacará el cuadro local desde la banda izquierda. Ganan sus segundos ahora. Vamos a ver a dónde va ese envío del dorsal número 16 de Ricardo Galán. Secuero que busca ahora en profundidad. Cuidado por la izquierda, Lubrique. Se mete dentro del área y peligro. Vaya pase ahora. Directamente fuera ese envío del futbolista local. Era muy buena porque se habían marchado bien. No sé si de Nano o de Kiko, Santi, pero habían entrado en el área ahí con mucha facilidad por el sector izquierdo.
2: Sí, no se entendieron del todo esos dos jugadores que comentas. Nano la dejó pasar pensándose que era Kiko el que la había velado por detrás. No sé si fue él o fue un malentendido con el atacante de ellos. Pero bueno, después salió Kiko, que llegó un pelín tarde y fue superado. Pero bueno, finalmente el centro no fue del todo cómodo tampoco para el jugador de Lubrique y la ocasión que se acabó marchando.
1: Trabazo por dentro, encuentra Miguelito por la derecha, toque para Dani Herrera, la deja de tacón Dani, le dio quizás demasiado bien con el tacón. Tenía que haber dado un poquito más flojo porque venía por detrás Trabazo, por aquí Carlos Muñoz no se entendieron. Nuevamente la presión, Bugatto la ordena, Dani Herrera por un lado, Carlos Muñoz por el otro, vamos a ver el guardameta de Lubrique, si se complica la vida o no, saca un balón por dentro buenísimo, sale tocando ahora el conjunto local. Hasta que le llegó el cuero aquí al dorsal número 4, a la Mela, que no se complicó. Recupera otra vez de San Fernando, tiene a Carlos por la izquierda. Lo va a encontrar Trabazo, vamos a ver, Carlos dentro del área, se frena. Tiene el apoyo de Jesús, se la deja de tacón, vuelve a llegar la ayuda de los locales para sacar la pelota por la banda derecha. La presión de Carlos, otra vez la Mela, vuelve a quedársela Mario. Mario por dentro, Dani Herrera, no se entiende con Trabazo. San Fernando que se precipita ahora quizás. Cae el cuero Antonio Moreno, que tiene bastante envergadura, ¿eh?, para luchar ahí con Montero y con Kiko. Y la versión de Mario, que es perfecta para volver a robar.
2: Qué bien Mario, ¿eh?, de verdad. El inicio del partido de Mario parece la prolongación del otro día, ¿eh? O sea, el otro día para mí fue de los mejores del San Fernando. Y en el día de hoy pues está siendo un partido bastante serio del lateral nuevamente en cuanto a lo defensivo.
1: Ahora que tenía espacio otra vez para salir, se la queda otra vez Antonio Moreno. Puede rematar, llega el bloqueo de Hugo Méndez. Cuero para Jesús. Esto que se abre un poquito, Santi, le puede venir bien a San Fernando. Jesús para Carlos. Carlos que tira el recorte, se lleva la tarascada, continúa el 22. Media punta sanluqueño del San Fernando. Toca para Kiko. Aprieta ahora la hinchada del San Fernando desplazada, que eso no lo hemos comentado, Santi, no hace falta decirlo una vez más. Dos autobuses, coches particulares y fíjate cómo se ve el fondo de aquí, de Antonio Barbadillo.
2: Sí, no me atrevería a decir una cifra aproximada, ¿eh?, pero entre este fondo que comentas y nuestra grada a la derecha, también hay bastante gente ahí, puede haber fácilmente 400 aficionados, sin exagerar, ¿eh?
1: Hugo Méndez, apertura hacia la izquierda con Jesús. Alfred puede encarar a su par, el 17 se la tira al largo, dentro del área se marcha Jesús. ¿Qué ha pasado ahí?
4: Le ha tirado la bota.
2: Se no comprendo, la verdad, o sea, se le salió la bota al defensor y le ha tirado la bota.
1: ¿La mano?
2: No, con el pie, pero la llevaba medio suelta y la ha lanzado con el pie.
1: Jesús, que finalmente se le fue el control, casi que no se ha dado cuenta, ¿no?, de lo que ha pasado a Jesús, se le fue el cuero largo, pero bueno, surrealista. La envía arriba, el guardameta local, pero directamente a la cabeza de Kiko, toca para Hugo, la baja bien el canterano de San Fernando. Encuentra a Mario. Otra vez que se vuelve a calmar esto, la tiene el San Fernando en campo contrario. El equipo de Jaime Bugatto, minuto 22, ¿no?, de partido, más o menos, tenemos por aquí. Toque de Montero por dentro. Ecuador del primer tiempo, ¿no?, aquí en Ubrique. Empezó un poquito tarde de la hora de menos cuarto. Prometemos en el segundo tiempo coger el tiempo, pero ya decimos que hemos tenido tantos problemas con la cobertura antes de arrancar que el tiempo pues no lo hemos puesto, no tenemos marcador, así que no sabemos el minuto exacto, pero en torno al 22. 0-0 en Ubrique. Balón para Antonio Moreno, que trata de girarse. Mario que va a proteger, Mario que se la va a llevar, pero dice en línea que es para Lubrique la pelota. Ordena Nano ahora desde la banda derecha a los suyos. Sacará de banda al dorsal número 11, Iván Sánchez. El colegiado que, a diferencia de otros días, no está de momento metiendo bulla para sacar faltas y saques de banda. La tiene Carlos. Anticipa ahora el cuadro local, rechace para Kiko. Kiko Ramos que abre hacia la derecha, encuentra a Miguel, el control de Miguelito que es bueno, tiene a Jesús, lo ve perfectamente, va a controlar Jesús Alfred a la izquierda, otra vez contra su defensor, tira esta vez por dentro, saca el centro, saca la defensa de Lubrique. La pincha Miguelito en la frontal, se la queda al 10, puede abrir a la derecha, buenísima la de Miguelito, la tiene Carlos, la pone por abajo, córner. Córner favorable al San Fernando, Santi, que otra vez tiene buenos minutos, pero sí que es verdad que las ocasiones llegaron en esos primeros 10, a partir de ahí, posesión, pero de momento no encuentra el remate.
2: Sí, puede hacer fácilmente ya unos 10 minutos de la última ocasión clara del San Fernando. Vamos a ver si en este saque de esquina logra generar algo de peligro para transformar el 0-1 que tanto se está resistiendo de momento en esta primera mitad.
1: Carlos que la va a poner desde la derecha, va a venir el envío lateral de Carlos, la pelota que se abre, saca la defensa, le pica. ¡Hugo! ¿Cómo iba eso? ¿Cómo iba eso? Se lamenta Hugo Méndez, será córner otra vez. Le ha dado un defensor local y será córner esta vez por el sector izquierdo.
2: Mucha clase ese remate de Hugo con el interior en vez de buscar el empeine para tratar de colocarla mejor, ¿no?, con ese interior de la bota derecha. Pero aún así, pues interceptó un jugador de Lubrique que pasaba por allí.
1: A poner otra vez Carlos Muñoz. Ese envío de Carlos, sacan cortito para Jesús, la pared, se la adivina ahora el defensor local, tenía el pase para salir al contragolpe, será saque de banda para el San Fernando, ¿no? El árbitro dice que para el San Fernando, ¿sí?
2: Ah, se la da al San Fernando, sí.
1: Fíjate, Guato, ¿eh? El cabreo que se ha pegado porque nadie ha ido a sacar de banda. Montero que aprieta los suyos. Todo el mundo tenía la duda, pero fueron los del Ubrique y nadie de San Fernando fue a sacar. Y Bugato eso no le gusta un pelo, ¿eh? Va a sacar Mario. Mario desde la izquierda. Tiene el apoyo de Jesús, se la deja de cara. Centro de Mario cortito, el despeje a saque de banda. Un poquito más adelantado, ya pegado al córner. La pondrá en juego Mario López. Nadie viene en corto, todo el mundo espera en el área. Vamos a ver si alguien se acerca. Mario que busca apoyos, encuentra dentro del área Dani Herrera. Dani que se la devuelve, el despeje otra vez a saque de banda. Y aprieta desde atrás Montero para que haya más movimiento ahí. Encuentra nuevamente David Montero. David Montero para Hugo. Hugo que tiene en la derecha Nano Cavilla. Puede sacar el centro Nano, la pelota que es buenísima, el despeje que le cae a Jesús, dentro del área de Jesús, se entretiene Jesús, le va a llegar otra vez el defensor local para sacarla. La sacó Fernando, se durmió Jesús al Fresanti.
2: Le cayó del todo bien ese balón a Jesús, que como dicen, ¿no? Yo creo que se pasó de confianza en el tema de que se creía más solo quizás de lo que estaba, tenía la presencia ahí de Fernando muy cerca y bueno, le negaron esa ocasión que era bastante clara de haber controlado a mí.
1: A lo que había para Miguelito. Miguelito se la devuelve a Nano, San Fernando otra vez entero en campo rival. Nano Cavilla para Montero, tiene la apertura hacia la izquierda, otra vez por esta banda izquierda de Jesús Alfred, trata de recortar, se la queda Jesús, esta vez sí que sí, le señalaron la falta, la primera que le señalan a Jesús, que está pasándolo ahí, está ahí un duelo interesante con el dorsal número 11 del Ubrique, con Iván Sánchez. Y vamos a ver quién pone este balón, Santi lo va a poner Carlos Muñoz desde aquí, desde la zona de tres cuartos, en la banda izquierda del ataque de San Fernando. Centro de Carlos Muñoz, un solo jugador del Ubrique en barrera, está situándolo el portero local, el guardameta Pablo García, y a venirse el centro de Carlos desde la izquierda, el envío de Carlos Muñoz, buena pelota, ojo que vuelve a fallar en el bloqueaje Pablo, y la pelota que va a salir al saque de banda para el San Fernando, no está muy seguro en esos envíos aéreos el guardameta local Santi, y es cosa que hay que aprovechar en córner, faltas como esa.
2: Sí, sobre todo hay que recordar esa acción en la que salvan el gol bajo palos con la mano, ¿no? Al fin y al cabo fue un despeje bastante pobre del guardameta, lo que generó esa ocasión.
1: El envío de Nano otra vez directamente al área, amaga con salir el guardameta, no llega el remate de Dani, la saca la defensa local y el cuero que va a llegar directamente a los pies de Rafa. Rafa Carrillo, que amaga con meterla nuevamente en el área, va a encontrar, vamos a ver si a Dani Herrera, no. La cabeza de un jugador de los locales, anticipa Hugo, no señala nada al colegiado, Carlos, le pega a Carlos, bloquea la defensa del Ubrique, Hugo en la presión y ahora esta que me ha parecido menos falta quizás que la anterior, sí que la señala.

0: encontrando un pelín incómodo, yo creo, incluso en el partido, en estos primeros minutos.
1: Llegando ya a la media hora de partido, aquí en Antonio Barbadillo, 0-0 entre el Ubrique y el Club Deportivo. Montero busca encontrar a Trabazo, el control complicadísimo del 6, se lleva la carga, el rechace para Hugo Méndez. Intenta encontrar a Trabazo, no lo encuentra, recupera otra vez el Ubrique, se viene por la banda izquierda, el cuadro local, protege el balón, al suelo, no hay nada, se la lleva Miguelito, puede ser buena, está contra Balanza Fernando, Miguelito hacia la derecha, han tirado al 10, se la queda Carlos, Carlos encuentra a Trabazo, Trabazo dentro del área, puede sacar el centro, segundo palo, esa pelota que le va a caer a Jesús, pero algo pasada, Jesús contra dos, Jesús Alfred tiene el apoyo de Mario, amaga con el pase, finalmente lo encuentra Mario López. Más atrás para Hugo Méndez, posición de disparo un poquito lejana, busca la pared, imposible ese balón, rechaza otra vez para Jesús. Está con ganas Jesús Alfred, otra vez encuentra Hugo Méndez. Hugo hacia la izquierda, se le va ahora al pase, se lamenta y será saque de banda para el Ubrique, Santi. Vaya tarascada que se llevó Miguelito en la jugada anterior.
0: Sí, bueno, el golpe bastante serio para Miguelito, que ahí sigue renqueante de esa jugada anterior, lo vemos cojear levemente, vamos a ver si no es nada serio. Y luego la jugada de Hugo Méndez, yo creo que pedía el golpeo, yo creo que le había caído bastante espaciosa esa pelota por delante con zona para avanzar y golpear, pero buscó un pase bastante rebuscado.
1: Trabazo dispara, Trabazo bloquea la defensa directamente a los guantes de Pablo García. Trabazo que le dice ahora al jugador del Ubrique que se levante, se queda tendido el dorsal 16, Ricardo Galán, el guardameta que la envía arriba. Ojo, ahora Hugo Méndez se puede pasar de frenada, se la lleva bien Luis, Luis que la controla, abre hacia la derecha, se queda corta esa apertura, balón para Mario. Mario López para Montero y otra vez empieza el San Fernando. Minuto 30 de partido aquí en Ubrique, 0-0. Kiko Ramos. Kiko para Montero. San Fernando otra vez que maneja la pelota, pero que no encuentra el momento para aceptar ese primer golpe en el partido. Mario buscaba a Jesús, Jesús que no la va a perseguir, el cuero que le va a llegar a Pablo García. Y ahora el Ubrique pues que aprovecha estos minutos para recuperar. Y aguantando de momento el tirón, el equipo local que sufrió en esos primeros minutos y después, como dice Santi, pues está evidentemente atrás, pero tampoco está pasando excesivos apuros.
0: Eso, efectivamente, o sea, está defendiendo bastante bien el Ubrique y le está negando esas ocasiones al San Fernando, le está haciendo un partido bastante difícil de digerir al equipo de Bugatto, pero bueno, lo cierto es que todavía no ha generado tampoco nada de peligro el cuadro local y se está defendiendo bastante bien el San Fernando, que está llevando la batuta constantemente del partido. Ese aspecto no peligra. Pero claro, tiene que ser igual de paciente que el otro día, tiene que mantener la calma y no desesperarse porque no llega el primer gol, que acabará llegando seguramente tarde o temprano, igual que el otro día contra el Jerez.
1: Así es, eso es, ya hemos pasado ese minuto, ¿no?, del otro día, estamos en la media hora de partido y de momento pues no ha conseguido inaugurarlo, cae otra vez falta sobre Hugo Méndez, que se está llevando la mayoría, ¿no?, de estos golpes, ¿no?, de los jugadores locales. La pondrá en juego el San Fernando, pondrá en juego el propio Hugo Méndez, tienen cortito a Nano Cavilla. Nano encuentra a Carlos Muñoz, ahora escorado a la derecha. Pelota para Montero, en el centro del campo, tocan ahora los centrales del San Fernando, es Kiko Ramos. Kiko Ramos hacia la derecha con Miguelito. Miguelito que tira para adentro, busca el pase, nuevamente se despeje de los locales. Intenta michar Miguel, se equivoca Miguel, cuidado que quiere salir Ubrique. Antonio Moreno que tiene el desmarque por la banda derecha de otro futbolista del conjunto ubriqueño y ahora sí que se la va a quedar Fernando Sánchez. Tira el recorte Fernando por dentro, directamente hacia Montero ese balón. Anima a la hinchada isleña, Montero pide movimiento en los suyos, encuentra a Miguelito. Ahora en la zona de media punta, Miguelito controla, la tira, le empujan, falta una más y en algún momento tendrá que empezar a sacar tarjetas, Santi, porque si no, no van a parar.
0: Efectivamente, sí, empiezan a sucederse las faltas una tras otra y sigue sin castigar ninguna con cartulina, pues van a seguir llegando, ¿no? Al fin y al cabo eso es de primero de árbitro, vaya.
1: Tampoco está protestando mucho el San Fernando, no le veo ahí encima, ¿no? A los jugadores una vez que se cometen esas faltas, ellos van a hacer un cambio. Tienen allí preparado al dorsal número 19, a Pablo Vega. Y será falta para el San Fernando ahora en zona de tres cuartos, un poquito más lejos, para Carlos Muñoz, escorada a la izquierda. Puede incluso probar el disparo, aunque está muy lejos, vamos a ver qué hace Carlos. Finalmente la pone, el balón para Dani Herrera, gol. Creo que ha sido con el hombro, ¿no? Gol del tiburón, gol de Dani Herrera. Costó lo suyo que llegara al primero y en la jugada pues más inesperada. Balón parado, centro de Carlos desde la izquierda, perfecto. Se quedó la defensa del Ubrique frenada, pero un jugador sí que se metió. No rompía el fuera de juego y Dani Herrera que lo aprovecha para no sé si con el hombro, un remate de cabeza algo extraño, ponen el 0-1, vale igualmente, marca Dani Herrera Santi, Ubrique 0-0.

0: Fernando 1, cuando superamos ya la media hora de partido aquí en el Antonio Barbadillo.
1: Pues efectivamente, ¿no? La jugada tal y como la comenta Javi, se queda la defensa entera en la línea del área, pero un jugador en la marca de Dani Herrera le acompaña al dorsal 11 hasta el punto de penalti. El centro de Carlos Muñoz es magnífico y luego parecía que iba perfecta para la cabeza de Dani Herrera, pero el remate no ha sido del todo cómodo, aún así vale igual como comenta. Yo creo que ha sido efectivamente con el hombro, pero bueno, 0-1, finalmente al fin y al cabo en los partidos así que tanto se estaban atascando, el balón parado siempre es un arma poderosísima para el San Fernando y más para desatascar partidos así. El otro día también se vio con el gol de falta directa de Dieguito para abrir el marcador y en esta ocasión pues bueno, otra falta, esta vez lateral, centro al área y el remate de Dani Herrera que suma y sigue, ya son 13 para el tiburón.
0: La pelota que la tiene ya Lubrique, como dice Santi, 13 de Dani Herrera, que quiere seguir batiendo todos los récords, todos los registros, y ahora San Fernando, que quiere aprovechar el momento del 0-1. Ha llegado en ese momento del partido, fíjate a las protestas ahora del banquillo, Santi, de Lubrique, pidiendo tarjeta en esta acción de Dani Herrera, creo que ha sido, ¿no? O trabazo.
1: Creo que ha sido de Hugo, que ha salido de zona para seguir al jugador de Lubrique. Pero vamos, si no ha sacado cartulina por faltas anteriores, no creo que merezca ni mucho menos las protestas por esta, vamos.
0: Está de momento el colegiado, como decimos, pues dejando esas acciones, ¿no?, en faltas. Y ahora esa acción que falta para Lubrique, precisamente, pondrá el balón en juego. El cuadro local, la pelota arriba, aparece Montero. Cuero dividido, se la queda, a ver quién se la queda. Se la queda el San Fernando finalmente por la izquierda con Mario López. Mario López, cuidado que la ha perdido, llega a la recuperación en campo contrario, la tiene Iván. Iván que puede sacar el envío al área, segundo palo, se la queda Nano Cavilla que despeja de cabeza. Miguelito con el exterior, está jugando muy bien el 10, encuentra a Dani Herrera. Dani Herrera que buscaba ese pase otra vez hacia Miguelito, acortó la defensa y esa pelota que no sale. Se la queda Lubrique, balón arriba, pelota para Kiko y vuelta a empezar ahora con Rafa. Rafa con Montero y el Lubrique que se queda ahí en una especie de presión ahí que no termina de llegar, y el cuero para Kiko. Kiko con Trabazo que controla muy bien, tiene el pase por dentro hacia Miguel, no lo vio claro, encuentra a Carlos, el envío de Carlos que es buenísimo, le llega el cuero a Dani, está habilitado Dani, vamos a ver el rechace dentro del área de Dani Herrera, bueno, esa pelota que ha botado pues, muchísimas veces, y finalmente, a ver quién se la queda, se la va a quedar, bueno, el empujón que se ha llevado Dani Herrera por detrás, el colegiado le dice que ni una más, pero falta no lo ha pitado.
1: La falta es clarísima, vamos. Ha sido un empujón por detrás a Dani Herrera sin balón ninguno ya. Completamente fuera de sí el jugador de Lubrique que ha hecho esa acción, el dorsal 19. Ha sido un empujón muy feo sobre Dani Herrera para tratar de sacarle del partido. Y nada, yo... Dani afortunadamente no es de los que entran en ese tipo de acciones, pero la verdad que, vamos, el empujón ha sido con toda la maldad del mundo, vamos.
0: No tiene sentido de árbitro, ¿no?, que le diga que se calme y no pite la falta, ¿no? Porque... Si lo has visto, ¿no?, pítala, ¿no? Tendría que no lo hubiera visto, pero si lo ha visto, pues evidentemente tenía que señalarla. La tiene Rafa. Rafa para Kiko Ramos. Kiko levanta la cabeza, el cuero hacia Jesús, la pelota que se va abriendo, ¿va a salir fuera o no? Vamos a ver, Jesús que la toca, saque de banda, no, para el San Fernando. La pondrá en juego Mario López. Pita la hinchada del Club Deportivo. Poquito menos de para que acabe el primer tiempo, le pega Miguelito arriba, buscaba ese golpeo en zona de tres cuartos, Miguelito se marcha arriba, se marcha desviado y se mantiene ese 0-1, Santi que ha llegado hace unos 5 minutitos aquí con ese tanto de Dani Herrera que posteriormente ha recibido ese aviso, ¿no? Al igual que el otro día, buscan a Dani, la gente se va enterando, ¿no?, de los goles del tiburón y bueno, el otro día pues contra el Jerez también se llevó un par de porrazos y otro trabazo que el partido está haciendo también, zona de tres cuartos, encuentra a Carlos, tiene a Dani por el otro lado, le pega a Carlos, gol. Gol de Carlos Muñoz para el Club Deportivo. Festeja con rabia. Es el primero de su temporada, si no me equivoco. O el segundo. Anotó en Jimena también. Qué bien lo ha enganchado, decía Santi, golazo. El pase de Trabazo que ha hecho un jugadón. Y el remate de primeras de Carlos Muñoz para meter el segundo. Festeja Nano también con la grada. Ubrique 0. Club Deportivo 2, gol de Carlos Muñoz, golazo, Santi.
1: Sí, grandísima la jugada y luego el poderío que tiene Trabazo físicamente, ¿no? Es que ha llegado antes que nadie a ese balón con una superioridad tremenda, con ese control con el pecho incluso y luego el balón con toda la calma del mundo, ¿eh? Para servir con el interior a la espalda de la defensa por arriba, ese balón perfecto para un Carlos Muñoz que luego la enganchó de primeras, a las mil maravillas esquinándola para el guardameta para que fuera inalcanzable para él. Y bueno, 0-2, segundo de la temporada también para Carlos Muñoz, muy contento en ese gol, como comentabas. Y nada, esto ya empieza a coger algo más de alegría, ¿no? Para el Club Deportivo, que coge algo de aire con este gol.
0: 38 de partido, 0-2, Dani Herrera primero, Carlos Muñoz ahora, y el San Fernando, que como dice Santi, ahora sí que sí, encuentra, ¿no? Ese juego se queda demostrado, ¿no? En goles, se traduce en goles, ¿no? El juego del equipo de Bugatto, con dos tantos ahora de Dani y de Carlos Muñoz para poner el 0-2. Ano Cavilla, que la levanta arriba, vamos a ver esa pelota, saque de banda para el San Fernando. La jugada que es muy buena, como dicen, ¿no? Un cuero dividido y el poderío de trabazo, ¿eh? Para controlar con el pecho, levantar la cabeza y meter el pase perfecto en el momento hacia Carlos, que tenía el apoyo, creo que de Dani, por la izquierda, y no se lo pensó Carlos, que dispara muy bien, siempre lo decimos, tiene un gran disparo, y a bote pronto marcó el 0-2. Jesús Alfred en carrera, puede entrar dentro del área, amaga, está rodeado, está contra tres defensores, encuentra atrás a Mario. Mario López, llega el envío de Mario, ¡uy! Penalti sobre Trabazo, vaya patada que se ha llevado. No protesta, o sí protesta. Pensaba que le iba a pedir disculpas, protesta el dorsal 13 de los locales, pero la patada se ha escuchado, yo creo que bueno.
1: No entiendo absolutamente nada de la actitud del dorsal 13, le ha metido una patada clarísima a Trabazo, le ha podido hacer muchísimo daño y se ha ido a recriminarle la jugada incluso. Ahí está encarándose con él, ¿eh?
0: Tarjeta amarilla, Rafa que también pide explicaciones de la portería de San Fernando. Y bueno, el penalti que lo va a tirar Dani Herrera, Santi, y que lo ha cometido Adrián García. Adrián García va ahora a decirle algo a Dani Herrera, bueno, va a reclamar que el balón está adelantado, el meta local. Y penalti para San Fernando, que quiere el tercero, Santi. Bueno, tercer penalti de la temporada, y lo que dice, le ha movido el balón, ¿no?
1: Sí, le ha movido el balón, lo vuelve a colocar Dani Herrera y está perfectamente colocado el balón, no está cumpliendo la regla. O sea que no entiendo, o sea, intentando un poco despistar, ¿no? El portero, que le vuelva a tocar la pelota a Dani Herrera, que ya sabemos todo el coraje, ¿no? Que le da eso a los jugadores, lo está intentando sacar para intentar provocar que falle, pero yo creo que Dani Herrera está tranquilo y vamos a ver si logra transformar el 0-3.
0: Coge carrera el dorsal 11 del San Fernando, que quiere el tercero. Varios jugadores que han ido a aprovechar a refrescarse ahí al banquillo. En este minuto, pues ya 40 de partido aquí en Ubrique. 0-2, quiere el tercero Dani Herrera desde los 11 metros. El colegiado le dice algo a Dani ahora.
1: No sé qué le ha podido decir, la verdad.
0: Dani Herrera, que ha estado todo el rato esperando el momento del lanzamiento y ahora que cuando le indique el colegiado buscará el tercero. En la portería Pablo García. Expectante aquí el público en el Antonio Barbadillo. Va a golpear Dani. Otra vez para adentro. Gol del tiburón. Gol del Club Deportivo Santi. Otro más de Dani Herrera. 14 goles en 4 partidos. Increíble, impresionante lo de este tío. Que no se pone nervioso. Le pueden mover el balón. Le pueden meter codazos. Le pueden dar empujones. Pero él a lo suyo. Otro de Dani Herrera. El tercero del San Fernando. Que completa pues una primera parte con estos 3 goles. No, donde ya una vez más deja sentenciado esto. Marca Dani Herrera, Santi, Ubrique 0, Club Deportivo San Fernando 3.
1: Dani, que demuestra que está por encima de todo eso, ¿no? Que aunque le den patadas, que le intenten sacar de quicio, que le intenten mover la pelota, le intenten hacer de todo, él está por encima, él tiene esa tranquilidad perfectamente para no perder la cabeza, para dedicarse a lo suyo, que es marcar goles y seguir marcando en esta ocasión por partida doble. 14 goles para Dani Herrera, 0-3 para el San Fernando, que está ahora bastante cómodo, a pesar de las interrupciones que trata de hacer el Ubrique constantemente. Pero bueno, yo quiero comentar también la jugada del penalti, porque es un balón filtrado por parte de Mario López, nuevamente Trabazo en esa zona generando peligro, y el gran control orientado del dorsal 6 que fue derribado clarísimamente por el defensor, y bueno, el penalti que finalmente transforma a Dani Herrera para el 0-3.
0: Busca ahora Miguelito en ese pase, pero va a recuperar otra vez Montero, acabando San Fernando en modo apisonadora. Una vez más encuentra por dentro a Jesús, que está completando un grandísimo primer tiempo, y recibe otra falta. Se desespera un poquillo, se desespera el conjunto local y está metiendo ahí patadas. La única tarjeta es la del penalti, que la tiene el dorsal 13, la tiene Adrián. Pero más de una, de dos, de tres ha recibido ya Jesús Alfred en el primer tiempo.
1: Y todas del mismo jugador, de Iván Sánchez, que sigue sin ser amonestado, pero bueno, lleva ya 3 o 4, como comentas, sobre Jesús. Y bueno, yo creo que también debería de tener cartulina amarilla, más que nada por la reiteración. Vamos a ver si en esta jugada ves bien Carlos Muñoz a Mario López, que está completamente solo aquí y puede generar una superioridad por esta banda izquierda para centrar mucho más cómodo. Yo creo que sí, que lo ha visto.
0: Pero finalmente busca el área, el centro, atrapa ahora el meta local, se lamenta Montero. Muy cerrado ese balón, sale ya Lubrique por la izquierda, que intenta pues volver a pasar, ¿no? Ahí, volver a superar ahí la divisoria después de unos minutos donde se ha visto totalmente superado. Ojo, le tira el autopase ahora el futbolista local, aquí Kiko Ramos, se marcha por la izquierda, le persigue Nano Cavilla, al centro, al segundo palo, a los guantes de Rafa. Rafa que calma. Estamos ya en el 43 de primer tiempo, Santi. La envía arriba Rafa. Demasiado largo ese saque. Le pasa lo mismo que el otro día, de portería a portería, directamente a los guantes de Pablo García. Pablo que saca en cortito. La tiene el Ubrique, el San Fernando que presiona. Sale bien ahora el conjunto local. Pelota por dentro, va a recuperar una vez más el San Fernando entre Hugo Méndez y Trabazo, grandísimo el trabajo, y no se está notando, que eso es buena señal, Santi, la ausencia de un jugador tan importante como Dieguito ahí en medio campo. Quizás en algún momento, ¿no?, que estaba Lubrique atrás, faltó algo ahí de organización, pero sí que tanto Hugo como Trabazo como Carlos completando un buen primer tiempo.
1: Sí, al fin y al cabo, Dieguito, estábamos hablando de que era el único jugador, si no me equivoco, del centro del campo que había jugado hasta ahora todo de inicio. Y bueno, para mí es una pieza clave en el San Fernando y no se está notando, como comentas, que eso es muy buena noticia, su ausencia en el día de hoy.
0: Otra sobre Hugo, está siendo otro jugador que también está recibiendo alguna que otra, el 33 que vuelve a la titularidad en la mañana de hoy, como decimos, y que está cojando un buen primer tiempo. Ahora el colegiado que avisa ahí a la zona de banquillo porque hay un cambio en el Ubrique, justo antes de que lleguemos aquí al tiempo de descanso. Hay un cambio en el conjunto local, se acaba de incorporar al partido nuevamente Agustín con el dorsal número 21. La tiene Miguelito, se ha marchado, como dice Santi, Alex Miranda. Hugo Méndez, pelota para Montero. Montero que cruza, se quejaba el jugador local, no señaló nada el colegiado. Trabazo la va a tirar fuera. San Fernando, bueno, la va a tirar fuera, no sabemos si ha sido a lo mejor él solo pero se duele ahí en el suelo el jugador de Lubrique. Hugo Méndez, que ahora va a ayudarle a levantarse, aunque el jugador de Lubrique se queja al colegiado.
1: Se ha ido Hugo Méndez a disculparse por esa posible acción que haya podido cometer, que Hugo Méndez está bastante tranquilo. Vamos, se ha visto claramente, ¿no?, que ha dado el pase y el jugador después se ha quejado. No sé si la ha podido llevar de refilón al final. Ha ido Hugo Méndez a tratar de ayudarle y el jugador se le ha negado la mano. O sea, no entiendo tampoco esa actitud en una acción en la que no había absolutamente nada, ¿no?
0: Pablo Vega, que fue el jugador que metió el empujón antes a Dani Herrera, devuelve ahora sí deportivamente Lubrique, aunque se incorporaba por ahí el dorsal 8, Adrián Trujillo, que igual no se había enterado, ¿no?, de que la pelota estaba siendo devuelta. La tiene Hugo Méndez. Hugo Méndez que busca el pase en profundidad para Jesús, la saca con el tacón el defensor local, le cae el cuero a Iván, otra vez aquí en el sector derecho. Iván que la saca, la presión de San Fernando, vamos a ver cómo sale de ahí Lubrique, se le marcha el cuero, Jesús Alfred que recorta. Encuentra por dentro a Carlos, ¿no? Despeja la defensa a saque de banda cuando entramos ya en el tiempo de descuento, Santi, del primer tiempo. Igual por los goles descuenta un par de minutillos, vamos a ver. Pero con este 0-3 aquí en Ubrique. Se queja el míster local al colegiado. Le reclamaba el tiempo, justamente. Y ahora sí que lo señala el colegiado, bueno. Protestó mucho el técnico local y a los 20 segundos pitó el colegiado el final, el tiempo que se haya cumplido, Santi, pero entendemos que bueno, me he descontado algo más por los goles y se llega al descanso aquí en Ubrique. 0-3 valen los goles de Dani Herrera primero, de Carlos Muñoz después, y de Dani Herrera nuevamente de penalti para llegar aquí al tiempo de descanso. Primer tiempo, Santi, que le costó en la primera media hora traducir el juego en goles, pero a partir de que llegó el primero de Dani Herrera, llegaron consecutivamente los otros dos para marcharse nuevamente con un resultado muy cómodo al descanso, ¿no?
1: Pues sí, efectivamente, ¿no? Al fin y al cabo la primera parte, pues bueno, ha sido muy positiva en cuanto al ataque. Yo creo que ha generado bastantes ocasiones el San Fernando para haberse adelantado incluso antes de tiempo en el marcador. Pero bueno, no fue así, tuvo que esperar hasta ese balón parado en esa falta lateral que remató finalmente Dani Herrera para transformar el 0-1. A partir de ahí, pues bueno, el gol de Carlos Muñoz después de esa gran acción de Trabazo y luego el penalti cometido sobre el propio 6, bastante claro, para luego la transformación posterior de Dani Herrera, 0-3 al descanso, bastante cómodo San Fernando, que ha concedido muy poquito y que está generando bastante en ataque.
0: Pues nos vamos al descanso, Santi, 0-3 vence el San Fernando, volvemos en menos de 15 minutos aquí en Radio La Isla. Ubrique 0, Club Deportivo San Fernando 3.

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1: ¿Qué tal? Les saludamos de nuevo desde el Antonio Barbadillo de Ubrique. 0-3, Vence San Fernando, acaba de arrancar la segunda mitad. Llevamos un minuto de juego. Y el balón arriba ahora del guardameta del Ubrique en esta primera acción del segundo tiempo, Santi. 0-3, un partido que San Fernando le costó abrir la lata, pero una vez que la abrió, pues llegaron esos tres tantos. El primero de Dani Herrera, el segundo de Carlos Muñoz y el tercero también de Dani Herrera de penalti. Cuando ahora se viene ese balón en largo de Rafa, buscando precisamente a Dani Herrera, estaba adelantado, será fuera de juego, balón para el Ubrique.
2: Sí, bueno, ya estamos de vuelta, Javi, como comentas, y a ver si el San Fernando consigue ampliar todavía más si cabe la distancia, ¿no? Yo creo que sí, hace una primera parte, o sea, una segunda mitad como la primera, algún que otro gol más caerá, porque la afición, bueno, sigue apoyando desde el minuto uno aquí con este gran desplazamiento que han hecho. Y bueno, la primera parte ha sido muy positiva en ataque sobre todo, ha sufrido muy poco en defensa y bueno, se espera una segunda parte, la previsión es más o menos parecida.
1: El balón de Montero, ese primer balón arriba de San Fernando, ahora buscando a Jesús, será saque de banda para él. ¿Para quién? Para el Ubrique. Saque de banda de los locales, balón en corto, cuidadosa posible pérdida de balón, busca presionar otra vez arriba de San Fernando, va a recuperar Hugo Méndez. Hugo que la toca por dentro para Trabazo, Trabazo que tiene el desmarque de Jesús, vuelve a empezar con Mario. Sale con los mismos 11, el equipo de Bugatto, por cierto, Santi, no hay cambios. Y ya evidentemente calientan jugadores en la banda para poquito a poco ir viendo modificaciones, ¿no? Cuidado, ese a punto de perder ese balón, Hugo Méndez tocó balón, la pelota le llega a Nano Cavilla. Nano Cavilla que retrasa, no, finalmente espera, ¿no?, que se resuelva la situación. Le choca la mano ahora al futbolista local, a Hugo Méndez, que arriesgó porque evidentemente casi que era último hombre, pero tocó balón, como indicó el colegiado.
2: Sí, pero sobre todo yo creo que el pase venía condicionado, ¿no? O sea, le condicionó la posición a Hugo el pase de Montero, que fue un poco comprometedor, pero bueno, así lo resolvió bastante bien el canterano, que tocó la pelota, no hizo falta y mantuvo la pelota para el San Fernando.
1: Qué bien Miguelito ahí en la zona de tres cuartos, toca atrás nuevamente el San Fernando, la tiene Rafa Garrillo. Rafa, para David Montero, el Ubrique que tiene pues a dos delanteros ahí un poquito por delante, ¿no?, del resto de mediocampistas ahí para iniciar la presión, pero el San Fernando que de momento pues toca sin problemas atrás. Kiko Ramos. Cuidado a esa pérdida de balón, ahora de Kiko, llega desde atrás, ha pitado falta al colegiado, cayó al suelo dorsal 10 de los locales, balón parado para el Ubrique. Calientan varios jugadores en el San Fernando, Santi, calienta Pedro Carrión, creo que calienta Unai, calienta Alberto Chus y creo que Legupín es el cuarto. Cuando sacará Lubrique esta falta, pues prácticamente en zona de medio campo, pero aquí la van a meter en el área, evidentemente. Balón arriba, el cabezazo, saca Kiko Ramos, Miguelito que la pelea, otro balón al área, la vuelve a despejar Kiko, directamente fuera el balón, al banquillo de Lubrique.
2: Me llama la atención, es un detalle irrelevante, ¿no?, pero se ha cambiado las botas Mario López.
1: Eso no me fijo yo.
2: Ha hecho un cambio de botas Mario López, no sé si ha podido estar incómodo con las anteriores o le ha podido pasar algo, pero bueno, es el único cambio que ha habido en el 11 del San Fernando, ha sido las fotos de Mario.
1: San Fernando, que por cierto no lo comentamos, juega con su equipación habitual, pero con las medias blancas. Es el cambio de la tarde de hoy, de la mañana de hoy, cuando ellos no las tienen negras, son medias rojas y blancas, pero bueno, quizás se las trajo por si acaso San Fernando y finalmente está jugando con esa media blanca. Sacará de banda Mario. 4 minutos del segundo tiempo, 0-3 en el marcador. Doblete de Dani Herrera, que ya lleva 14, y otro de Carlos Muñoz. San Fernando ya lleva 22. Y por cierto, Santi, nos han comentado en el entrealto que el Bazán ha caído 4-2 en Algeciras, en ese duelo de la parte alta. Malas noticias para el otro equipo isleño de la categoría. El Bazán que se queda, por tanto, con 9 puntos y Algeciras con 10 en esa parte alta. El San Fernando sería más líder con 12-12 con esta victoria. David Montero hacia Jesús Alfred. Protege el cuero en zona de medio campo, encuentra de nuevo a Montero, presiona mucho a Lubrique, pero San Fernando que no se pone nervioso, sale bien con Mario López, amaga con el pase por la izquierda, toca para Trabazo, y bueno, esa salida perfecta ahora con Jesús, y ahora sí que sí roba el Lubrique, el cuero dividido, presiona Dani Herrera, balón hacia Pablo García, que despeja de aquella manera, Nano que anticipa desde atrás, plancha de Nano, balón y falta para el Lubrique. Se queja Nano.
2: La pita de juego peligroso a Nano, que le protesta constantemente la falta, diciéndole que estaba lejos de él.
1: Sacan cortito Lubrique. Balón hacia la banda derecha, la tiene ya el conjunto local. que busca meterse pues, en el partido, meter algún golito en esta segunda mitad aquí delante de los suyos. Ahora se equivoca en esa distribución, será saque de banda en la zona de banquillos para Mario López. Hay un futbolista local que está también calentando ahí cerca de la zona de su banquillo, aunque ahora se sienta, no tienen a nadie calentando. Ellos han hecho un par de cambios, creo recordar, en el primer acto, pero por el momento no tienen a gente calentando en esta segunda mitad, que empieza muy calmada. Se vuelve a equivocar el San Fernando con el 0-3, pero evidentemente cuando Hacienda Bugato pues va a intentar reactivar esto, ¿no? Y de hecho parece que llama ya a jugadores, Santi, no sabemos si van a entrar los tres de golpe o no, pero van a la zona de banquillos Unai, Legupín y Pedro Carrión, que se ha quedado ahí a mitad cuando Jesús Alfred se le va el control. Estaba yo pendiente de Carrión y de repente Jesús Alfred a punto de controlar, se quedaba solo y sí que van a entrar los tres, Santi.
2: Sí, bueno, pues triple cambio, vamos a ver si... Sobre todo la figura de Carrión, ¿no? Lo que comentamos siempre, si va a ser por Dani Herrera o si va a probar esa doble punta. Aunque yo creo que sí, que será Dani Herrera el sustituido, quizás le dé minutos de nuevo posteriormente. En cuanto a lo de Unai, pues intuyo que irá por Miguelito, intuyo, por seguir insistiendo con Jesús Alfred por derecha seguramente. Y luego el cambio de Legupín, no sé si quitará a Carlos Muñoz o seguramente, ¿no? O sea, Carlos Muñoz, Dani Herrera y Miguelito son mi apuesta para los tres sustituidos.
1: Vamos a ver, ¿no? En cuanto realice los cambios de San Fernando lo comentamos, pelota para Miguelito precisamente, en cuenta Trabazo, no llega al 6, anticipa Kiko para Nano Cavilla, que tira el recorte ahora y se mete por dentro el hoy capitán del San Fernando. Por cierto, se quedó fuera una semana más Juan, que ya sentido comentábamos en el desplazamiento, que tiene el San Fernando esas bajas atrás, ¿no? De Nacho López, de Dani Freire, de David León, y aún así dejó fuera a Juan, que desconocemos si hay algún tipo de molestias o algo. Vaya control de Carlos Muñoz, Carlos por dentro, recibía ahí... Falta de conseguir el colegiado y el balón de Trabazo. Demasiado largo para Miguelito. Saque de banda para Lubrique. Y vamos a ver si se vienen ahora o no los cambios del San Fernando. Ya esperan los tres jugadores que comentamos, Santi. Vamos a ver, ¿no? Tus apuestas de momento serían hombre por hombre. Veremos si Bugato nos depara alguna sorpresa como el otro día en casa. Hugo Méndez. Controlaba a Hugo. Recibió otra falta por detrás. Balón para San Fernando. Hugo Méndez ha recibido, sin exagerarte, casi 10 faltas hoy, por no decir más. Balón para Jesús Alfred. Recorta por dentro, puede pegarle, le pega, golazo. Gol de Jesús Alfred, que está haciendo un partidazo, Santi, y que vuelve a anotar por segunda semana seguida, esta vez desde el sector izquierdo. A diferencia del otro día, tiró el recorte, el golpeo esquinado, el golpeo abajo. Botó la pelota antes de que le llegara al meta de Lubrique. Y marca el cuarto el San Fernando, marca el cuarto Jesús Alfred. Choca la palma Bugato con la gente del banquillo. Ubrique 0, Club Deportivo 4. Marcó Jesús.
2: Gran gol de Jesús Alfred, que vuelve a hacer una jugada típica suya, ¿no? Esa de encarar, buscar el golpeo con pierna derecha desde la frontal del área. Gran golpeo de Jesús Alfred, que transforma el 0-4. Y por comentar un poco lo que se escucha desde la grada y también desde el campo, bueno, los jugadores protestaban en la zona en la que ha sacado la falta. Primero la falta en sí, era discutible para más de uno aquí. Y luego también pues la zona en la que ha sacado la falta, que era bastante más a la derecha del campo, ha sacado más en ese sector izquierdo, le ha llegado rápidamente la pelota de Jesús Alfred, pero bueno, al fin y al cabo no deja de haber sacado más atrás, incluso lo que era la falta, por mucho que estuviera más en ese sector diestro, ¿no? Era un pase hacia atrás, así que, bueno, no sé, yo no creo que tenga especial relevancia en la jugada del gol esa definición. Y luego estamos viendo los cambios, son Mario López. O sea, Mario López, Carlos Muñoz y Trabazo, son los tres sustituidos, no he acertado solo uno, me tres.
1: Pues vamos a ver, ¿no? De dónde queda situada ahora la defensa de San Fernando, porque parece que Nano va al lateral y nadie sabe quién se va a poner a la derecha. Está Lele diciéndole a Bugato algo y señalando.
2: Defensa de tres parece, ¿eh? Defensa de tres con doble punta, claro. Está Carrión junto a Dani arriba, ha dejado de carrileros tanto a Miguelito como a Unai y Nano de central con Kiko y Montero. En el centro del campo quedan, por tanto, Hugo Méndez, Jesús Alfred en la media punta y Legupín.
1: Bueno, pues probando cosas siempre Bugato en estas dos últimas semanas. El partido que así lo permite, ¿no? Con este 0-4. Pero novedoso, cuanto menos, esta defensa de tres de Jaime Bugato. Se equivocó ahora Lubrique en una jugada bastante interesante. Perdió el balón y ahora Rafa que la envía arriba directamente. Buscaba asistir a Carrión. Doble punta, vamos a ver.
2: Claro, es que estaba echando yo en falta a Legupín. Legupín no ha entrado, creo que porque ha tardado alguien en salir. No sé quién ha sido el...
1: No sé si Miguelito, ¿no? A lo mejor. O Alfred, uno de los dos, será el sustituido seguramente, ¿no?
2: Tres. Está el San Fernando con uno menos.
1: Oh, no, claro, ha salido Carlos, pero no ha entrado Legupín, porque al tardar uno de los tres en salir o en entrar, en este caso Legupín, le está dejando un minuto fuera. Los tres han salido casi a la vez, no sé, un poco riguroso quizás por ahí, pero...
2: O quizás era que Legupín no estaba del todo preparado, pero parecía que sí, ¿no? Que ya estaba en la banda como para entrar. Así que no sé, sorprende bastante. Vamos a ver ahora si autoriza la entrada Bele Gupín. Ahora sí, se incorpora y vuelve a estar el San Fernando con 11. Y bueno, bastante extraña esta formación, ¿no? De tres centrales con Nano, Kiko y Montero, como comentamos, por repasarlo nuevamente. Le Gupín junto a Hugo en la base de la jugada. Jesús al frente en la media punta. Los carriles para Miguelito por derecha y Unai por izquierda en punta de ataque. Esa doble delantera con Dani y con Pedro.
1: ¿Cuántos metros ha podido ganar Santi Nano Cavilla, que ha sacado de banda? Pues a la altura del área de San Fernando y la pelota que va a salir ahora casi en el centro del campo, eso es. Hemos escuchado el grito de Nano, vamos a ver, va otra vez para el capitán, que va a sacar de banda, esta vez para atrás, con Kiko. Interesante, ¿no? Cuanto menos esta formación del San Fernando, que seguramente, bueno, como decimos, ¿no? Probaturas de Bugatto para lo que pueda venir. Le Gupín que toca en corto ahora para Kiko. Buena salida de San Fernando. Kiko Ramos buscaba conectar con Miguelito. Rechace para el propio Le Gupín. Toca en corto para Nano. Dime, Santi.
2: La alineación es apetecible, sobre todo para todos aquellos que querían ver esa doble punta con Carrión y con Dani, nosotros incluidos. Yo me incluyo en ese grupo, la verdad, pero no creo que sea el único. Y vamos a ver, ¿no? ¿Qué tal será esta doble delantera con estos dos killers que tiene el San Fernando en plantilla.
1: Rafa, que bueno, grita el nombre de Carrión mientras que le mete un pase espectacular, aunque ahora la cubre bien el defensor local y la pelota que cogió la rosca para afuera. Será saque de banda para Lubrique. Interesante, cuanto menos, ¿no? Ver ahí a Pedro Carrión arriba en punta con un Dani Herrera que ya suma dos y que quiere otro hat-trick. Recordamos que como mínimo ha metido tres, ¿no? En cada partido metió cuatro el primer día, metió cinco el segundo y metió tres el otro día contra el Jerez. O sea, quiere otro hat-trick más, Dani Herrera.
2: Para mantener esa media de tres goles por partido. Porque sería su 15º gol. O sea, media de 4 goles por partido.
1: Auténtica barbaridad de Dani Herrera, que de momento se mantiene en el campo. Le Gupín. En la tarde de hoy, que también ha anotado Carlos Muñoz y Jesús Alfred, el anotador de la segunda parte para San Fernando. Toca por dentro, se puede plantar solo Carrión. Vamos a ver, esa pelota le llega al meta de Lubrique. Y estamos, Santi, coméntanos por qué minuto andamos, que esta vez sí que tenemos el crono aquí en la segunda mitad en Lubrique.
2: Minuto 13 de partido de la segunda mitad, por tanto, pues el 58.
1: 58 de partido, 0-4. Tras ese tanto de Jesús Alfred, nada más arrancar el segundo tiempo. La tiene otra vez el San Fernando, que sacará por la banda izquierda. Balón arriba de Montero, buscando a Le Gupín. El cuero que queda dividido, a ver si quién se lo queda. Se lo queda a Lubrique. Pelota hacia Antonio Moreno por la izquierda. El golpeo lo bloqueó Miguelito. Será córner, era Pablo, córner a favor de Lubrique.
2: Bueno, pues aquí se ha visto, ¿no? Este cambio de formación en el momento en el que ha salido Nano, le ha pillado demasiado arriba a Miguelito la jugada. Bueno, ha tenido que recuperar rápidamente con esa velocidad que le ha permitido llegar finalmente para evitarle un golpeo cómodo al jugador de Lubrique, pero tiene que tener muchísimo cuidado el San Fernando con ese tipo de acciones, porque si sale Nano tiene que tener el apoyo cerca de Miguelito para la llegada, en este caso, del extremo izquierdo.
1: El córner que saca en cortito Luis, la tiene el centro de Lubrique, la saca expeditiva la defensa de San Fernando. Va la presión Jesús Alfred, se puede complicar la vida. Bueno, faltita ahora que señalan ahí al jugador local. Ahora sí que sí, roba limpiamente el San Fernando. Tiene Dani Herrera al otro lado, no lo ha visto. Encuentra a Jesús, Jesús se la devuelve. Dani Herrera con Carrión hacia la izquierda, recorta a Dani. Dani que golpea, la saca el guardameta. Y se la queda el rechace de Dani Herrera. Encuentra por dentro a Le Gupín, un jugador de ellos tendido en el suelo. Y la pelota que va a quedarse a Lubrique. Santi, tú lo hubieras pasado ahí a Carrión. Carrión no debe andar contento, ¿eh? Porque le pidió el balón dos o tres veces a Dani Herrera. Tampoco era mala la que hacía Dani, solo falló el golpeo, porque realmente el recorte se quedó con todos ahí Dani Herrera.
2: Yo creo que la jugada era más clara incluso antes de ese pase nuevamente hacia Jesús Alfred. Yo creo que tendrían que haber buscado a Carrión, que estaba solo en el costado izquierdo. Y luego es verdad que la decisión de Dani Herrera después era bastante buena, porque amagó con darle el pase a Carrión, hizo un recorte magnífico y luego es verdad que yo creo que le queda la pelota un pelín encima para el golpe y le sale bastante centrado por ese motivo, ¿no? Pero era bastante buena la ocasión también para Dani Herrera, que la quiso para él, buscaba el tercero. Aún así yo creo que también tenía esa opción de ahí de abrir a Pedro, que quizás estaba en una zona más cómoda para rematar.
1: Ojo, Santi, porque se preparan más cambios en San Fernando. Recordamos, tres ventanas por parte, le quedan dos y vamos a tener por fin el debut oficial en esta temporada de Pablo Jiménez, que regresaba hoy a la lista, y también va a saltar Lucas Ballesteros, ¿eh? También vemos a Alberto Chus, eso es.
2: Sí, sí, pues van a entrar todos y quedará una ventana disponible para una posible modificación posterior.
1: Unai Vega, que hizo falta ahora buscando quedarse el balón en el rechace, cometió falta al canterano del San Fernando. Balón para el Lubrique. Será posesión para el conjunto local. Sacan cortito. La presión de Unai en esa posición de carrilero izquierdo. Ahora sí que se la va a llevar. Unai Vega levanta la cabeza al 32. Encuentra a Dani Herrera. Dani Herrera que la deja correr. Tiene el pase al segundo palo. Golpeó el rechace fuera. A punto de llegar el quinto. El remate de Dani Herrera que tocó en un defensor local. Será saque de esquina y vamos a tener los cambios. A favor de los cambios en el San Fernando, Santi. Triple cambio. Se marcha Rafa Carrillo. Se marcha, creo que también, no sé si Kiko va a beber agua o se marcha. Kiko va a beber agua, parece, ¿no? Sí.
2: Hugo y Jesús son los otros dos sustituidos. Para Pablo Jiménez y Alberto Chus. Seguramente Pablo cogerá la zona de Hugo, ¿no? Y veremos a Chus más adelantado.
1: Se va también Miguelito porque entra a la ciudad también.
2: Ah, mira, es verdad. Pues la ciudad es el otro que nos faltaba, es cierto, y también ha entrado. Así que bueno, si mantiene esta misma formación, muy ofensiva la formación ahora mismo del San Fernando, ¿eh? Sin laterales y con todo hombres de medio campo hacia adelante, bastante ofensivos.
1: El córner la pone de Gupín, saca el guardameta local, rechace, se le va a quedar Nano Cavilla.
2: Ha retirado ya a Hugo Méndez, que era su hombre más posicional en el centro del campo. Todo lo que tiene es para generar más goles.
1: Está Ale Gupín, ¿no? Como el único mediocampista y tampoco es un centro al uso, más media punta.
2: El otro día entró de media punta, desde luego, sí. O sea que, bueno, está Ale Gupín solo, por delante Pablo y Chus, sí. Dani y Pedro arriba, los carriles siguen siendo para Unai y en este caso para la Cida por derecha y el trío de defensas con Nano junto a Kiko y Montero.
1: Otra vez Nano, que no se cansa de cortar, no se cansa de correr y recupera otro balón más para dársela a Ale Gupín. Levanta la cabeza Ale Gupín, encuentra la Cida para Alberto Chus, no se entienden. Balón para Pablo García, para el meta local. Cero a cuatro, vence el San Fernando. Ha tenido el quinto ahora Dani Herrera en un par de ocasiones. En la primera optó por el remate, la sacó el guardameta. En la segunda se lo bloquearon y casi entra de atrás el rechace. Pablo Jiménez, el primer balón que toca, el dorsal número 8, encuentra a Unai. Unai que intenta meterse por dentro, va a ceder atrás para Montero. Montero encuentra a Legupín. Legupín más hacia la izquierda con Pablo Jiménez. Le roban ahora la posesión. Carrión que va a la presión, la va a sacar nuevamente el meta del Ubrique. Balón arriba, la baja bien. La tiene el conjunto local por la derecha. Cuidado ese balón. Se puede plantar solo delante de Lucas. Vamos a ver, recorta uno más. Golpeo, gol. Gol del Ubrique, recorta distancias el conjunto local. Se besa incluso el escudo, el dorsal número 5 creo que ha sido Santi Luis, que se quedó solo delante de Lucas, no se puso nervioso y con un remate con la izquierda, pues bate al meta de San Fernando, mete el 1-4 y Kiko parece que se ha lesionado en esa carrera, Santi.
2: Pues esto es la peor noticia más allá del gol, yo creo, ¿eh? La lesión de Kiko, porque el gol, pues bueno, ahora mismo no deja de ser el 1-4, pero en ese retorno defensivo de Kiko parece que se ha podido hacer bastante daño y parece que muscular, ¿eh? Porque ha hecho un gran recorte el jugador de Lubric. La verdad que ha sido un gran gol que se ha fabricado él solo, porque el balón a la espalda es magnífico, pero luego el recorte que le hace sobre Kiko y luego la definición con el interior para ajustarla al palo y que no llegara Lucas, la verdad que ha sido bastante buena la acción en ataque de Lubric. Y vamos a ver si lo de Kiko no es nada grave, porque bueno, el compañero, creo que era Montero, pedía el cambio, pero tampoco es que tenga mucho...
1: Le queda una ventana, recordamos, ¿eh?
2: Sí, le queda una ventana. Yo creo que intentará apurar por ese estilo, pero significaría, yo creo, que la entrada de Mario López nuevamente, ¿no?
1: O Mario, sí, es que realmente de los defensas que ha quitado, de los que salieron de inicio, es Mario. Y no tiene, creo que no tiene, ¿no?, en el banquillo.
2: No, es que no tiene defensa en el banquillo, sigue sin estar Juanje convocado. Sí, y lo único que yo pienso es eso, que pueda entrar a lo mejor Mario López y ocupar posición de central.
1: Pues se va a marchar Kiko Ramos, que va Mario, va Mario. Va Mario. Mario López, que va a incorporarse al terreno de juego, y esperemos sobre todo que esa dolencia muscular pues no quede en rotura, quede en lo menos posible, porque la verdad que el recorte que le metieron pues fue tremendo y quizás en ese retorno, ¿no?, es cuando Kiko Ramos ha sentido ahí la molestia muscular para ser sustituido. Ha entrado Mario López y de momento parece que la formación, no sabemos si la mantiene, Santi, sí, ¿no?
2: Sí, mantiene con Mario como centro, Mario y Nano de centrales a los lados de Montero.
1: Y el Ubrique que trata de venirse arriba después de este tanto, 1-4 en el partido. Y el San Fernando que puede encontrar espacio ahora por la derecha con Antonio Lacida. Tira el recorte, el dorsal 16 del Club Deportivo. Filtra el balón fuera de juego de Alberto Chus. Imposible desde nuestra posición de saber si lo era o no. Entraba desde atrás Alberto y... pues pitó fuera de juego el asistente, será balón para el Ubrique, balón arriba, la gana Nano, Nano de cabeza, Antonio Lacida, deja de cara hacia Montero, va a venirse, bueno, fíjate, está Santi otra vez el mismo de antes y le van a reclamar y se va a llevar la tarjeta amarilla, cuidado, cuidado ahí porque se forma la tangana, Mario López que intenta calmar, los jugadores del Ubrique que quitan del medio a su futbolista dorsal 19.
2: El mismo que le dio a Dani Herrera la primera parte. Ha hecho la misma que hizo con Dani Herrera, le ha ido a Montero, que se quedó quieto, simplemente para evitar que la carrera fuera cómoda, pero se quedó quieto a muchísimos metros de él y vino corriendo directamente a chocar contra Montero, que se ha llevado un golpe bastante duro. Lógicamente hace falta mucho más para tumbar al central del San Fernando, que está perfectamente recuperado, pero vamos, acción de haber perdido la cabeza totalmente por parte del jugador de Ubrique, que se ha ido amonestado, y bueno, se formó esa pequeña tangana que afortunadamente no ha quedado en nada más.
1: Pablo Vega, que ve la tarjeta amarilla, y el Ubrique que vuelve a robar, está quizás en un buen momento dentro del partido, cuidado ahora que se la puede llevar Pedro Carrión que recupera, toca para Chus que tiene el apoyo en la derecha de la Cida dentro del área, recorta 16, vuelve a recortar, pero le dio con la mano, posesión para los locales otra vez. Posesión para los locales que salen ya por la izquierda, el envío arriba, buscando ahora, cuidado que le cae la pelota al dorsal 19, trata de recortar, va a ser portería. Era Agustín el que trataba, y lo que dice Santi, Nano Cavilla volvió a aparecer por atrás para robar el balón.
2: Muy buena defensa de Nano nuevamente, que estuvo, le habían superado la espalda fácilmente, pero recuperó muy bien la posición y cuerpeó lo justo al defensor sin cometer falta, al delantero, perdón, sin cometer falta para evitar que sacara el centro.
1: Mario López, esa defensa de tres, Mario, Montero y Nano. Recordamos que Kiko se ha marchado lesionado y San Fernando ya no tiene más cambios en lo que queda de partido. Alberto Chus por dentro, trataba de conectar con la Cida. Y calma, una vez más, para sacar de banda a Nano Cavilla. Santi, minuto de partido en esta segunda mitad de aquí, con el 1-4 en el marcador, recordamos.
2: 23 de la segunda.
1: Estamos en el Ecuador del segundo tiempo, llegando ya pues a ese minuto 70 del partido, con el 1-4. Montero, toca hacia la derecha con Nano Cavilla. Nano que tira el recorte, un partidazo más de Nano Cavilla, con balón y sin balón, en el lateral del San Fernando. Pablo Jiménez aguanta el cuero, la tiene nuevamente Pablo, recibe la tarascada, se mosquea al jugador del Ubrique, pero le empujó por detrás a Pablo, y eso debería ser tarjeta, o sea, el gesto, el balón debería ser tarjeta, pero el colegiado que no quiere tampoco ahora mismo pues calentarlo esto más, y bueno, si no la saca pues también puede tender más ello, ¿no?, con este tipo de acciones, y será balón para el San Fernando y va a haber cambio en el Ubrique.
2: Se le fue la pelota ahí a Pablo Jiménez, que luego pues bueno trató de recuperar lo antes posible el control por completo de ese balón, y luego recibió pues un empujón bastante claro por detrás en la zona de banquillos, que era bastante clara la falta.
1: Unai Vega, posición de peligro, la deja atrás Unai, y el rechace se la va a quedar el Ubrique, pero la pelota se marcha directamente fuera. Se mantiene aquí en 1-4. La tiene Mario López, minuto 70 de partido. Doblete de Dani Herrera, uno de Carlos Muñoz, otro de Jesús Alfred. Ya no están en el campo ni Jesús ni Carlos. Dani Herrera que continúa en la doble punta con Pedro Carrión. Nano Cavilla como último hombre, tira el recorte, juega para la Cida para Legupín. Legupín que arriesga, se la queda Nano, la revienta Nano, a punto de llegar ahora Dani Herrera. Y hace unos 10 minutos más o menos que no generamos, Santi, en cuanto a ocasiones.
2: Sí, de hecho en ese tramo que comentas ha llegado incluso el 1-4. Así que, bueno, momentos de zozobra por parte del San Fernando, que dice que cambió la alineación.
1: Y espérate, perdón, Santi, se va a plantar solo. Está solo Alberto Chus, levanta la cabeza. Bueno, Chus, que intenta asistir a Pedro Carrión, que era imposible, porque tenía un defensor delante. Se lo pensó demasiado y finalmente ni tiró ni pasó y remató fuera. Nos dicen muchas veces que lo de Chus con las asistencias es exagerado, y creo que ahora se ha visto, es que se ha plantado solo para que rematara él, y ha buscado un pase que no existía prácticamente.
2: No, tenía para definir claramente, o sea, estaba completamente solo y tenía una posición muy favorable para golpear, era un mano a mano que debería de haber acabado dentro de la portería, y finalmente ha acabado pues en el lateral por un pase inexistente que solo intentó ver él, porque ni siquiera se llegó a efectuar, ¿no? Bastante sorprendente la decisión de Alberto Chus.
1: Perdón, Alberto Chus, el quinto, increíble la ocasión para el San Fernando, que vuelve a recuperar arriba. Pablo Jiménez amaga el golpeo, tira el recorte dentro del área, rechace para la Cida, fuera, tocado en el poste esa pelota, poste y fuera, la tuvo la Cida. Santi, perdona, en dos ocasiones consecutivas ahora el San Fernando, el quinto tanto.
2: Sí, bueno, te iba a decir que quizá ese momento en el que el San Fernando tardaba tanto en generar coincidía con el cambio de formación, pero bueno, en esta ocasión ha tenido dos muy claras, ¿eh? El primero el mano a mano de Chus, que para mí tendría que haber supuesto

0: este 1-4, ¿no? Que ha marcado el Ubrí, que cedía el balón atrás. Unai, se la queda Antonio Moreno peleando con Montero. Será saque de banda para el Ubrí. Balón por la derecha para los locales. Saque de costado y va el envío arriba. Saca Unai buscando a Dani Herrera. Esta puede ser buena para San Fernando. Dani Herrera, contragolpe en superioridad. Dani Herrera dentro del área, levanta la cabeza, le da el balón a Lacida. Lacida que recorta, tiene el golpe a Antonio. Lacida se le vuelve a marchar fuera. Se lleva las manos a la cabeza Lacida porque es la misma de antes. Es anti, recorte para la derecha. La anterior fue al revés, la anterior fue con la izquierda, pero recorte en esa zona del campo y golpeó demasiado cruzado. Y
1: bueno, la jugada se la fabrica Dani Herrera, ¿eh? Que leyó las mil maravillas ese fallo del defensor en el salto, le fue a la espalda y allí encontró una posición muy favorable para tratar de asistir a la Cida, que luego pues no logró atinar con la pierna derecha entre los tres palos. Otra ocasión clarísima para el San Fernando, que ahora sí que está generando y empieza a perdonar de nuevo, ¿eh?
0: Mano ahora de Nano Gavilla, balón para el Ubrí. Media hora de partido aquí, media hora de la segunda parte. 1-4, balón para el Ubrí. Le protesta la grada de los locales ahora el gesto de Nano de desplazar el balón.
1: Lo que hicieron ellos es la primera media hora de partido constantemente. O sea.
0: Además que el colegiado no está castigando ese tipo de jugada. No hemos visto como antes también hubo ahí un balón ahí que dio de mala manera y no se ha mostrado tarjeta en ningún momento. Entonces el colegiado no ha querido, no, tampoco en este caso, a Nano Cavilla por desplazar el balón. Balón arriba, la envía Montero. El cuero que bota, Pedro Carrión que espera el fallo, no lo comete el defensor del Ubrí. Balón a saque de banda para el conjunto local. Saque en cortito, se le puede ir el control, llega Nano, cuidado esa pelota. Saque de banda para el Ubrí. Se la marcha por la izquierda ahora, Nano Cavilla que viene a la presión, le tira el autopase, falta favorable al Ubrí. Muy peligroso, cerquita del área, cerquita de la línea del fondo, se le marcharon a Nano Cavilla casi por primera vez en el partido. Y balón parado peligroso en la banda izquierda para el Ubrí, Santi.
1: Yo creo que si la pita le tiene que sacar la amarilla, aunque lo cierto es que venían agarrando a Nano antes de que él agarrara luego al jugador del Ubrí. Bastante dudosa esta falta en este caso, en mi opinión, pero bueno, si la pita tiene que sacar la amarilla a Nano Cavilla.
0: Pues pondrá el balón en juego el Ubrí desde el sector izquierdo, buena oportunidad y cuidado porque recordamos 1-4 en el marcador y van a buscar pues evidentemente meter este segundo tanto que les puede incluso hacer soñar, ¿no?, con algo en el partido. Vamos a ver, está Luis con la izquierda, está Pablo con la derecha, vamos a ver quién la pega Pablo, muy pasado ese balón, directamente a saque de banda por el otro costado. Pondrá el balón en juego Mario López. Vemos a un futbolista del Ubrí, el dorsal número 10, que es Alex Miranda, preparado en el banquillo. O sea, se ha sentado otra vez, no sabemos si va a entrar o no, tiene el peto quitado. Pero no sabemos ahora mismo si el Ubrí acometerá más cambios. Cuidado la pérdida de balón de San Fernando. Dentro del área, el jugador de los locales, el autor del tanto, llega al centro con la derecha, a los guantes de Lucas, de lo más destacado, Luis, el dorsal número 5 de este Ubrí, más allá del gol. Lacida recorta. Está presionándole Pablo, aguanta Lacida, otra falta más. Pablo que, bueno, saca amarilla a un jugador del Ubrí, pero creo que se ha equivocado, ¿no?
1: No, le ha sacado amarilla a Iván Sánchez por las protestas que le iba escuchando, porque Pablo tenía ya cartulina amarilla, o sea, si le sacaba amarilla a esta falta, que bueno, nuevamente yo creo que también entre el desplazamiento que antes se quejaban de Nano Cavilla, lo ha hecho Pablo ahora, y el empujón que le ha vuelto a meter a Lacida, que le ha pegado dos o tres antes de derribarle, la verdad que bueno, poco que comentar más allá del partido de Pablo Vega, que desde luego que se está luciendo hoy.
0: Pues sí, Emma, lo ha definido perfectamente. Santidad tiene Mario. Mario para Pablo en el centro del campo. Pablo que puntea el balón para Montero. San Fernando ha conseguido calmar, ¿no?, después del gol de ellos el partido. Pero sí que es cierto que no está teniendo oportunidades y está muy impreciso con este sistema. No se está encontrando cómodo, más allá de esas acciones de Chus y de Lacida, que otra vez será balón para Ubrí.
1: No termino de ver cómodo ni a Lacida ni a Unai. O sea, los carrileros los veo bastante perdidos a los dos. Lacida está viniendo mucho a recibir y empieza a conducir hacia atrás en lugar de buscar progresar. Y luego Unai está sufriendo muchísimo por esa banda izquierda. Le están pillando la espalda constantemente y genera bastante poco en ataque.
0: El golpeo ahora raso, atrapa la pelota Lucas Ballesteros. La tiene Lucas, que saca arriba ese saque, que se queda un poquito corto, pero va a llegarle la pelota a Dani Herrera, que la baja perfectamente. Toca para Unai. Unai por dentro. Encuentra a Pablo Jiménez. Pablo Jiménez que la cambia toda hacia Antonio Lacida. La va a salvar el 16. Puede sacar el centro. Levanta la cabeza Lacida. Buen balón.

0: directamente a los guantes del meta local. Buena jugada ahora de San Fernando, pero decidieron mal los atacantes. Mario López, de primera nuevamente a campo contrario, falla el control del futbolista del Ubrique. Carrión, que buscaba dejarla para Dani, el rechace que le va a caer al propio Dani, que la va a dejar salir, va a ser córner por el sector izquierdo para el Club Deportivo.
1: 76 de partido.
0: 76 de partido, 1-4 aquí en Ubrique. Pondrá el córner Legupín. Este sistema, ¿no?, que dice Santi, no terminado, ¿no?, de estar el San Fernando, ha bajado mucho las prestaciones en la segunda mitad. Puede que también sea por el marcador, más allá de por el sistema, pero sí es cierto que está más incómodo, ¿no?, que en ese primer tiempo, donde sí que fue claro dominador. Legupín va a meter el centro desde la izquierda. Mira el balón colgado, la pelota que se abre, no llega a cabezazo de Montero. Carrión, que la deja de cara para Unai. Unai tiene el apoyo de la Cida, buscaba combinar por dentro, otro rechace más. La pelota que le va a caer al Ubrique en banda izquierda. Aguanta bien el dorsal número 11 al suelo, pisó ahora el balón, la termina perdiendo. Se la queda Alberto Chus. Legupín, cuidado a la pérdida de balón de Legupín. Se puede venir el Ubrique al contragolpe, levanta la cabeza el futbolista del cuadro local. Llegó el corte tremendo del propio Legupín, Santi, que ha salvado ahí después de un error muy, muy grave en salida de balón.
1: Sí, perdió la pelota en una zona muy complicada, ¿eh?, porque salían en tromba los jugadores del Ubrique, con superioridad numérica incluso, pero bueno, replegó bastante rápido a Legupín, que con la cabeza logró interceptar ese balón a la espalda de Montero, que era último hombre ya.
0: Nos comentan también por ahí, Santi, el compañero César, que lo tenemos ahí sentado a la izquierda en la grada, que la Roteña ha empatado también. Por lo tanto, pues en caso de que esto finalice así, evidentemente, dentro de unos minutos el San Fernando será líder en solitario. Y quiere la Cida a través del cuarto, segundo palo, el quinto, mejor dicho, el remate de Carrión. Fuera. El remate de Pedro Carrión fuera. Y estaba habilitado, estaba la gente en duda mirando en línea, pero señaló saque de puerta.
1: Hizo muy bien la Cida con ese control orientado, se quitó de encima la presión del lateral, lo hizo a las mil maravillas y luego el balón era exquisito para Carrión.
0: Pablo Jiménez por dentro, la pared con Dani, aparece Carrión, se la vuelve a quedar de San Fernando, el golpeo atrapa el meta local. Muy seguro en estos minutos de partido ahora. Ordena los suyos el técnico del Ubrique y ahora sí que sí preparan ellos sus últimos cambios, Santi.
1: Yo creo que el guardameta lo han tenido que sustituir en el descanso, ¿eh? Me parece que el guardameta es otro respecto al de la primera mitad.
0: Sí, ¿sabes qué pasa? Que el 13, desde aquí no le vemos el dorsal, y el 13 es un jugador de campo. Lo vimos en el primer tiempo y lo tenemos aquí montado, y Nano Cavilla, que ahora les comentaba algo al futbolista del Ubrique. Cuidado con la jugada, peligro, segundo palo, golpeo, ¿para dónde, Lucas? Saca Nano Cavilla la pelota prácticamente de Ubrique, y madre mía, Santi de San Fernando, que está dormido en estos minutos y a punto de llegar el segundo, ¿para dónde, Lucas, ahora?
1: Sí, gran intervención de Lucas, que lo decías antes, ¿no?, que tuvo la mala fortuna de que encajó muy rápido, pero ahora ha tenido que intervenir con mucho protagonismo en esta acción para evitar el 2-4.
0: El envío peligroso, Lucas, que saca los puños otra vez, vuelve a despejar la defensa de San Fernando, se la queda Dani Herrera, tiene el pase Dani, ese balón que es peligroso, se va a quedar algo corto, falla en el despeje Fernando, se la queda la Cida, vamos a ver, no la va a dejar salir, increíble. O sea, si la pelota, como suele pasar, ¿no?, en césped artificial, pero aquí se ha visto claramente, ¿no?, si viene de muy arriba, se queda frenada por el bote, pero en este caso la pelota iba prácticamente, después de rozarla, el jugador de Ubrique ha cogido una velocidad y se ha marchado directamente a córner. Desde la derecha. Y ellos, que siguen apurando sus cambios, no lo van a hacer ahora en el córner para defenderlo. Y tienen los cambios ahora el Ubrique. Y ahora sí. No entiendo nada, el colegiado. Ahora sí que lo señala. Justo cuando iba a sacar el córner, y no creo que quiera hacerlo, ¿no?, en un córner. Es que claro, el entrenador está diciendo, ahora sí, ahora sí.
1: El árbitro lo autoriza, pues ya lo tiene que hacer, no lo puede parar.
0: Ahora sí que lo va a hacer el conjunto local, que agota los cambios, agota su última ventana.
1: Se aprovecha ese desajuste en la zona de marcas ahora el San Fernando para rematar, que suele ser bastante propenso a marcar en este tipo de acciones.
0: La envía Legupín, el remate fuera de Dani Herrera, que se resiste el tercer tanto en su cuenta. Y pondrá el balón en marcha el guardameta de Ubrique, Santi. Estamos en el 80 cada partido, ¿no? Comprémelo por ahí, pero minuto 81, si no me equivoco. 81 de partido aquí en el Antonio Barbadillo, 1-4 el marcador, que no se mueve desde ese tanto de los locales a mediados del segundo tiempo. Otra recuperación más de Nano Cavilla.
1: No le han regateado ni una sola vez en todo el partido a Nano Cavilla, en esa acción en la que cometió falta simplemente.
0: Este que no le está cogiendo cariño a Nano Cavilla.
2: ¡Eh!
0: Balón para Legupín. Legupín hacia Montero. Recorta David Montero siendo último hombre. Vaya salida ahora, esta puede ser buena. Pablo Jiménez por dentro para Chus. Chus que tiene, ahora sí que sí. Definición la tiene Chus, se la regala, era lo que quería. Y ahora sí que lo logra. Gol de Pedro Carrión. Le reclama los al 6 de Lubrique. Fuera de juego al asistente, de hecho se lleva la cartulina amarilla, pero de Chus no lo era desde luego y creo que menos de Carrión todavía, que le cedió el balón a Alberto Chus, lo que le gusta, lo comentaba Santi, este jugador que prefiere asistir a, antes que marcar, se marchó nuevamente solo y esta vez sí que si tenía Pedro Carrión solito al lado, le cedió el cuero, le cedió el balón, se lo regaló para que la leyenda marque su segundo tanto en dos jornadas y ojo porque ahora incluso hay cierto pique ahí en la grada de tribuna del campo, le están diciendo algo a Monchi, Monchi que sea girado, intentando mantener una conversación, calmando los ánimos, pero esto, Santi, que no lo habíamos visto hasta el momento en la historia del nuevo club, en este año y poco que llevamos, y ahora pues está pasando ahí, que 1-5 todo esto.
1: Todo esto viene porque le están diciendo cosas constantemente a Nono Cavillo desde la grada, por una serie de jugadas en las que, bueno, ya lo estamos diciendo, ¿no? Se está limitando a defender y a secar por completo los ataques de Lubrique en esta banda derecha. Ahora lo comento.
0: Unai por la izquierda, Unai que la hace de atrás, a punto de llegar el cuero a Dani. Dime, Santi.
1: Nada, lo que decía, ¿no? Que Nano Cavilla está haciendo un partido muy serio y en un par de veces le están diciendo cosas desde la grada. No entiendo muy bien por qué, con qué motivo. Nano, lo único que ha respondido ha sido con un pulgar arriba hacia la grada. Le han empezado a decir más cosas todavía. Y luego desde el gol, pues bueno, no sé. La verdad que no entiendo. Le están recriminando a la afición azulina que tenemos a nuestra derecha ahora mismo ubicados, que Nano está como devolviéndole los insultos o yo que sé, que están diciendo desde la grada y luego, pues nada, han empezado a discutir entre aficiones y Monchi incluso que pasaba por allí, como decías, para tratar de calmar los ánimos. Ahí ha quedado todo y bueno, el gol de Pedro Carrión, que es lo que nos gusta comentar, que vuelve a marcar, ¿no? Segunda jornada consecutiva, importante también para él. Y luego la asistencia que le regala Alberto Chus, que como comentas, ¿no? Prefiere siempre asistir antes que marcar. Antes se vio en la jugada en la que pecó incluso de generoso. Y en esta ocasión pues sí que le ha hecho muy bien y le ha regalado el gol al 9 del San Fernando, que ya lleva dos esta temporada.
0: Ahora sí que sí, buena triangulación. Se está empezando a encontrar la segunda parte del San Fernando. Buscaba regalar el tanto Pablo Jiménez dentro del área al 8. Tira la bicicleta, cede para la Cida. ¡Qué gran parada ahora del meta de Lubrique! Que evita el tanto de Antonio Lacida. Tenemos aquí el dorsal, el 25. Comentamos ahora su nombre. El golpeo de Lacida a punto de llegar al sexto. Santi.
1: Sí, bueno, lo hizo muy bien Pablo Jiménez, que después de ser primera intentona de centro, le ganaron el pase. Aguantó muy bien luego la llegada de Lacida, que fue el que le sirvió ese balón al espacio. La definición del 16 con la pierna izquierda. Muy buena intervención del guardameta para evitar el sexto.
0: Tenemos aquí el nombre, un tocayo mío, Javi. Javi, el meta del Lubrique, que ha salvado el sexto con una gran parada. Está siendo el guardameta del segundo tiempo. Y va a venirse el córner desde la izquierda por parte de Legupín a favor del San Fernando. Pone Legupín, ¡qué golazo! ¡Qué golazo! Creo que de Nano Cavilla, y que se ha hecho daño además en el remate, pero ha rematado casi con los tacos. Aquel gol de Rolando Santi con los tacos en un córner contra el Málaga, creo que fue. Vaya golazo de Nano Cavilla, pero se ha hecho daño, ¿eh? Están preocupados ahora por él. El centro de Legupín se quedó cortito y Nano que fue con la plancha en vez de cabeza. Y marca el sexto Santi para poner tierra de por medio, para poner un marcador ya muy abultado. Y ahora sí que sí, parecía que en estos minutos el San Fernando ya sí que estaba del todo cómodo, que ellos ya bajaban los brazos y lo aprovecha Nano para marcar este 1-6.
1: Igual que comentas de Ronaldo, no sé si fue contra el Málaga, creo que fue contra el Valencia, me suena a mí que fue contra el cuadro Che, pero bueno, lo importante es que este gol de Nano, golazo por supuesto del 19, que bueno, redondea aún más si cabe el partidazo que estaba haciendo en defensa, incluso de central en esta segunda parte prácticamente al completo, y bueno, la definición es tremenda. Lo único malo es que al San Fernando no le quedan cambios, así que si se va a marchar, va a acabar el San Fernando con 10 este partido. Esto apenas 8 o 7 minutos que quedarán todavía para el final del encuentro. Gran gol de Nano Cavilla. Pero bueno, se marcha cojo. Yo creo que se ha podido llevar un golpe quizás con el taco, ¿no? Incluso el compañero rival. No sé, no sé muy bien qué es lo que puede tener. Pero parece que se quejaba como del tobillo.
0: Vamos a ver, ¿no? Lo que tiene Nano Cavilla, pero se marcha dolorido el 19. Y ojo, Santi, porque recordamos, ¿no?, que en la tarde de hoy no estaba Dani Freire, no estaba David León, no estaba Juan G, no estaba Nacho López, no sé si se me queda alguno, pero no está ahora Kiko Ramos, que se ha marchado también lesionado, y se marcha Nano. O sea, los problemas al San Fernando, que en la defensa parece que no le dejan en paz en estos partidos. Y cuidado ahora el saque de Legupín, lo corta el colegiado, se enfada Dani, que siga solo. Sacará ahora la falta el Club Deportivo en estos minutos finales antes de partido. Ya estamos ya en el 86 con este 1-6, ha anotado el San Fernando un par de goles muy rápidos, uno de Pedro Carrión y otro de Nano Cavilla, la salida del córner, que se ha marchado lesionado. Unai por la izquierda, puede sacar el centro el canterano, la envía Unai, buen balón, ahí no había nadie en el segundo palo. Pelota que saldrá directamente a saque de banda.
1: También que poco a poco vaya cogiendo sensaciones Pablo Jiménez, después de volver en una lesión de tanto tiempo fuera. Ahora le hemos visto tirar una buena pared con una y antes de tratar de asistir a la cida para ese golpeo con la pierna izquierda del carrilero, haber hecho en ese día
0: para lo vemos dentro del área, perdón, Santi, el golpeo va a salir, no, a rechazarle la defensa, será saque de banda. Dime.
1: Yo soy un jugador que siempre lo he dicho, que a mí siempre me ha gustado muchísimo Pablo Jiménez y me parece un jugador que sano, es también muy importante para el club. Y bueno, importante que vaya cogiendo, que vaya recuperando sensaciones después de esa lesión de menisco.
0: Eso es, rodilla primero, después ese 15 cuando volvió. Ya en pretemporada volvió muy bien y hoy se le ve muy fresco también, como si no hubiese estado tanto tiempo fuera del terreno de juego. Montero encuentra a Lucas, sale San Fernando desde atrás. Vence 1-6 el equipo de Bugatto, que va a ponerse con 12 de 12 y líder en solitario, aunque ahora se vuelve a equivocar en salida. Amaga Antonio Moreno con golpear a un Lucas que estaba fuera de sitio. El Ubrique Gara se entretiene, va a perder el cuero, no, finalmente se lo lleva el conjunto local. Buena abertura hacia la izquierda, defiende Antonio Lacida, cuidado que se la lleva el dorsal número 11, Iván. Iván que encara a Lacida, trata de tirarle el recorte, la pelota se ha ido, sí. Dice en línea que sí y será saque de portería para el San Fernando. Cuando charlan allí en zona de banquillo Bugatto, Nuno Olveda, Tati Maldonado seguramente interesándose también por Nano Cavilla. Vemos a Kiko sentado ahí también. Esperemos, ¿no?, que se quede en lo menos posible los dos casos, porque como decimos, la defensa de San Fernando que está algo cogida con pinzas en este momento de la temporada.
1: Y como que está acabando el partido con 10, con dos centrales en los cuales solo uno es puro, que es David Montero. El otro es Nacho, lateral derecho Lacida, lateral izquierdo Unai.
0: Está muy arriba ese lateral.
1: O sea, está jugando bastante extraña la posición. Es muy poco ortodoxa la formación ahora mismo del San Fernando en este final de partido, cuando quedan dos minutos más el añadido para que el árbitro señale el final del encuentro.
0: Canta una pasión y el San Fernando que quiere el séptimo, se la lleva Carrión a pesar de estar con uno menos. Apertura para Dani Herrera, segundo palo ese balón de Dani, corta la zaga del Ubrique. Rechace para Dani Herrera. Increíble esto de Santi una vez más, cómo suena aquí Ubrique. La intenta ganar Unai, se la queda Legupín, Legupín para Mario, Mario para Lucas. Pelota para Legupín, disfruta, canta la hinchada isleña. Y Alberto Legupín que quiere uno más, Dani Herrera buscaba dejársela a Pedro Carrión, falló en el cabezazo, sigue presionando el 11, hace lo propio ahora Mario López que recupera. Dani Herrera de primeras, está habilitado Chus, vamos a ver si lo está, Chus, que remata fuera. Yo no sé si se pensaba que estaban fuera de juego o si buscó volver a asistir, pero ha vuelto a perdonar a Alberto Chus, un gol cantado.
1: Venía vez atrás, el pase de Dani Herrera es magnífico con el exterior, sorteando a la defensa con ese toque de primeras. Y luego, pues sí, ¿no?, da la sensación de que quizás la pelota como que cogió esa velocidad que decías antes, ¿no?, tras botar, y le impidió dar un pase mucho más cómodo a Chus, que no sé si, como dicen, no sé si buscó el golpeo o si buscó asistir a un Carrión que estaba en el segundo poste esperándola.
0: Unai Vega, vaya movimiento ahora del canterano, buscaba asistir a Dani Herrera, se la queda el Ubrique, anticipa Mario López, San Fernando muy bien también con 10 jugadores, está acabando muy bien el partido. Canta y canta la hinchada de San Fernando cuando llegamos ya aquí al 90 de partido en Ubrique, Santi. Esto está a puntito de finalizar, 1-6 para el San Fernando. Doblete de Dani Herrera, uno de Carlos Muñoz, otro de Jesús Alfred, otro de Carrión y otro de Nano Cavilla. Disfrutan los desplazados. Y esto que está visto para sentencia. Al final no nos llovió, ¿eh? Veíamos en el tiempo, a lo mejor cae. Todavía nos queda tiempo aquí, al salir, al volver, pero esta, pues la mañana, pues ha quedado muy buena aquí en Ubrique, con sol, con nubes. Un panorama, como decíamos antes de empezar, tremendo aquí en el Antonio Barbadillo.
1: Lo que quiera añadir, porque ya se ha cumplido el 90 de partido, así que a disposición del árbitro para que señale el final.
0: Muchos goles, ¿no?, también en el segundo tiempo, pero marcador totalmente acabado, San Fernando con uno menos por la lesión, de Nano Cavilla, no ha habido expulsión. Y ojo, Pablo, que quiere el séptimo, Pablo Jiménez tira el sombrero, Pablo Jiménez a punto de llegar el séptimo. Falta de Pablo ahora, que no pudo ahí anticipar esa guardameta local, llegó ante Javi y se llevó ese golpe. Y aquí que va a finalizar el partido, cuando lo diga el colegiado, pero el tiempo está cumplido, como decimos. Balón arriba, no tiene prisa, tiene hambre. El guardameta, digo yo, el colegiado del partido. Legupín ahora con el tacón, otro cuero dividido en medio campo, se la lleva el Ubrique, golpeo desde lejísimos a los guantes de Lucas Ballesteros. Ya tardó en el primer tiempo, vamos a ver si ahora ha descontado algo o no. En el primer tiempo incluso le metía bulla al técnico local. Ahora no, nadie le comenta nada y la tiene la ciudad por la derecha. Se marcha bien el 16, no le sigue el futbolista del Ubrique, el balón hacia Pablo, va a salir de la portería Javi, muy atento, que va a sacar fuera el balón, que le recae el rechazo a Pablo, Pablo que puede sacar rápidamente con la Cida que tiene opción de centro, opción de pase, levanta la cabeza, la pone atrás, otro cuero rechazado y atrapa a Javi. Hasta el final de San Fernando buscando más, ¿eh, Santi?
1: Sí, bueno, en esta ocasión era bastante clara, una lástima que el pase de la Cida era un pelín largo para Pablo Jiménez, aún así estuvo muy atento Javi para salir y cortar esa opción. Y luego el saque lateral, que por mucho que haya sacado rápido, no ha sido del todo cómodo tampoco para ese centro de la Cida.
0: Otra que puede ser muy clara, Pablo Jiménez, abre para Carrión, Carrión de primeras, buscaba ahí, creo que una picadita, estaba Javi algo adelantado, no golpeó bien, y sigue sin señalar el final del colegiado, balón arriba. La pelea Lubrique por banda derecha, se la puede llevar, llega a la presión de Unai, buena apertura, cuidado que hay un futbolista solo en segundo palo, hacia el balón, aparece Legupín para cortar y cerrar, que recordamos que San Fernando está con uno menos ahí atrás, y ahora sí que sale muy bien otra vez el equipo de Bugato con Unai. Unai para Chus, tiene opción de pase Chus, encuentra a Carrión, fuera de juego. Fuera de juego de Pedro Carrión, se enfada la gente, ahora lo señala el asistente y sigue el colegiado, le protesta incluso desde el banquillo. Y el colegiado que no va a señalar aún el final.
1: Va a cumplirse el tercero, los minutos añadidos, intuimos, vamos, porque va para el 48 de la segunda mitad, así que...
0: Pues como decimos, no tiene bulla el bueno del colegiado aquí en Ubrique. Y el San Fernando que va a vencer 1-6, sacará arriba la falta, parece que señala que ya sí que sí es la última. A sacar el Ubrique desde el medio del campo. Cuando quiera el colegiado la envía arriba y ahora sí que sí. Final del partido aquí en el Antonio Barbadillo, Santi. Victoria por 1-6 del Club Deportivo. Como decimos, 2 de Dani Herrera, que se queda con el doblete en el día de hoy. 1 de Pedro Carrión, 1 de Carlos Muñoz, otro de Jesús Alfred y otro de Nano Cavilla para darle el 12-12 al San Fernando, la cuarta victoria en Liga y otra goleada más en un partido que, una vez más, pues tardó un poquito más de los otros partidos en abrir la lata, pero una vez que la abrió volvieron a caer uno detrás de otro los tantos para el equipo de Bugato, ¿no?
1: Sí, parecía que se atascaba por momentos en la primera mitad, después la segunda parte también ha tenido esos momentos en los que ha encajado el San Fernando y le costaba un pelín más generar ocasiones, pero bueno, finalmente han sido 6. Yo creo que sobre todo en la primera parte pudieron hacer alguno más, en la segunda parte le ha costado un pelín más al San Fernando generar ocasiones, ya incluso con el Ubrique un pelín más alto en el tema de la presión y demás, pero bueno, yo me veo con esa sensación de que el sistema que ha intentado meter Bugato la segunda parte con esa doble punta y demás no ha terminado de funcionar como él esperaba, pero bueno, es cuestión de pulirlo, de seguir probándolo en más partidos y que vaya mejor en otras ocasiones.
0: Lo mismo fueron como poco a poco la gente que abandona el estadio y los jugadores que se van a celebrar con la afición, por aquí que pasa por cerca nuestra Monchi y el resto de la directiva del Club Deportivo. Nueva victoria para el San Fernando, 12 de 12, Santi, la semana que viene partido en casa para el conjunto isleño frente al Tesorillo. Y nosotros que nos despedimos, le damos las gracias a todos los que nos habéis escuchado hoy desde vuestros hogares, desde donde nos hayáis escuchado un día más aquí en Radio La Isla. Gracias, Santi, por estar por aquí. Y nos escuchamos la semana que viene, ¿no? Y mañana en la remontada.
1: Gracias a ti, Javi, y bueno, y por supuesto a todos los oyentes en el día de hoy desde aquí, desde Ubrique, y nada. Muy contento de haberos contado nuevamente una victoria más del San Fernando y como dices, mañana nos pasaremos por la remontada.
0: Nos despedimos, nos escuchamos mañana. Aquí les dejamos en Radio La Isla, la radio con Sal. Hasta la próxima. Adiós.

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Bienvenidos un día más con esta sintonía al tiempo que dedicamos a Radio Manía aquí en esta su casa. Dispuestos a pasar 60 minutos de música y compañía de la palabra aquí en nuestro programa. Vaya a comenzar el mismo, el saludo de Vicente Rufino en la realización técnica y hablándote Jesús María Hueto.

quiero pedir disculpas porque a lo mejor la voz no es lo más apropiada pues para estarte comentando cosas, pero puede ser por la alergia, puede ser por el tiempo. Lo cierto es que algunas veces no está uno para nada. Pero bueno, aquí estamos y aquí seguimos con esta voz cortita y desagradable. Espero sepáis disculparme. Porque a pesar de todo ello, no quiero faltar a la cita. A esta cita que se ha hecho costumbre deseada de estar alrededor de esta imaginaria mesa camilla, donde con ese café tan magnífico que me has preparado me siento cómodo, me siento a gusto, me siento bien a pesar de todo. A pesar de todo lo que llevo yo en mis espaldas o llevas tú en tu mochila. A pesar de que algunas veces se me duermen mis sentidos por rutina, o a pesar de esta apatía que algunas veces bosteza enmohecida, a pesar también de muchas broncas que quedaron escondidas, y a pesar de mis fracasos y mis pecados y mis caídas, y a pesar ya de ilusiones que están por siempre dormidas y de fantasmas internos que están prendidos en mis pupilas, y a pesar de que invento muchas veces la sonrisa, y a pesar de que me traguen mis verdades y mis mentiras, y a pesar de mis defectos, de mi cólera, de mi ira, de mis eternos miedos que desde mi alma silban y que viva disfrazado de mis pequeñas cobardías, a pesar de mi pasado que me espía a escondidas, y a pesar de las angustias que rasguñan mis costillas, y a pesar de mi energía que se agota y que se termina, y del paso de los años, y de mis luchas, y mis heridas, a pesar de tantas cosas, pues a pesar de todo eso, yo sigo apostando por la vida.

¿Te has quedado ahí como diciendo qué le pasa a este hoy? ¿A que sí? Cuando he empezado, que a pesar de todas estas cosas, de las muchas broncas, de ilusiones que están para siempre dormidas, del resfriado de la rinitis que tienes ahí en todo lo alto, a pesar de mis defectos, de mi cólera, pues a pesar de todo, qué tristón que... No, que va, para nada, para nada. Es solamente pues una manera de comenzar. Porque a pesar de todo, de todas esas cosas que yo tengo, o que tú tienes, a pesar de todo esto, estamos aquí y formamos esta gran familia, en la que podemos estar tú y yo solamente. A lo mejor hay más personas, pero ahora mismo así, directamente tú y yo. Y yo puedo tener un día chungo. O igual lo tienes tú. Nos consolamos a media. ¿Te parece? Bueno, es sencillamente la tranquilidad, la amistad, el saber del sabor de esa complicidad que tenemos en este tiempo de radio, aquí en esta tu casa, en Radio Manía. Son muchos los ratos que llevamos pasando juntos, que no es un momento que nos hemos encontrado, que igual es la primera vez que te has encontrado el programa, y dando una vuelta por ahí hay uno que dice cosas, o vas en el coche tranquilamente pensando en lo tuyo y tienes la radio puesta y yo voy contigo ahí en el asiento de al lado o detrás. Lo digo para estirar más las piernas, echar el asiento así un poquillo para adelante y voy más cómodo. Más cómodo sobre todo porque siento que mi compañía te puede ser importante o interesante. Porque creo que la soledad, cuando es querida, está muy bien, pero cuando es obligada, qué dura es, ¿verdad? Hay veces que, sobre todo cuando vas en el coche conduciendo y vas solo, pues te apetece porque vas repasando cómo ha ido el día y cómo afrontas a lo mejor algunos problemas que luego o repasas un poco lo que llevas en el interior de la mochila o repasas un poco lo que tienes dentro de ti y te das cuenta de muchas cosas y de las posibilidades que hay para resolverlas. Luego de repente llegas a un sitio, está la gente, está tu familia y eso, y parece que se te ha olvidado todo, ¿no? Pero siempre quedan pozos de eso que has pensado, has meditado. Y yo te diría que con tranquilidad, después de haberlo pensado, verlo poniendo en práctica, si de verdad es bueno para ti.

Si yo cambiara mi manera de pensar hacia los otros, lo comprendería. Si yo encontrara lo positivo en todos, ¿con qué alegría me comunicaría con ellos? Si yo cambiara mi manera de actuar hacia los demás, igual no sería felices. Si yo aceptara a todos como son, pues sufriría menos. Si yo deseara siempre el bienestar de los demás, sería feliz. Y si yo criticara menos y amara más, ¿cuántos amigos ganaría? Si yo comprendiera plenamente mis errores y defectos, sería humilde. Si al comprender plenamente mis errores y defectos,

esto tratara de cambiarlos, cuánto mejoraría mi hogar y mi propio ambiente. Si yo cambiara de ser yo a ser nosotros, comenzaría la civilización del amor. Si yo cambiara los ídolos de poder, dinero y tantos otros definitivamente por Dios, comenzaría a vivir la verdadera felicidad. Si yo amara al mundo, lo cambiaría, cambiando yo, porque cambiando yo, cambiando tú, cambiamos el mundo.

Hay veces que nos proponemos ser lo que realmente no somos capaces de ser y no nos contentamos con ser lo que somos y ser felices además con lo que somos. Oye, que no puede llegar a ser el pino de la cumbre, pues puede ser la mata del valle, la más linda de las matas que viven junto al arroyo. Puede ser el arbusto. El árbol está arriba, pero tú iluminas y llenas con tu luz, con tu verdor, también la orilla de ese arroyo. Si no llegas al arbusto, puede ser la hierba que está en la vera del camino, ¿no? Feliz y humilde a la vista. En la vida hay que hacer cosas grandes y pequeñas, pero siempre ha de hacerse la más chica. De no ser el camino, procura ser el sendero. Si no eres el sol, puedes ser la estrella que más brilla. No busques tamaño en la pelea, sino procura ser el mejor de nuestra fila.

El verdadero reto de nuestra vida está en aceptar nuestros errores y no perder la calma para lograr ser dueños de nosotros mismos. Cuando el egoísmo no limite tu capacidad de amar, cuando confíes en ti mismo aunque todos duden de ti y dejes de preocuparte por el qué dirán, cuando tus acciones sean tan concisas en duración como largas en resultados, cuando puedas renunciar a la rutina sin que ello altere el metabolismo de tu vida, cuando sepas distinguir una sonrisa de una burla y prefieras la eterna lucha que la compra de la falsa victoria, cuando actúes por convicción y no por adulación, cuando puedas ser pobre sin perder tu riqueza y rico sin perder tu humildad, cuando sepas perdonar tan fácilmente como ahora te disculpas, cuando puedas caminar junto al pobre sin olvidar que es un hombre y junto al rico sin pensar que es un dios, cuando sepas enfrentar tus errores tan fácil y positivamente como tus aciertos, cuando halles satisfacción compartiendo tu riqueza, cuando sepas obsequiar tu silencio a quien no te pide palabras y tu ausencia a quien no te aprecia, cuando ya no debas sufrir por conocer la felicidad y no seas capaz de cambiar tus sentimientos o tus metas por el placer, cuando no trates de hallar la respuesta de las cosas que te rodean, sino en Dios y en tu propia persona, cuando aceptes los errores, cuando no pierdas la calma, entonces, y solo entonces, serás un triunfador.

Nos quedan 20 minutos escasos de programa. Sin darnos cuenta, algunas veces vamos pasando ese rato que algunas veces se te hace corto entre la música y la palabra aquí en tu emisora, en estos tus amigos de la radio, en Radio Manía. Como es voluntad que oficio, con muchas ganas de formar parte de tu familia, de tus amigos, de tu reunión, de este rato en el que nos encontramos con personas tan queridas como tantos y tantos amigos y amigas que nombrar aquí sería interminable, o los que nos escribís a través del correo electrónico del programa, que es radio.manía@hotmail.com, y que agradecemos enormemente esas muestras de cariño y esas regañinas que me echáis cuando me pongo también yo un poco tristón, un poco de bajón, ¿no? Y no es el caso hoy, ni mucho menos. Hoy es más la alergia esta o este resfriado, que cuántas veces dura un resfriado. Dicen que con medicinas 7 días y sin medicinas 1 semana. Pero yo llevo con medicinas y sin medicinas ya 2 semanas o 3 y aquí seguimos. Pero bueno, ustedes me saben disculpar. Prepárame tú, que sí sabes a quién te digo. Prepárame un poleo, ¿no? Con miel, sí, vale. Está muy, o unos vapores de eucaliptos y hago eso, unas inhalaciones de vapores de eucalipto que es muy sencillo. Eso pones agua a hervir y luego echas unas hojas de eucalipto y bueno, te tapas la cabeza con una sábana. Inhalas los vapores de eucalipto, que yo no sé si son buenos o son malos, pero bueno, es un trajín que entretiene mucho. Eso es como la crema de día para el día y la crema de noche para la noche. Una para abrir los poros y otra para cerrar los poros, no sé. Eso lo decía mucho mi amigo Celestino. Qué buena gente. Bueno, hay que ser fuerte sobre todas las cosas y hay que estar donde hay que estar y cuando hay que estar. Y como decía mi amigo Rafael Mezquita, hay que saber estar sin estar y estando. Seguimos adelante. Esto es Radio Manía.

0: Trabajito, me cuesta hoy. Estamos terminando. No es que esté deseando terminar, ni mucho menos, todo lo contrario. Hay que ser fuerte y estar aquí en, pues, cuando a uno le fallan las fuerzas, pero siempre saca uno, que se dice, fuerzas de flaqueza, igual que tú, en tu estado en el que te encuentras. Y eso también hay que sacar esas fuerzas de flaqueza para poder seguir adelante, y sobre todo para que los demás sigan contigo. Hay que ser fuerte, porque ser fuerte es amar a alguien en silencio. Ser fuerte es irradiar felicidad cuando se es infeliz. Ser fuerte es intentar perdonar a alguien que quizás a lo mejor no merezca ese perdón. Ser fuerte es esperar cuando no se cree en el regreso. Ser fuerte es mantenerse en calma en el momento de desesperación. Ser fuerte es demostrar alegría cuando no se siente. Es sonreír cuando se desea llorar. Es hacer a alguien feliz cuando se tiene el corazón hecho pedazos. Ser fuerte es callar cuando lo ideal sería gritarles a todos tu angustia. Ser fuerte es consolar cuando se necesita consuelo. Ser fuerte es tener fe, aunque no se crea. Por eso mismo, durante la dura realidad, y por más feliz que la vida pueda aparecer, lo mejor es amar y ser fuerte. Y quizás hoy es cuando yo pueda necesitar más de vosotros. Uno quiere ser fuerte y lo intenta, y a veces no puede, pero siempre cuenta con el apoyo de los demás. Por eso te pido hoy, para saber si estás ahí, que me escribas. Así de sencillo, un correo electrónico con decir hola es suficiente. O estoy aquí, lo escribes a radio.manía@hotmail.com y sabré que estáis ahí. Os espero el próximo día aquí en Radio Manía. Vicente Rufino en la realización, y quien te habló, Jesús María Hueto. Sed felices.
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0: Un programa más para acompañarte con los éxitos del momento, pero también con tu canción y petición. Bienvenida, bienvenido a Solo Aquí. Con un email, el siguiente, soloaquiradio@gmail.com o 607-889707. Punto de conexión, punto de encontrarnos con lo mejorcito que, siempre lo decimos, eres tú.
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0: Qué bueno es cuando abrimos un programa, le damos a nuestra pista de baile para encontrarnos a David Guetta, también Alexo y Madison con Never Going Home Tonight. Es que si tu canción no sonó en el programa anterior, lo tenemos para este. Con tu dedicatoria, con tu petición, marcándonos un puntito musical de lo mejor del dance.
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Daniel Santa Cruz con Tuto Durán en la canción Suave Intenso. Un besito que le mandamos a Pilar desde Sevilla, su canción y petición en el programa anterior. ¿Te imaginas juntar a Lady Gaga con Bruno Mars?

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0: Diana nos pedía la canción de Vico, Volver a Nacer, porque ella se lo quiere dedicar a José Luis en el día de su cumpleaños. Recordemos 607-889707 o solo aquí radio@gmail.com. Tengo tu canción, por ejemplo, la de Los Atlánticos con Adiós Tristeza.
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0: La tristeza la queremos muy, muy lejos porque la compartimos con la música. La compartimos para anularla y, cómo no, siempre con tu compañía. Llegamos a la segunda parte del programa donde tengo, por ejemplo, la canción de Martín.
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0: Gracias a Martín por su petición con la reina del baile de Manuel Carrasco, porque va dedicado ¿para quién? Para Tomás.
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0: Tomás es el hermano de Martín y le quería dedicar esta canción. Junto a ti, disfrutando de la música y de los éxitos del momento.

0: La versión en directo de Fama de Diabla con Emanero, La Conga. Gracias. Junto a David Bisbal.
1: ¡La Conga! ¡Emanero! ¡Que viva Argentina!
0: Claro. Muchas
2: gracias,
0: que sí.
2: Gente. Gracias, David.
0: ¿Quieres otro tema o canción y petición que no sonó en el programa anterior?

0: remezcla del tema llamado Tengo un plan con KK y Ozuna. Alicia, besito que te mandamos también por tu canción y petición.
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2: ¡Qué lo que estamos a rular y empezó el verano! ¡Fuego!

Verano de 2024, vaya canción, si antes te hubiera conocido, de Karol G. Tenía que sonar porque es también otra petición y esta llega de parte de Estrella para dedicártelo a ti. Sí, que estás escuchando el programa de hoy.

Sam Smith con Aitana en Like a Dent, con la petición que llega de parte también de otra persona, como es Alba, ya que me pide por aquí una canción de Camila Cabello que suena en este momento.

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6: Otro de los buenos éxitos de Teddy Swing con Lose Control. Llegando ya a la parte donde nos tenemos que despedir y recordando si tu canción no sonó, en el programa lo tenemos para el próximo. Ahí Carlos Villanueva ya te lo recordaba, te lo repito, 607-88-9707 o soloaquiradio@gmail.com. Coolplay será los que van a cerrar el programa, donde te mandamos un besote enorme y un abrazo para compartirlo una vez más. La radio continúa, no te vayas.

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0: La excelente escritora y periodista Rosa Montero publicaba ayer en El País el artículo Los Alonso no quieren ser llamados buitres. En este artículo la autora señala a Ricardo y Fernando Alonso, administradores de una gestora inmobiliaria, quienes se muestran profundamente ofendidos, exigen que no se les aplique la etiqueta de buitres, mientras proceden a desahuciar a Mari Carmen, una mujer mayor y con discapacidad. Para entender la magnitud de esta historia hay que mirar las cifras. Hablamos de una maniobra para cuadruplicar el precio de su alquiler de un día para otro. Una subida inasumible diseñada pura y duramente para expulsarla. Y aquí viene lo más escalofriante. Cuando el caso se hizo público y varias personas solidarias se ofrecieron a poner el dinero de su propio bolsillo para pagar esa cantidad inflada y que ella no perdiera su hogar, la administración dijo que no, lo rechazaron de plano. Quedó claro que no se trataba de llegar a un acuerdo económico. El objetivo real era echarla a la calle sin miramientos. A pesar de todo esto, a los gestores les indigna el lenguaje. Se ofenden porque les llaman buitres. Pero si abrimos el diccionario de la Real Academia Española, la segunda acepción de la palabra buitre dice textualmente: persona que se ceba en la desgracia de otro. Juzga tú mismo. Qué extraordinario que le surja más desligarse de un nombre que del hecho de arrojar a las tinieblas a una anciana impedida, dice la genial escritora Rosa Montero. Estas líneas desvelan la hipocresía contemporánea. Nos hemos vuelto una sociedad obsesionada con la imagen, las formas y las etiquetas. El problema para estos administradores no es la crueldad del acto en sí. Dejar a una persona vulnerable en la calle, ¿no? Incluso rechazando el dinero de quienes querían ayudarla, sino que el relato público manche su reputación. La falta de escrúpulos queda normalizada, escudada bajo los fríos trámites de la gestión. Lo único que parece ofenderles es que alguien les ponga la palabra exacta, la que define la RAE, a lo que están haciendo. Es un reflejo doloroso de esa desconexión empática que parece que se está instalando en algunas personas. El yo sobre el nosotros.
1: Fue a la guerra, ¿no?
2: Sí.
1: ¿Le dieron medallas?
2: Un par.
1: Valiente, ¿eh?
2: No mucho.
1: ¿Por qué arriesgo el pellejo?
2: Por nada especial.
3: ¿Qué estás diciendo, Frank?
2: Me creí algunas palabras.
1: ¿Palabras? ¿Qué clase de palabras?
2: Más o menos decían: pero no vamos a hacer todo este esfuerzo y este sacrificio de vidas humanas para volver a la clase de mundo que teníamos después de la última guerra mundial. Luchan para limpiar el mundo de sus antiguos males, de sus antiguos vicios.
1: ¿Todo eso qué significa?
3: Me acuerdo de esas palabras.
2: Pues ya somos dos.
3: Nos deshicimos de los tipos como usted para siempre y nunca más volverán.
1: ¿Quién me lo va a impedir, viejo?
3: Si no fuera un inválido...
1: No estaría hablando así. ¿Se entera, abuelo?
3: ¡Maldito! ¡Maldito!
4: ¡Anda con él, abuelo!
3: ¡Quietos ahí!
0: Hola, bienvenidos al Trastero. Hoy vamos a asomarnos a la vida de uno de los gigantes indiscutibles del cine clásico, un aventurero empedernido que adaptó a grandes nombres de la literatura y firmó obras maestras inolvidables. Para desentrañar su figura, la de John Huston, la del grandísimo director John Huston, hoy nos acompaña Cristian Aguilera, que acaba de publicar con Cane Ediciones un ensayo completísimo titulado John Huston en la frontera de la vida. Cristian Aguilera nació en el año 1967 en Barcelona, es licenciado en Ciencias Biológicas y es autor de numerosísimos libros, que no voy a decir todos porque es una lista extensísima, dedicados a Joseph Mankiewicz, al mundo de Hollywood, Barbara Stanwyck, Robert Altman, Peter Weir, en fin, muchísimos libros que ha publicado a lo largo de un montón de años que lleva dedicado a su gran pasión, que es el cine. Hola, Cristian, ¿qué tal? Bienvenido al Trastero.
4: ¿Qué tal? ¿Cómo estáis? Muchas gracias por invitarme.
0: Sí, hombre, un placer. El subtítulo de tu obra es En la frontera de la vida. ¿Cómo va este subtítulo? ¿Qué te llevó a elegir esta frase para definir la trayectoria vital y cinematográfica de este genio, tanto, yo diría que tanto delante como detrás de la pantalla, ¿no? Como iremos viendo.
4: Bueno, a veces los subtítulos, a mí particularmente me gustan que no sean demasiado largos, que puedan definir en dos, tres palabras, sintetizar el concepto del libro, en este caso del director cineasta analizado, ¿no? Y bueno, sí que juega también con ese sentido de que llevó su existencia al límite, ¿no? En circunstancias de joven, estuvo a punto de morir, de bastante joven, sí. Y prácticamente de manera milagrosa sobrevivió. Estuvo bastante enfermo, además, en una época de su vida. Y bueno, hasta los final de sus días, 81 años creo que tenía.
0: Sí.
4: Prácticamente se dedicó al cine y estuvo eso, un poco en la frontera de la, sí, vida, y a través de lo que fueron sus rodajes, ¿no?
0: Sí.
4: Buena parte de ellos.
0: Yo le recuerdo dirigiendo, si no recuerdo mal, Dublineses, en silla de ruedas, sí, con una botella de oxígeno.
4: Sí, sí.
0: O sea que, sí, sí, a lo largo de sus casi 40 largometrajes tocó múltiples géneros, ¿verdad? ¿Crees que esa versatilidad jugó también a favor, seguro, pero también en su contra a la hora de ser valorado un autor con un estilo visual marcado? ¿Crees que...?
4: Bueno, yo creo que sí. En cierta manera, si nos ceñimos a lo que es la política de autores, de cara a ciertos críticos cinematográficos, puede ser que de entrada piensen que es un cineasta con una cierta dispersión, ¿no? Al tocar de diferentes géneros, pero sí que hay un trasfondo de autoría para mí, ¿no? Incluso es para mí más autor que muchos que se suelen decir que son autores, ¿no?
0: Sí, de los que habitualmente se les llama autores, ¿no? Pero es una figura, desde luego, desde que yo leí ya hace muchos años su autobiografía, que me pareció prácticamente un libro de aventuras, ¿no? Ahora hablaremos de alguna de sus anécdotas. Pero bueno, por intentar marcar alguna cosa, algún camino, porque claro, es difícil. Tu libro, fantástico, es un libro muy completo, por tanto, tiene un buen número de páginas, porque claro, es una vida tan, tan extensa, ¿no? Pero, por ejemplo, la relación con Humphrey Bogart, ¿cómo la definirías? ¿Cómo definirías la química que hubo entre ellos dos dentro y fuera del set, ¿no? Cuando participando juntos en obras tan magnas como El tesoro de Sierra Madre o El halcón mantés.
4: Bueno, lo que pasa es que a veces muchos directores, sobre todo norteamericanos, estadounidenses, que tienen un pasado a veces como actores, como intérpretes, se suelen un poco reflejar en algunos actores, haciendo un poco de alter ego de ellos, ¿no? En cierta manera, yo pienso que Houston se reflejaba en la pantalla, en el propio Humphrey Bogart. Eran muy amigos. Se conocían de la etapa de él como guionista. Escribió varios guiones en películas que no las dirigió él, pero estaba Humphrey Bogart, por ejemplo, El último refugio. Y bueno, yo pienso que eso, que fue una especie de prolongación del propio Houston. Aunque no, físicamente no se parecían, pero sí que tiene esos espejos, ¿no? Que se parecen reconocer entre ellos. Y salvo que debido a la enfermedad y que murió relativamente joven, Humphrey Bogart, yo creo que hubieran hecho bastantes películas más.
5: Lo conseguimos. ¡Lo conseguimos!
6: ¡Hurra!
5: Les hemos dejado con tres palmos de narices, señorita.
6: ¡Qué sensación tan rara que disparen
5: les
6: sobre uno!
5: Les sorprendió tanto,
6: ¿verdad?,
5: ver la reina de África que no empezaron a tirar hasta que habíamos
6: se
5: pasado.
6: Se sabe un peligro, pero yo no tuve ningún miedo.
5: Creían que nadie se atrevería a bajar por el río.
6: Porque las balas tal vez sonaban como mosquitos.
5: No creían que nadie fuera capaz.
6: Estuvo a punto de dar palmas.
5: Pues ya lo han visto. ¡Hip, hip!

0: Sí, bueno, te has referido a la faceta de actor. Él fue actor, hijo de actores, que también hablamos ahora. Pero sí, debió influir, ¿no?, esa experiencia delante de las cámaras, que lo hizo a lo largo de toda su vida, aunque generalmente con papeles pequeños, ¿no?, como en Chinatown. Pero entiendo que eso fue muy interesante, ¿no?, para su faceta de director. Por cierto, esto, hablas de ello en una de las de los apartados que hablas en el libro, de unos apéndices muy interesantes en el que, por ejemplo, dedicas uno a su faceta de actor.
1: Sí, la verdad es que a veces, en el caso de John Huston, bueno, tampoco no hay que pontificar demasiado en su labor como actor. Yo creo que él realmente que sí que tenía un pozo de actor y de una soledad importante pues su padre, ¿no? Walter Huston. Y él, en cierta manera, sí que se vio reflejado o podía haber heredado esa vertiente actoral. Realmente como actor secundario, yo pienso que era bastante resolutivo. Sí. En varios papeles, sí. ¿No? Bastantes de ellos los hizo para ganar simplemente dinero, apareció ahí y tenía un físico, creo que muy...
0: Muy, digamos, potente.
1: Muy magnético, sí. ¿No? En pantalla que la cámara realmente se enamoraba de él, ¿no? En cierto sentido, ¿no?
0: Su padre fue un actor muy conocido y además a nivel personal tenían bastante en común, ¿no? Los dos eran bastante golfos. Walter Huston, ¿no?, que él mismo le hizo ganar un Oscar, ¿no?, a su padre.
1: Con el tesoro de Sierra Madre.
0: Con el tesoro de Sierra Madre.
1: Sí, sí, una espléndida película. Dirigida por Huston a finales de los 40 y basada en una novela de un personaje muy curioso que se explica

0: Una película en concreto, yo creo que hubiera sido el más que hubiera, se hubiera ajustado más a su idea como director y que no llegaba prácticamente a desarrollar, pero sí que creo que hubiera sido un gran director, es el de Montezuma, que después recogió al cabo de unos años, o de bastantes años, vaya, Spielberg. Pero quedó un poco en el limbo, ¿no? Y era un proyecto que le iba como anillo al dedo, aunque sí hubo otros que estuvo a punto de realizar o tuvo más recorrido con la contratación de guionistas, pero particularmente creo que el que le hubiera ido mejor sería el de Montezuma.
1: He venido a arrestarle, Emmerich. ¿Se puede saber por qué? Complicidad en robo y asesinato. ¿Por qué no añade usted, Hardy, otros cuantos delitos? Quizá pudiera acertar en alguno de ellos disponiendo de un jurado imbécil y un juez a tono. Traiga a la señorita.
2: Sí, señor.

0: ¿Qué significa Sikander, Billy? Sikander es un dios que vino hace mucho tiempo del oeste.
1: Debe ser ese fulano griego que nos dijo Kipling. ¿Creen que soy un dios?
0: ¡Un dios! Extiende el pie para que tu humilde adorador te lo bese.
1: Besa mi real trasero.
0: Real no, sagrado. Eres un dios, no lo olvides.
2: Becky. ¿Entonces Danny no es el hijo de Sikander?
0: No, Billy, es un hombre como tú y como yo, y capaz de hacer muchos y grandes disparates, como habrás tenido ocasión de comprobar. Si tú fueras un ignorante kafiri, ¿a quién preferirías seguir, a un dios o a un hombre?

0: Aquí en El Trastero, claro, siempre damos mucho espacio a las bandas sonoras. Me ha llamado la atención también que tú dedicaras un espacio concreto a la música en su cine. Él, claro, le daba mucha importancia a las partituras, ¿no? Y trabajó con qué compositores, de los principales o no, pero vamos, hay algunas de ellas importantes, ¿no?
1: Bueno, la verdad es que no tenía digamos que es un tipo de director, era un tipo de director que él, dependiendo de la historia, de la narración, diría que

0: buscaba un director, un compositor u otro, ¿no? Trabajó con gente del nivel, evidentemente, de Jerry Goldsmith en Freud.
1: Claro, sí, sí.
0: Después con, creo que uno de los mejores con los que trabajo fue en el caso de Alex North en Vidas Rebeldes. Pero sobre todo eso, no se ceñía un compositor en concreto de confianza, excepto que trabajó varias veces con Alex North, pero también estaba muy abierto a otras opciones, ¿no? Hubo incluso directores, compositores japoneses que trabajaron, por ejemplo, en la Biblia, y después también trabajó con directores europeos, algunos más o menos conocidos. También, evidentemente, como he citado antes, a Jerry Goldsmith y Alex North. O sea que, en realidad, se apoyaba bastante en los compositores, pero sobre todo que fueran funcionales y les sirvieran a la historia, no para el lucimiento de cada uno de ellos.
1: Sí, en cuanto a libros o, digamos, a literatura, tampoco se puede obviar que Houston adaptó a grandes escritores como Melville o James Joyce o Tennessee Williams. O sea, eso también, claro, es que digamos que apostaba por buen material, ¿no? ¿Cuál consideras tú que fue su adaptación literaria más compleja o mejor resuelta?
0: Bueno, yo creo que la más compleja, bueno, hay un apartado en el libro que se habla un poco de esos proyectos que es, a priori son casi imposibles de llevar a la gran pantalla, ¿no? El caso de la Biblia, aunque evidentemente es una parte, ¿no?, de la Biblia, del Nuevo Testamento. Entonces, de los más complejos podemos encontrar, para mí, Bajo el Volcán. Estuvo en manos de muchos directores. Hubo reescrituras, guionistas diversos, y al final, a principios de los años 80, llegó a sus manos un proyecto que ya estaba encarrilado por otros directores, pero al final él fue el asignado. Y yo creo que dentro de la dificultad que tiene adaptar en la novela de Michael Lowry, Bajo el Volcán, creo que se salió bastante bien parado, ¿no? Y después también, evidentemente, una novela como Moby, mastodóntica, creo que también la resolvió bastante, más que bien, ¿no?
1: Sí.
0: Una adaptación para mí espléndida.
2: Por usted, señora Mulray. Francamente, esta noche me ha salvado usted el pellejo.
3: Dígame, señor Gittis. ¿Suelen ocurrirle esas cosas a menudo?
2: ¿Por qué dice eso?
3: Porque juzgando solo a base de una tarde y de una noche, si siempre trabaja de esa manera, yo diría que es un milagro si logra salir indemne al cabo del día.
2: La verdad es que no me ocurría desde hacía mucho tiempo.
3: ¿Cuándo fue la última vez?
2: ¿Por qué?
3: Es una pregunta inocente.
2: Fue en el barrio chino.
3: ¿Qué estuvo haciendo allí?
2: Trabajar para el jefe de policía.
3: ¿Y qué hacía?
2: Lo menos posible.
3: ¿Era eso lo que el jefe de policía aconsejaba a sus hombres?
2: Es lo que se hace en el barrio chino.

0: sus personajes suelen ser antihéroes, ¿no? Como muy típico, claro, en general del cine, ¿no? Perdedores o personas que fracasan en el último momento o rozando el éxito casi, pero ¿era esta una visión pesimista o simplemente el reflejo de la condición humana? No sé, él era especialmente pesimista en ese punto, desde ese punto de vista.
1: Bueno, yo creo que una de las lo que podría definir un poco a grueso de las películas de John Huston, creo que sería la definición más correcta, sería la de personajes, diría que casi quijotescos, que saben que van a la búsqueda de, digamos, de una misión, un objetivo relativamente quimérico, imposible, casi como una aventura que no puede tener un final feliz, pero incluso a sabiendas de ello, van con todo hasta las últimas consecuencias, ¿no? O sea, podemos definirlo también como una especie de antihéroe, pero lo que sería en este caso, ¿no? Y ejemplos hay múltiples. Empezando por ahí mismo, que hemos comentado antes, el Tesoro de Sierra Madre, pues también podemos encontrar un muy buen ejemplo en la película de medias de los años 70, El hombre que pudo reinar, basado en el relato de Kipling.
0: Sí, qué película más buena de aventuras, ¿no? El hombre que pudo reinar. Eso es un clasicazo, ¿sí? Luego, bueno, finalmente rodó Dublineses, hemos dicho, The Dead, que lo rodó de una silla de ruedas al final de sus días y con una salud muy frágil, ¿no? Este sería su testamento definitivo, ¿no? Y con lo que hablábamos al principio de la frontera de la vida, ¿no?
1: Sí, es que John Huston, bueno, tuvo un problema ya de enfisema pulmonar. Ya desde mediados, bueno, finales de los 60, ya padecía, sería el germen, ¿no?, de la enfermedad que lo arrastraría hasta su muerte. Y esa fue una de las razones por qué él se trasladó de vivir de Irlanda.
0: Sí.
1: A un clima, digamos, más benigno, como sería el de
0: México, ¿no?
1: El de México.
0: Cuernavaca, ¿no? Su famoso retiro.
1: Cuernavaca. Sí, sí. Esa fue una de las razones donde rodó alguna de sus películas con Miguel Chalimán.
0: Y eso, ya te digo, yo siempre he tenido mucha admiración así de tipo personal, porque claro, se le consideraba un aventurero, el mismo boxeador, cazador, casi un personaje sacado de sus propios guiones. ¿Cuánto de mito había en eso y cuánto de realidad? La había porque, por ejemplo, una película preciosa para mi gusto, Cazador Blanco, Corazón Negro, de 1990, de Clint Eastwood, se ve perfectamente ahí, ¿no? Como el rodaje de la Reina de África, bueno, era un personaje de leyenda, vamos.
1: Bueno, sí, bueno, lo que hace es adaptar una historia de Peter Biestel, que fue uno de sus colaboradores, y sobre todo tomando como referencia el rodaje de la Reina de África, ¿no? Que él hizo durante los descansos, se dedicó a la cacería de elefantes. Bueno, vemos con la justificación que iba buscando
0: con cualquiera, ¿no? Es decir, de pronto decía, no me gusta este decorado, tírenlo abajo y hagan otro, y era para irse, básicamente,
1: sí,
0: ¿no?
1: Exacto. Lo que pasa es que luego un poco se retractó.
0: Sí, él.
1: Y se ve bastante bien en la película que digamos, explora el tema del ecologismo como fue las raíces del cielo, ¿no? Que bueno, años después, finales de los 50, entre otros, con Errol Flynn. Pero digamos, sí que en este sentido se ajusta bastante al concepto de cineasta aventurero, y en la autobiografía, que es un auténtico tocho a nivel de páginas,
0: sí,
1: a libro abierto, Sí que evidentemente puede haber elementos un poco aficionados, ¿no? Sobre todo sobredimensionados.
0: Bueno,
1: sí. Pero sí que es el, digamos, el paradigma de cineasta aventurero. Podrían encajar perfectamente en la figura de John Huston, ¿no?
0: Sí, yo lo leí, lo tengo por ahí de cuando se publicó hace muchos años. Yo era jovencillo y con ilusiones de cineasta como tantos y tal, y al leer eso, pues claro, te daba un gustazo terrible, ¿no? Aunque hubiera, como tú dices, alguna cosa inflada, pero bueno, yo creo que ese libro y el de Mi último suspiro de Buñuel, yo creo que por esa época, yo creo, ¿no? Finales de los 80, 90, esas biografías fueron de los libros sobre cine que más me gustaron, ¿no? Y tú habrás leído mucho, claro, has tenido que hacer un trabajo exhaustivo porque el libro es tremenda, la documentación y, bueno, estamos diciendo que el libro tiene como 400 y pico páginas con un montón de fotografías fantásticas y tal. Quiero decir, esto te ha llevado un trabajo brutal, ¿no?
1: Bueno, lo que suelo hacer, creo que en todos mis libros, es sobre todo un trabajo de documentación previo, que para mí pasa, entre otras cosas, el leer las novelas, porque en muchas ocasiones marcan un poco la pauta, ¿no? En lo que se elimina puede marcar la pauta de lo que, de las intenciones que tiene un director, o en caso también de los guionistas que trabajan con él. Y sí que un porcentaje bastante alto de sus casi 40 películas hay una novela, una obra teatral anterior que sirve de base o menos de inspiración para lo que luego se podrá, digamos, ver en la gran pantalla.
0: Y para los oyentes más jóvenes que se asomen hoy al cine clásico desde el trastero y que se quieran acercar a este grandísimo director, ¿qué película le recomendarías para empezar? Que la puerta de entrada para descubrir y enamorarse de la filmografía y de la vida de este hombre.
1: Bueno, yo creo que hay muchas maneras, ¿no? de enfrentarse a un director legendario, ¿no? Como cineasta. En la categoría de John Huston, es lo de John Huston es que tiene grandes películas en al menos 5 décadas, ¿no? 40, 50, 60, 70 y 80, ¿no? Que difícilmente un director de esa edad podría despedirse con una película de la sensibilidad y de la categoría. Por ejemplo, los dublineses, Los muertos, creo que es una película que merece bastante consenso y una película realmente corta de duración, o pasan pocos minutos a los 80 minutos, pero yo creo que podría ser una buena puerta de entrada. También, evidentemente, las que he citado, Vida rebeldes, El peso de Sierra Madre, que tienen grandes películas en 5 décadas, cosa que es inusual, al margen de una década en los años 30 y sobre todo 40, que estuvo ligado también a la tarea de guionista. Tiene excelentes guiones como el de El último refugio. Y después también tiene un debut que también vale la pena analizar y sentarse para ver una película como El halcón maltés, ¿no? Que definió un poco las líneas de lo que vendría a ser el género negro.
0: Ganó.
1: Tiene otras películas también en los 60 y 70, y una particularmente que reivindico en el terreno de las películas de espionaje, ¿no? Que cómo funciona ese mundo que ahora también está en boga, ¿no? Sobre las superpotencias, que es la carta del Kremlin. Es una película realmente compleja, pero al mismo tiempo te mantiene atrapado, ¿no? Por esa misma dificultad un poco de ir conociendo, desenmascarando un poco los personajes, ¿no?, que salen a lo largo de la historia.
0: Y para terminar, Christian, Houston conoció el éxito, ¿verdad? Tuvo reconocimiento en vida, ¿verdad?
1: Sí, bueno, tiene un reconocimiento, bueno, para 40 películas, todos esos, que tampoco no es un promedio altísimo, pero sí que evidentemente en los canales honorífico, por ejemplo, es el que lleve en vida, ¿no?, que a veces se puede dar a título póstumo, pues sí que le sirvió a él, sirvió, bueno, más que a él, sino a los espectadores, a las nuevas generaciones, como una referencia, ¿no?, para ir descubriendo lo que hizo a lo largo de cinco o seis décadas. Y también tuvo reconocimiento su padre y su hija, ¿no?, Jerry Houston, precisamente en una película dirigida por él, ¿no?, El honor de los Pritchett. Por tanto, sí que es poco común que, digamos, tres generaciones de una misma familia tengan un Oscar.
0: Muy bien, Christian. Te quería dar las gracias por pasarte por aquí, por el trastero, y ayudarnos a descubrir o redescubrir a este genio indiscutible a través de tu libro John Houston, En la frontera de la vida, escrito por Christian Aguilera y editado por Cane Ediciones. Lo dicho, enhorabuena por el libro y muchas gracias por venir al trastero.
1: Muchas gracias a vosotros.
0: Un abrazo, hasta pronto.
1: Un saludo.
0: Adiós.

0: Hola Héctor, ¿qué tal? ¿Cómo estás? Ya de vuelta aquí, de vuelta al trabajo. Ya con el moreno agromán todavía se mantiene.
1: Todavía mantengo un poquito de moreno, hola Luis. Pues sí, esto, como decíamos el otro día con unos amigos, esto es como si no hubiese pasado el verano. O sea, ya estamos otra vez a tope, al lío, con las pilas cargadas y disimulando, ¿no?
0: Bueno, oye, pero mira, mientras transcurra todo bien, que eso es lo importante, claro.
1: Sí. No. Además, esto sirve para... como acicate para ir descontando los días para las siguientes vacaciones.
0: Claro, claro. Oye, la semana pasada hablamos de jazz. Bueno, hemos hablado en el trastero bastantes veces de jazz, pero muy específicamente en el programa pasado. Y tú también has investigado, has buceado como para buscar la conexión también, ¿no? Entre el blues y el jazz, pero desde tu punto de vista, de bluesero.
1: Sí, a ver, el blues y el jazz están intimísimamente ligados desde el inicio de los tiempos, ¿no? Es decir, aquí hoy en día estamos etiquetando muy por separado, incluso ya dentro del blues y del jazz, pues hacemos diferentes infinidad de distinciones y de estilos y de corrientes y de inspiraciones o influencias, que no es algo común, no es algo exclusivo de esta época de hoy en día, ¿no? Ya en los inicios de las grabaciones de blues y de jazz, allá por los años 20, también era común etiquetar prácticamente todo, ¿no? O sea, le ponían etiquetas para vender, ¿no? Para diferenciarlo del de al lado que había sacado una canción y que tiene mucho éxito, pues tú le ponías una etiqueta rimbombante y demás. Era habitual que, pues, debajo del nombre de la canción se especificase si era qué estilo de música era, ¿no? Pues si era un foxtrot, si era un charleston, si era un blues, si era una canción con orquesta y con voz y con un acompañamiento de piano. Era muy habitual, además lo puede ver cualquier oyente, irse a internet y buscar alguna galleta de algún disco de los años 20 y va a ver esa nomenclatura, ¿no? El nombre de la canción, qué estilo es, y debajo ya por los intérpretes y los autores de la canción.
0: Se ofrecía esa información, digamos, para que no hubiera duda, ¿no?
1: Bueno, más que incluso no que no hubiera duda, como gancho comercial, ¿no? Porque muchas veces esas clasificaciones ni siquiera eran correctas desde un punto de vista estrictamente musical, ¿no? O sea, cuando a veces identificaban algo como blues, no es porque fuese realmente un blues canónico de 12 compases con estribillo A-A-B, ¿no? Es decir, con dos repeticiones y una resolución de la estrofa, ¿no? Simplemente era porque era más lento. Hay que tener también en cuenta que en los inicios del jazz era música para bailar, principalmente. Entonces también era muy importante hacerle entender al comprador del disco qué tipo de baile era el que podía interpretar, ¿no? Entonces ahí, por eso hablamos de foxtrot, de charleston, de black bottom, de shimmy, que eran tipos de bailes. Entonces no es que el estilo musical fuese uno u otro, sino que el ritmo invitaba a ese baile, ¿no? Digamos que podíamos clasificar los estilos musicales del jazz en aquel entonces por la velocidad a la que iba la canción, ¿no?
0: Sí.
1: Y entonces el blues no dejaba de ser, dentro de esa clasificación, no dejaba de ser una velocidad una de las más lentas, ¿no? Hablaban del slow, hablaban del blues, pero no porque tuviese una estructura auténtica bluesera como entendemos hoy en día, como si cogemos una canción del blues tradicional, digamos, de la rural, ¿no? Del Mississippi o un blues más moderno de Chicago, y cogemos esa estructura que nos suena tan habitual del blues, pues no tenía nada que ver. Y algo pasa así con esto, con la primera canción, la que se considera el primer blues grabado, ¿no? Que es el Crazy Blues de Mammy Smith en 1920 con sus Jazz Hounds. Fíjate que estamos hablando del primer blues grabado por una cantante que sí que...
0: La primera mujer, ¿no? También.
1: El primer blues fue cantado por una mujer. Bueno, el primer blues grabado fue cantado por una mujer, y su acompañamiento musical era un grupo que se llama los Jazz Hounds. Es decir, era un acompañamiento de jazz puramente, ¿no? Pues con su... con violín, con clarinete, con trompeta, con trombón, con piano. Es decir, estamos hablando de una formación muy clásica del jazz de aquella época, ¿no? De esos combos de cuatro, cinco o seis músicos para acompañar a un vocalista. Se dice que ese primer blues sí conserva un poco de esa estructura, no, no exactamente eso que comentaba del la rima o el verso A repetido otra vez A y luego una resolución en B, sino que era un poquito diferente. Pero bueno, podemos encontrar que la estructura sí que corresponde un poco al blues. Pero al oído, cualquiera que lo escuche va a escuchar una canción de jazz de los años 20 y va a pensar directamente pues en músicos, digamos, similares o del entorno, un Fletcher Henderson o incluso un Louis Armstrong, es decir, ese estilo musical que estaba surgiendo en aquel entonces y que luego derivaría en el hot jazz y demás, ¿no? Entonces vemos que en aquel entonces iban muy de la mano, el blues y el jazz eran prácticamente indistinguibles. Otra cosa es, digamos, en la calle, ¿no? O en los entornos, digamos, en la, culturales afroamericanos, donde sí que era, estaba muy claro, muy marcado lo que era un blues en el ámbito rural y lo que era el jazz en un ámbito urbano. Pero estos primeros, estas primeras grabaciones que se grabaron en ciudades, ¿no? Este primer blues se grabó en Nueva York, lo que hizo fue coger, oye, ¿qué es lo que le gusta a la gente de la gran ciudad? ¿Le gusta este jazz? ¿Le gusta el jazz vocal y demás? Oye, y esto del blues parece que tiene un poco de tirón porque, bueno, permite hacer unos bailes más, más lentos, es agarrado, la gente lo demanda en los sitios, oye, pues vamos a grabar un blues que además, de hecho, fue un éxito de ventas, es decir, abrió la puerta para que luego después llegasen otras grandes cantantes y siguiesen grabando blues, ¿no? Las Bessie Smith, Ma Rainey, Alberta Hunter, Ethel Waters, etcétera, etcétera, que fueron las que ya pusieron las bases para que despegase la música afroamericana. Es decir, fue gracias al blues que empezaron a venderse cientos de miles de discos y que pudo dar alas a que los jazzeros también pudiesen grabar discos y conseguir también un éxito por su lado, con lo cual digamos que estaban muy relacionados y no hay que mirar con recelo cuando uno escucha jazz o escucha blues, oye, abre las orejas y verás cómo te gusta o te puede incluso llegar a sorprender.
0: Yo creo que sigue ocurriendo hoy en día, ¿no? Con el jazz y el blues moderno, a veces hay unos crossover, unos crossroads, ¿no? De un lado a otro que te bueno, te toca el oído y dices, ¿esto por dónde va, no? Y ves, sientes,
1: sí,
0: ¿no? Que hay un...
1: Es inevitable que dentro de una, digamos, de una canción, no de una canción, sino de un repertorio de jazz, no haya en algún momento dado un blues, o que dentro de una canción, de un desarrollo de jazz, ¿no? Que una forma más libre y demás, haya ciertos momentos en los que el blues aparezca, ¿no? Gracias a la Blue Note, gracias a los estribillos del blues, gracias a los juegos que el blues, que son originales del blues primigenio, ¿no? De aquel que se empezó a cantar posiblemente en 1890, eso es, en el campo, 30 años antes de que se o 40 años, 30 o 40 años antes de que se grabase. Es decir, estamos hablando de una música que ya existía mucho antes de que se grabase por primera vez, ¿no? No es como hoy en día que prácticamente la creación del estilo musical responde al lanzamiento de una canción o de un disco. En aquel entonces era algo que venía ya de una tradición muy larga y que, bueno, pues se imprimió sobre un disco de cera 30 años después.
0: Bueno, vamos a escuchar a Mammy Smith, que claro, es una mujer clásica, lo que decimos, entre los dos géneros, pero un personaje muy importante, ¿verdad?
1: Sí, no, es, ya digo, es una de las piedras angulares de la música moderna, de cualquier estilo de música moderna. Es como el inicio de una trayectoria que nos ha llegado hasta el día de hoy, ¿no? Con todos los estilos musicales, vengan o no vengan de la música del blues y del jazz. Es decir, me refiero a cualquier ámbito de la música popular. Creo que la primera piedra se puso este año 1920.
0: Muy bien, Héctor, vamos a escuchar la Mammy Smith y la canción Crazy Blues, ¿no?
1: Eso es.
0: Bueno, pues nada, nos emplazamos ya a el segundo encuentro de esta temporada del Trastero y seguro que saltamos a otro tipo de blues interesante y bueno, que nos sorprenderá, seguro.
1: Seguro, seguro. Un abrazo muy grande y buena escucha.
0: Un abrazo, hasta luego. Adiós.
1: Chao.

Bueno, hasta aquí nuestro tiempo de hoy en El Trastero. Ha sido un verdadero placer compartir contigo este rato rebuscando entre buenos libros, películas que dejan pozo y esa música que siempre nos hace la vida un poco más fácil. Por mi parte, bajo los faders de la mesa de sonido, apago la luz de nuestro refugio y cierro la puerta por hoy. Volveré la próxima semana con las pilas cargadas para seguir desempolvando más cultura y más historias. Un abrazo muy fuerte y hasta el próximo programa.

ya lo advirtió Rousseau hace siglos. El orden moral exige que ningún ciudadano sea tan rico como para poder comprar a otro, ni tan pobre como para tener que venderse.

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0: Ya estamos de nuevo en el programa En la boca de otro. ¿Qué tal? Encantado, Vicente Rufino, de acompañarte en este reto musical que hoy también vamos a llevar a cabo con un email que tienes en labocadeotro@gmail.com o 607-88-9707. Quiero sorprenderte con versiones originales y también en la voz de otro grupo y artista para que veas la variación. Un besito y abrazo que nunca falte para comenzar.
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Hemos ido al 11 de diciembre de 1990, nombre del quinto álbum de estudio del cantautor dominicano Juan Luis Guerra y su grupo Los 440. Fue también ganador del premio Grammy como el mejor álbum latino tropical tradicional en el 92. Hoy está con nosotros en el programa En la Boca de Otro, porque ¿quiénes son los que van a cantar la bachata rosa? Son Mocedades y lo hacen así.

0: grupo que tiene más de 50 años, Mocedades, también versionaron Bachata Rosa de Juan Luis Guerra.
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hemos hecho una cosa diferente. Hemos ido a la versión cantada por otro grupo. Ahora pondremos la original. Walk of the Heart es un grupo canadiense de rock alternativo y cogió en 2012 la canción del grupo funk Sunnai y la llevaron a su estilo. Y es así. ¿Pero quieres recordar y escuchar cómo es la original? Suena en la boca de los originales. Son fan con Sonai.

0: La canción la conocimos el 4 de junio de 2012 con el grupo Fun. La canción Son Nice, algo como Algunas noches. En la boca de otro te recuerda su email porque nos vamos con una petición.
1: ¿Quieres pedirnos esa canción pero cantada por otros artistas? Envía un mail a enlabocadeotro@gmail.com o al WhatsApp 607-88-9707 con tu nota de voz o mensaje.
2: En fin, ya veremos, no sé.
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0: En el año 1985, en febrero exactamente, Ni tú ni nadie con Alaska y Dinarama con Deseo Carnal.
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0: Y es una petición que nos llega a enlabocadeotro@gmail.com de Almudena. Gracias, Almudena. Nos pides en el correo que lo dediquemos, pero que nos haces buscar la versión de Melocos. Y aquí la hemos encontrado. Ella se lo quiere dedicar a Valentín, también para Vanessa y para Raúl. ¿Cómo suena Ni tú ni nadie en la boca de otro? Esta vez en la boca de Melocos.

Se llama Nil Moliner Avellán, viene desde Sant Feliu de Llobregat. Y nos trae una canción, se llama Hijos de la Tierra. Hoy lo tenemos en el programa. ¿Por qué? Porque hay un grupo que ha cogido la canción y la ha versionado. Y eso quiere decir que entra en nuestro laboratorio del programa En la Boca de Otros. Se llaman Green Valley y suena así.

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0: Y aquí continuamos contigo. Gracias por estar en sintonía, en conexión con nosotros a través de la radio y a través de internet. ¿Qué? ¿Alguna sorpresita? Tengo una que va a comenzar ahora que, si buena es la versión original, la persona que canta su versión a su estilo, anda que no. El email solo aquí lo vas a tener, como es el de enlabocadeotro@gmail.com o 607-88-9707.
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Una de las mejores canciones de George Michael en el año 1988 del álbum Fate, One More Try, algo como un intento más. Hemos encontrado esta canción en la voz de una gran mujer que tú también la conoces, y nosotros hemos buscado y hemos encontrado que Mariah Carey hace su estilo y su versión de esta manera. Y cómo no, suena en la boca de otro.

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1: Una canción del año 57, versionada infinidad de veces. Ahí está un señor que nos dejaba en 2018, el gran Lucho Gatica con el reloj. Es un email que nos llega en labocadeotro@gmail.com de Rosaura. Gracias, Rosaura. Es el primer correo que nos llega de tu parte y me pides que esta canción sea cantada por un señor que te gusta y tú me pides, como es Luis Miguel. Gracias. El reloj. Todavía queda tiempo en el programa.

Hemos ido hasta Escocia. Sí, sí, tú y yo. Con esta canción del febrero de 2012, Next to Me, cerca de mí, de la cantante Amelie Sandi. Rotundo éxito, más de 2 millones de visitas en YouTube y más de 56 millones vendidos del disco y de esta canción. Hoy la tenemos también en la boca de otro por Tiffany Haldor y Gardy Sister, Next to Me.

Así la hizo suya Tiffany Albert con el tema Next to Me de Amelie Sandy. Ya poquito nos queda del programa. El cuarto de Tula, Buena Vista Social Club, suena.

Salud Social de Cuba y en el año 1997 nos trajo Cuarto de Tula, versionado también en el año 2000 por Vocal Sample o en el 2005 por Lucecita Benítez. Pero hemos encontrado a otro de los grandes haciendo esta canción y viene en la voz de Compay Segundo y su grupo.

Ya vamos recogiendo las canciones, la vamos metiendo en nuestro maletín de En la boca de otro. Espero que te haya gustado la selección musical y las versiones originales con las que hemos encontrado. Para el próximo, un poquito más. Ahora lo que hacemos es estar con Natalia Lafourcade porque nos viene con esta canción Hasta la Raíz.

Una canción de 2015, del sexto álbum de estudio de esta cantante mexicana, Natalia Lafourcade, y que hemos encontrado en el programa para finalizar en el día de hoy en la voz de una mujer que se llama Susana Zabaleta. Besito y abrazo de Vicente Rufino, como siempre, encantado.

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0: Nacho Ares, buenas noches.
1: ¿Qué tal? Muy buenas noches, Juanca. Un placer estar contigo, compartiendo estos minutos de radio.
0: Tenía muchas ganas, además de hablar contigo a través de los micrófonos, porque, caray, muchos oyentes siempre plantean cuestiones que tienen que ver con el mundo de Egipto en general, el antiguo Egipto, y nadie mejor que tú para hablar de estos temas, porque hay que decirlo, Egipto tiene algo que fascina al ser humano, sin duda.
1: Desde luego, yo creo que nuestros propios orígenes, de alguna forma, aunque no seamos conscientes de ello, nuestro inconsciente sí que es conocedor de ese origen, y nuestra tradición judío-cristiana, por ejemplo, ¿no? Y nuestra vida cotidiana, tenemos muchos aspectos que vienen del antiguo Egipto, y esto es lo que hace que cada vez que nos acercamos a un museo y vemos piezas egipcias, o un documental en televisión, un libro, un artículo en una revista, siempre nos vemos atraídos por esa estética, por esa fascinación y por el misterio que rodea, sin lugar a dudas, al antiguo Egipto.
0: ¿Esto del interés por la egiptología a ti te viene de pequeño o esto fue un enamoramiento que te pilló ya de mayor? Crecidito, digamos.
1: Bueno, yo tenía 13, 14 años cuando leí para un trabajo que tenía que hacer para el colegio el libro Dioses, tumbas y sabios, de C.V. Ceram. Es una historia de la arqueología publicada a finales de la década de 1940, y quedé enamorado, tenía que hacer un trabajo para el colegio sobre el descubrimiento de la tumba de Tutankamón, y ahí me quedé enganchado. Ya han pasado 50 años, no 50, no 40, tampoco soy tan mayor, han pasado 40 años desde aquello, y fue el comienzo, ¿no? El comienzo de una historia de Nacho Ares, que antes quería ser médico, antes quería hacer otras cosas, y como siempre he dicho yo, cambié los vivos por los muertos, ¿no? Los vivos por las momias. Uh-huh. Y esto es lo que hizo que me convirtiera en un egiptólogo, ¿no? Que es como me gusta definirme a mí, más que egiptólogo, pues un egiptólogo.
0: Egiptólogo. Hombre, eres español, pero también eres egipcio. Quiero decir, de algún modo ya forma parte de ti ese país, esa cultura, ¿no?
1: Sí, hombre, paso todos los años 2-3 meses, ¿no?, entre los diferentes viajes que hago al país de los faraones. Pues estoy allí mucho, mucho tiempo, ¿no? Y es un país que conozco muy bien, no solamente desde el punto de vista del patrimonio cultural, sino también la cultura musulmana, lo que es el devenir, ¿no?, y la sociedad egipcia, cómo funcionan, cómo piensan, cómo reaccionan, que son completamente diferentes a nosotros, ni mejor ni peor, son distintos, ¿eh? Ellos nos ven igual también como si fuéramos diferentes a ellos, pero bueno, no dejamos de ser seres humanos con una serie de metas, ¿no?, en la vida, que son prácticamente idénticas, ¿no?, a todos los seres humanos. Y bueno, pues sí, no tengo la doble nacionalidad, pero desde luego que casi casi, ¿no? Y los puntos de la tarjeta de Egipter, pues claro, es lo que hace que tenga la tarjeta oro ahora, por la frecuencia con la que viajo, ¿no?, a este país.
0: Esta noche vamos a indagar, a rascar en algunos de esos lugares interesantes que tienen que ver con esas tierras, pero déjame que previamente te haga una pregunta que es de actualidad. De hecho, está calentita, es reciente la noticia, y es que los museos estatales en España, pues, han sacado una ley que prohíbe mostrar cuerpos en los museos del Estado. No sé si tienes una opinión fundada sobre esto, aunque sea brevemente, ¿qué te parece?
1: Bueno, algo parecido se intentó hacer en Inglaterra hace pues casi 10 años o 15 años, ¿no?, con las momias egipcias, ¿no? Y algunos museos, por ejemplo, como el de Manchester, vinculado a la universidad donde yo estudié allí en Reino Unido, pues durante un tiempo tuvieron las momias cubiertas, ¿no?, con lino. Luego se dieron cuenta que no tenía ningún sentido, ¿no? Y prueba de ello es que ahora vas a cualquier museo en Inglaterra y están los restos humanos expuestos con todo el respeto del mundo. Y bueno, yo creo que si se hace eso con respeto, con dedicación, con estudio, pues realmente no sucede nada, ¿no? Porque si tapas los restos humanos, también tendrías que devolver absolutamente todo el material a la tumba, ¿no? O al lugar de donde
0: Claro.
1: procedes. Es muy difícil poner este tipo de límites y de fronteras que a veces están más relacionadas con un pensamiento político, con un pensamiento populista, con una idea quizás que nada tiene que ver con lo que realmente se quiere ofrecer en un museo, que con la propia realidad, ¿no? Porque la gente, por ejemplo, cuando se ha retirado del Museo Arqueológico Nacional los restos de un aborigen Guanche, pues yo las veces que he visitado la momia, ese pasillito donde estaba en el
0: Sí.
1: MAN, en Madrid, pues era un lugar de máximo respeto, muy oscuro, absolutamente oscuro, no había nada que bueno, pues invitara, ¿no? A la mofa, ni a la jocosidad, ni al morbo, en absoluto, ¿no? Estaba tratado todo con mucho respeto y bueno, pues se ha tomado esa decisión, yo no soy el que toma las decisiones, pero bueno, yo quizás no lo hubiera hecho.
0: Vamos a hablar de cosas de momento más amables. Si tuviésemos que ofrecer un porcentaje, no sé si se puede, ¿cuánto hay aún enterrado bajo el suelo egipcio actual? ¿Cuánto hay por descubrir?
1: Pues realmente no lo sabemos, ¿no? Siempre se han barajado cifras, se ha hablado de que solo conocemos el 20%, el 30%. En algunos lugares, incluso como la meseta de Giza, que parece que está todo al aire libre, ¿no? Y no es así. Tú no tienes más que echar pues un vistazo, ¿no? A través de Google Maps y una visión satelital de la meseta, y te das cuenta de que debajo de la arena hay infinidad de estructuras que están todavía sin estudiar, los muros perimetrales de las pirámides, restos de partes de los cementerios, etcétera. Bueno, pues se decía, ¿no? Incluso que en Giza solamente conocemos el 10%, ¿no? O en Saqqara, la necrópolis de Saqqara, que para mí es mi favorita, mucho más importante que la de Giza, ahí queda muchísimo por descubrir, ¿no? Y no solamente la cantidad, sino la cualidad de los yacimientos que están todavía pendientes por aparecer, ¿no? Como la tumba de Imhotep, la tumba de Alejandro Magno o cualquiera de las tumbas de los reyes de la dinastía ptolemaica. No conocemos dónde está ninguno de ellos, no solamente Cleopatra, que es el último estandarte, la última abanderada. Pero el resto de los miembros de su familia, no, reyes y reinas, no tenemos ni idea de dónde están enterrados. Seguramente están bajo las aguas de Alejandría, que ahí es donde estaba el templo de Isis, por ejemplo, en el caso de Cleopatra, pero realmente es muchísimo, muchísimo lo que queda por descubrir en Egipto.
0: Yo imagino, doy por hecho, igual me equivoco, que se toman medidas concretas para proteger a estos sitios. Yo no sé si protegerlos del turismo, hay quien dice que incluso del cambio climático, hay quien dice que de todo junto, ¿se está cuidando bien lo que ya se ha descubierto?
1: Hombre, eso depende mucho de los visitantes, también de los cuidadores, de las instituciones, depende de todos nosotros, ¿no? O sea, incluso yo que voy allí y llevo grupos, pues también no puedo decir que no hemos dañado, no en el sentido de que hayamos rayado algún relieve con la mano ni nada parecido, ¿no? Pero solamente tu presencia allí, pues de alguna forma con la respiración en el interior de las tumbas, etcétera, pues ya estás dañando, ¿no? Ya estás dañando de una forma totalmente sin querer, ¿no? Pero lo estás dañando, ¿no? Y hay que tomar medidas, ¿no? Hay que tomar medidas. Yo hace unas semanas colgué un vídeo en mi canal de YouTube dentro de la pirámide con algunas escenas bastante sangrantes de la actitud de algunos turistas tocándolo absolutamente todo, o lo que es quizás más reprochable, ¿no? Que los propios cuidadores egipcios, los gafires de las tumbas o de los monumentos, bueno, pues haciendo todo tipo de tropelías, ¿no? Para conseguir una propina, dinero de los turistas y dándoles acceso para tocar y moverse en lugares que están terminantemente prohibidos. Y eso, bueno, pues es un poco la culpa de todos, ¿no? Es quizás la falta de conciencia que hay en mucha gente. Yo cuando voy al Museo del Prado, a nadie se le ocurre saltar el cordón que hay delante de las meninas para acercarse a tocar la pintura de Velázquez, ¿no? Y en cambio allí se hace, ¿eh? Yo no sé si es que la gente se asilvestra, ¿no? Al llegar al Cairo con el vuelo o a Luxor y hace cosas que la vida normal ni se le ocurriría hacer, ¿no? Pero y digo yo que insisto, ¿no? Que yo incluso la primera vez que fui, tengo una colección de fotografías, por ejemplo, de mi primer viaje a Egipto del año 92,
0: Sí.
1: yo que estoy posando en algunos sitios, digo, santo Dios, es que ahora veo hacer a alguien eso y le crujo, ¿sabes? Y yo
0: Claro.
1: estoy subido a un coloso, estoy haciendo cosas que se supone que yo en aquella época, pues con casi 20 años, tendría que saber, pero no, he tenido que ir aprendiéndolo también con el paso del tiempo, ¿no? Es una tarea complicada que no es que hay que tirar la toalla, pero es difícil de revertir.
0: Mencionabas antes a Saqqara. Yo creo recordar que ese es el sitio, el lugar donde se descubrieron unos sarcófagos gigantes, ¿no? Que estaban vacíos. Además, ¿nos puedes contar un poquito qué son esos sarcófagos?
1: Sí, estás mencionando el Serapeum. El Serapeum
0: Serapeum.
1: de Saqqara es el enterramiento de los toros Apis, ¿no? Es una construcción que comienza en la época de Hamwaset, el hijo de Ramsés II, a quien dedico yo precisamente mi última novela, La sombra de Atón. Y es un lugar excepcional, porque es la única necrópolis de un dios que conservamos de Egipto, ¿no? Y también es curioso porque en el concepto de la religiosidad de los antiguos egipcios no existía la reencarnación. Sin embargo, sí que lo vemos en el caso de los dioses. El toro Apis, cuando moría, se reencarnaba en un nuevo ternerito que aparecía en otro lugar de Egipto y era buscado, ¿no?, con ahínco por los sacerdotes por unas marcas que tenía en el cuerpo, ya que ya de Heródoto nos habla de ello, ¿no? Pues este tipo de enterramientos, ¿no?, que comienzan pues hacia el 1250, grosso modo, antes de Cristo, en el reinado de Ramsés II, y acaban en época romana, seguramente en el siglo I o en el siglo II, pues tienen como resultado esos sarcófagos gigantescos, ¿no? De 40 toneladas la cubeta, de 20 toneladas la tapa, que son absolutamente espectaculares, ¿no? Y sobrecogen, ¿eh? ¿Cómo coños, con perdón, pudieron haber movido esas 60 toneladas, haciéndolas descender por una galería hasta unos 12 metros por debajo del nivel del suelo? ¿Cómo pudieron haber trabajado, ¿no?, esa piedra tan dura de una forma tan brillante? Hoy lo sabemos, ¿no? Hoy sabemos cómo se pudo haber hecho todo ello. Pero ha suscitado muchísima muchísima polémica, ¿no? También en el sentido de que se decía que eran tumbas de gigantes, ¿no? Que
0: Sí.
1: los sarcófagos aparecieron todos vacíos, menos uno, que Mariette, el arqueólogo francés que lo descubrió a mediados del siglo XIX, lo dinamitó y que dentro estaba vacío, ¿no? Luego no eran sarcófagos dedicados a los toros Apis, ¿no? Todo eso son estupideces, ¿no?, que han ido corriendo, ¿no?, de boca en boca y que se pueden seguir leyendo ahora en internet, y no hay cosa más sencilla que ir a la fuente. Tú vas a la
0: Claro.
1: fuente, a los libros que publicó Mariette, no habla de la. Bueno, es imposible que hable de dinamita, porque en aquella época no existía la dinamita, pero tampoco habla de ningún sarcófago que abrió con pólvora, ni nada parecido. Yo esa historia no sé de dónde sale, no sé de dónde sale. Y es una historia que se va retroalimentando, ¿no? Y el propio Mariette habla de los restos de los toros que encontró en la necrópolis, ahí en los enterramientos, ¿no? Pero, porque claro, los sarcófagos ya fueron saqueados. Pues siglos antes, ¿no?, para llevarse todas las joyas con las que había sido enterrado estos toros sagrados, estas reencarnaciones de dioses.
0: Yo te estoy imaginando ahora por esas zonas, por esos lugares. ¿A ti te pasa, te ocurre como a otros muchos nos ocurre en otros lugares, que cuando te trasladas allí te resulta fácil ver el entorno como fue, con un ejercicio de imaginación, ver cómo fue, imaginar cómo fue aquello, o eso es muy complicado pisando ese suelo?
1: No, es relativamente sencillo, ¿no? Tienes que tener un conocimiento antes de saber cómo era todo, pero cuesta mucho, ¿no? Ahí, por ejemplo, a los grupos que yo llevo a Egipto, cuando visitamos el templo, por ejemplo, de Medinet Habu, de Ramsés III, o ahora la sala hipóstila de Karnak, del templo de Karnak, donde han limpiado las columnas de la sala hipóstila y han aparecido los colores originales que tenían, a la gente le llama la atención, ¿no? Imaginarse todo aquello con colores,
0: Claro.
1: pero colores de cómic, no colores
0: Sea,
1: tipo pinturas con degradados, etcétera, no, no, colores
0: colores
1: de cómic,
0: vívidos.
1: totalmente vivos, ¿no? Con una realizados con pinturas naturales y eso es una de las cosas que llama más la atención, ¿no? La luz, el color, los paisajes con todos esos monumentos absolutamente vivos, es algo que hoy nos cuesta.

0: juego constantemente. ¿Por qué esa relación tan estrecha con los animales y los dioses?
1: A ver, realmente no lo sabemos. Podríamos estar especulando, ¿no? Y lanzando teorías, no voy a decir que gratuitas, ¿no? Porque todas las posibilidades, pues, tienen también su lógica o sus elementos a partir de los cuales te puedes aferrar para poder presentarlas, ¿no? Seguramente los antiguos egipcios, ¿eh?, veían en esos animales, en esa, no solamente los animales, sino en la propia naturaleza, pues una serie de, una manifestación de los dioses, ¿no? El toro que comentábamos antes,
0: Sí.
1: el toro Apis, era, por ejemplo, una representación de la fuerza, de la fertilidad, y ello implica, pues, la vida eterna, el renacimiento. Esa es la razón por la que se vinculó luego con el dios Osiris, dios de la muerte, ¿no? Y el toro Apis es uno de esos animales psicopompos, ¿no? Es uno de esos animales que te lleva, ¿no?, hasta el mundo del más allá. En el caso, por ejemplo, de Anubis, que es un chacal o un perro del desierto, se cree, ¿no?, se cree que era el cuidador de las necrópolis, porque los antiguos egipcios observaban que estos perros salvajes del desierto merodeaban las necrópolis, seguramente para escarbar, ¿no?, y sacar cadáveres, momias, para alimentarse de ellas, ¿no? Los babuinos, que están vinculados al dios Sol, esto yo lo vi una vez, ¿no?, y pensé, digo, ostras, es que es cierto, es verdad, ¿no? Yo lo había comentado, ya lo había leído en algún libro, pero los babuinos, con el rocío de la noche, el pelaje se les llena de agua, ¿no?, de humedad. ¿Y cómo se lo secan? Pues con los primeros rayos del sol, se colocan delante del sol, levantan las maninas, así, y se secan ese pelaje, ¿no? Y claro, los egipcios al verlo lo interpretaban también como un saludo al sol, de ahí que también los babuinos tengan esa identificación con el disco solar, con Ra, ¿no? Más o menos podemos ir buscando, ¿no?, algunas referencias con otras divinidades. La leona Sekhmet, por ejemplo, pues no sabemos. El problema de muchos dioses es que no sabemos ni dónde nacen, ni cómo nacen, ni cuál es el verdadero origen, ¿no? Y eso es porque, claro, vemos el desarrollo a lo largo de los 3.000 años de la historia de Egipto, del Egipto faraónico, más o menos desde el 3.100 hasta el cambio de era, y creemos que hay una unicidad, ¿no? Pero no es así. O sea, los dioses se van solarizando, la mayoría de ellos van adquiriendo arquetipos y valores solares, pero en origen no sabemos ni dónde nacen, ni cómo nacen, ni qué es lo que representan, ¿no? Y es uno de esos grandes misterios todavía vivos del Egipto de los faraones.
0: Habrá muchos amigos ahora de Rutas Misteriosas del podcast que están pensando, oye, pero no le vas a preguntar por, pues quizás el animal que más se relaciona, sobre todo por los que no tenemos ni idea de estos temas con los antiguos egipcios, que es el gato, ¿no? ¿Esa relación realmente fue tan potente como ha trascendido a lo largo de los siglos o tampoco era para tanto?
1: A ver, siempre aparece el gato, siempre aparece representado como un animal de compañía en algunas tumbas de nobles, de personas importantes en la orilla oeste de Luxor, en el Imperio Nuevo, hacia el 1500 o, sí, entre el 1500 y el 1000 antes de Cristo, pues aparecen los gatetes, ¿no? Y debajo de las sillas, junto con el matrimonio, con la familia del difunto. Es decir, era un animal, pues, muy vinculado a ese mundo doméstico. Sin embargo, también, al ser divinizado, no sabemos por qué, ¿eh? La gata Bastet, bueno, pues sabemos quizá que viene de la zona de Bubastis, en el delta de Egipto, pues llama la atención el hecho de que en otros lugares fuera, no voy a decir que perseguido, ¿no?, pero en el Bubastellon de Saqqara, ahora que estábamos en Saqqara, que es el lugar del culto a la diosa Bastet, han aparecido millones de momias de gatos. Y claro, estos millones de momias de gatos implica matar, sacrificar a gatos, por esa devoción a la gata Bastet. O sea, por una parte, los crías para sacrificarlos, crear momias y que se presenten como ofrendas, como exvotos, y por otra parte, pues tiene ese culto. Ese culto divinizado, ¿no? Heródoto ya lo decía, ¿no? Cuando hace ese reportaje periodístico en el libro segundo de la historia, Euterpe, ¿no? En esa descripción del Egipto en el siglo V antes de Cristo, le llama la atención que unos animales

0: En una ciudad son venerados, como el cocodrilo, y en la ciudad vecina son matados, ¿eh? Para alimentarse de ellos, ¿no? Y eso le llamaba mucho la atención porque, fíjate, tendemos a generalizar, ¿no?, la religión. Y cada ciudad, cada aldea tenía su propia advocación, su
1: Claro.
0: propia divinidad, como sucede hoy con todos los pueblecitos de España, de la geografía. Y claro, en un pueblecito hay un santo, en el pueblo de al lado hay una virgen, en el pueblo de al lado hay otra virgen, en el pueblo de al lado otro santo, ¿eh? Pues algo parecido sucedía en Egipto. No es que el resto de dioses no tuvieran importancia, pero en cada lugar había una advocación determinada, ¿no? Y esto es lo que hacía que, bueno, pues que tuviera quizás esa importancia.
1: Esta noche vamos a tener también ocasión de, por supuesto, de hablar de la Gran Pirámide de Giza o de los jeroglíficos, pero si te hago, te voy a poner ahí en un brete, ¿no? Porque a veces es
0: Sí.
1: difícil seleccionar entre mucho bueno. ¿Qué dinastía consideras tú la más influyente de la historia de Egipto? ¿Se puede escoger una?
0: Hombre, es difícil porque a lo largo de la historia de Egipto hubo muchas dinastías importantes, ¿no? Quizás por la información que tenemos de ella y también el eco, ¿no?, que supuso para los propios egipcios, ¿no? El Imperio Nuevo, las dinastías 18 y 19, pues como decía antes, hacia el 1500, 1200 antes de Cristo, es quizás una dinastía importante. Sin embargo, desde el punto de vista de la literatura o del arte, el Imperio Medio, hacia el 2000 antes de nuestra era, es quizás la época de eclosión, ¿no? La dinastía 26, por ejemplo, ya en el siglo 7, 6 antes de Cristo, que lo que hace es copiar muchos aspectos, que es una especie de renacimiento, ¿no?, en el mundo de los faraones. Y copian muchas cosas de etapas anteriores de su historia, sobre todo del Imperio Medio, del Reino Medio. Bueno, pues te está diciendo que quizás las dinastías 11 y 12 eran las más importantes, ¿no?, en este Imperio Medio. Pero es muy complicado porque todas tuvieron su singularidad, todas tuvieron su influencia, sobre todo en épocas posteriores también.
1: En un momentito vamos a hacer un breve alto en el camino, pero antes déjame preguntarte por algo quizás más personal. ¿A ti qué te ha dado con los Playmobil?
0: Pues mira, ahora mismo estaba jugando con uno de ellos, con una princesita que tengo aquí. No, desde crío me han gustado, los colecciono, tengo miles de ellos y
1: Miles.
0: bueno, sí, literalmente miles, miles de ellos. Y incluso en el salón de casa tengo uno que me regaló Playmobil de 1,60 m de
1: Sí,
0: alto,
1: sí.
0: un egipcio, ¿eh?, que a veces lo he puesto en algunas fotografías
1: Sí.
0: ahí en las redes sociales y me encanta, no sé, son unos juguetitos monísimos y divertidísimos,
1: Bueno, Playmobil no patrocina este
0: ¿eh? No,
1: espacio,
0: en absoluto, no.
1: pero realmente, bueno, son muñequitos que a una generación nos cautivaron muchísimo y no deja de ser llamativo, ¿no? Hacemos ese alto, Nacho, en el camino, nada, cosa muy breve, volvemos enseguida.
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3: Esta es la Gran Pirámide. Cuatro triángulos que convergen allá arriba, en el cielo de Egipto. Sin embargo, a pesar de tan elementales trazos, jamás ha habido otro edificio que despierte tanta admiración entre los hombres. Grandiosa, abrumadora y al tiempo cálida y cercana. No hay monumento comparable. Es la síntesis de la grandeza y también, como después veremos, del misterio. En los libros se dice que fue construida por el faraón Keops en solo 20 años. 7.300 días para colocar casi 3 millones de bloques de piedra de varias toneladas cada uno. Debió tratarse de superhombres, porque tuvieron que ajustar con precisión milimétrica un bloque cada 3 minutos, ininterrumpidamente sin descanso, durante 20 años seguidos. Con una eficacia inimaginable, extrajeron la piedra de canteras situadas a varios kilómetros de distancia, cortaron los bloques con la misma exactitud que si fuesen prismas ópticos. Los transportaron sin ruedas ni carreteras. Cruzando el Nilo fuera o no época de crecidas, las subieron a lo largo de 1 kilómetro por la meseta de Giza y las elevaron, grada a grada, hasta llegar a una altura de casi 150 metros. Y todo ello al ritmo de un bloque cada 3 minutos. Está claro que en los libros de historia se escriben a veces grandes tonterías.

0: Pues ya estamos de vuelta. Hemos escuchado una voz que a lo mejor a los más jóvenes le suena poco o a nada, aunque parezca extraño, puede ser. Pero a los que ya pintamos algunas canitas en los pelos, pues hemos reconocido la voz del profesor, del doctor, el comunicador Jiménez del Oso, el doctor Jiménez del Oso, hablándonos de Egipto. Esa televisión y esa radio que se hacía, o aquellos artículos que se escribían antes en las revistas especializadas, Nacho, esa era, yo no sé si más cautivadora que la de ahora, o nosotros éramos mucho más inocentes que los de ahora.
1: Bueno, todo tenía su realidad y su tiempo, ¿no? Hoy Internet, por ejemplo, te permite ir a muchas fuentes que yo recuerdo cuando estudiaba en la Universidad de Valladolid, pues tenía que venir a Madrid, a la Universidad Complutense o a la Biblioteca del Museo Arqueológico Nacional e intentar rastrearlas y buscarlas y, bueno, a veces Dios y ayuda para conseguir que alguien te dejara ese libro para poder verlo, ¿no? Y ahora vas a páginas como archive.org, que es una biblioteca canadiense universal, ¿no? Donde se reúnen varias instituciones universitarias de todo el mundo y comparten, ¿no?, el legado digitalizado de todas ellas, ¿no? Y puedes encontrar, pues, todas las publicaciones de los trabajos, excavaciones en tumbas desde el siglo XIX hasta prácticamente nuestros días, ¿no? Yo que estudié, como decía antes, en la Universidad de Manchester, una de las joyas que conservamos todos los que pertenecemos a esa alumna y de antiguos alumnos de Manchester, es el acceso a la biblioteca digital. Y ahí están todas las publicaciones, todas las revistas de Egipto, y es una pasada. O sea, algo que ahora con un par de clics te puedes bajar, ¿eh? Pues hace, sí, 20 años, y no te digo ya 30 o 40, era un sueño y era imposible, ¿no? Era imposible y te llevaba a cabo, pues te implicaba, mejor dicho, hacer costosos viajes, ¿no? Yo recuerdo que con Fernando yo trabajé muchísimo, casi una década, estuve en Egipto rodando con él. Teníamos una serie de televisión de 13 capítulos que íbamos a llamar como el Egipto Total, ¿no? En el que íbamos a revisar muchos aspectos, ¿no?, de algunos de esos programas como el que hemos escuchado, ¿no?, dedicado a las pirámides, porque eran teorías ya que bueno, pues empezaban ya a cojear y sin necesidad de perder ese halo de misterio, pues había que bueno, pues volver a contar de otra forma diferente, ¿no? Como sobre todo lo del trabajo de la piedra o los métodos de construcción de las pirámides, porque se había avanzado muchísimo, ¿no? Pues hace casi dos décadas ya. Bueno, pues la verdad es que Fernando era todo un referente, ¿no? Un referente y lo sigue siendo, ¿no? Para todos los que yo que guardo muy buena relación con su familia, pues seguimos acordándonos de él. La vida sigue, es cierto, pero fue todo un referente para más de una generación, desde luego.
0: Además, se cumplen ahora 20 años desde que se fue. Es inevitable preguntarte por algo que bueno, pues precisamente esa generación que leíamos pues revistas como Karma 7 o este tipo de programas de televisión. Y es sobre la conexión del universo, vamos a decirlo así en genérico, con esta cultura, ¿no? ¿Es cierto que el origen de la civilización egipcia llegó desde el cielo? A ver, voy a ser más claro. ¿Aquí dónde dejamos a los ET?
1: Hombre, yo creo que los ET no tuvieron nada que ver, pero ellos sí que de alguna forma entendían, ¿no?, ese origen celeste de su cultura. Esto no significa que fuera real. Estamos en el mundo de los mitos, estamos en el mundo de las leyendas, que tampoco utilizar el término mito tenemos que utilizarlo desde un punto de vista despectivo y peyorativo, claro, que muchas veces se utiliza eso, ¿no? En la antigua Grecia los mitos eran parte de su historia y ellos lo entendían como hechos que no se planteaban la idea de que es cierto, hemos tomado de aquí y de allá y esto, hemos realizado un constructio totalmente diferente, pero nos ayuda a entender el cosmos y nos ayuda a entender el lugar de donde venimos, que es lo importante, ¿no? Que es con lo que hay que, con lo que hay que quedarse, ¿no? Cuando los antiguos egipcios, los reyes, por ejemplo, los faraones, escribían en las tumbas a partir de la quinta dinastía los textos de las pirámides, en algunas cámaras funerarias de las pirámides, en esos textos se dan todas las pautas para regresar a las estrellas y unirse con los dioses y sus ancestros. Es decir, ellos tenían esa idea de que su cultura, su civilización venía de allí arriba, ¿no? Yo a veces he hablado, ¿no? Del cuchillo extraterrestre de Tutankamón, ¿no? Yo
0: Sí.
1: recuerdo que puse un vídeo en YouTube y me decía, no, esto es un clickbait. Y yo, no, no, perdona, no es un clickbait. O sea, no es un titular falso. Ese cuchillo es extraterrestre. Está sacado de hierro de un meteorito. O sea, viene de fuera de nuestro. Y ellos, los egipcios lo sabían, que es lo importante, porque habían visto caer el meteorito. Es decir, hay que profundizar un poco también en este tipo de cosas, ¿no? Decir que el origen de Egipto, ellos lo entendían como algo celeste, no significa en absoluto que estés dando pábulo y admitiendo el origen extraterrestre alienígena de esta cultura. Yo creo que hay que separarlo.
0: Esa conexión con el cielo, con lo que viene de más arriba, quizás, pregunto, fue lo que propició que, perdón, Akenatón modificara, no sé si lo puedo decir así, modificara radicalmente la religión.
1: Bueno, puede ser una de las razones, ¿eh? Puede ser una de las razones. Akenatón, Amenofis IV, lo que hace es dejar de lado no tanto todo el culto tradicional, que también hay mucho mito en ese sentido, no era un faraón monoteísta en absoluto, como se ha dicho. Esto surge sobre todo en el siglo XX, a partir de algunas tradiciones muy conservadoras americanas, tanto cristianas como judías, ¿eh? Por querer buscar, ¿no?, un referente monoteísta, ¿no?, en la antigüedad, y veían a Akenatón como el abanderado que pudiera justificar esas creencias, porque luego encuentras en los textos, o en cualquier excavación que se ha realizado ahí en la ciudad de Ajetatón, la ciudad del horizonte de Atón, en Amarna, referencias a otras divinidades, ¿eh?, y culto a otras divinidades. Y bueno, una de las hermanas de Akenatón se llamaba Isis. O sea, ya con eso ya que me estamos contando, ¿no? O incluso sacerdotisas del culto a Atón, que se llaman Isis también. O sea, hay mucho que decir, ¿no? En ese sentido. Pero sí que es cierto que el disco solar de Atón, como una manifestación particular de esa referencia al sol por parte del dios Ra, que tampoco es un dios que inventara Akenatón, viene ya de mucho antes del Imperio Medio, pues casi 600, 700 años antes de Akenatón. O sea, el Imperio Medio es hacia el 2000 antes de Cristo y Akenatón hacia el 1350, grosso modo, redondeando, antes de Cristo. Pues en esas representaciones que vemos de Atón, aparece con una cabeza de halcón, ¿eh?, como si fuera una representación, una variante del disco solar de Ra, ¿eh? Pero sí que es cierto que él le da un empujón y una identidad propia, que en muchas ocasiones no llegamos a entender, porque él es cierto que da la espalda al culto tradicional de Amón, sobre todo, que Amón sí que fue perseguido en el sentido de que Akenatón debió de ver, tal y como ya había empezado a ver su padre, Amenofis III, que el sacerdocio de Amón estaba adquiriendo un poder excesivamente grande y tenía una serie de poderes, tanto políticos, sociales y económicos, que empezaban a estar casi igual del propio faraón. Y eso no le gustaba a Amenofis III. Y Amenofis IV, seguramente, con la llegada de una peste, de una plaga, dijo, bueno, pues vamos a cortar por lo sano, dejamos la capital de Tebas, de Amón, y nos vamos a otro lugar, lo construimos nuevo, y empezamos ahí de cero con el culto al disco solar de Atón. Sí que es cierto que Akenatón dibuja, diseña, ¿no?, esa representación del disco solar del que salen rayos que acaban en
0: Sí.
1: manos, dando sus bondades, ¿no?, a la familia real, etcétera. Eso sí que es propio del reinado de Akenatón, pero el disco solar como tal ya existía desde antes, ¿no? Y es una de las etapas más interesantes, ¿no? Para conocer el pensamiento egipcio de los antiguos habitantes del Valle del Nilo.
0: Yo no sé si el Nacho Ares de ahora recuerda al Nacho Ares de la primera vez que se plantó delante de la Gran Pirámide de Giza. Es un momento especial. ¿Recuerdas qué fue? ¿Cómo fue aquello?
1: Pues fíjate, lo tengo muy vivo en la memoria porque conservo fotografías, ¿eh? Fotografías de ese momento, ¿no? Que es lo que te ayuda a recordar mejor. Yo me acuerdo perfectamente.
0: Fotografías en papel, ¿no? Porque
1: No, eran diapositivas. Diapositivas las
0: fíjate,
1: conservo.
0: es que con los
1: Diapositivas en color,
0: móviles,
1: sí.
0: perdemos las fotografías, porque al final,
1: Totalmente.
0: pero qué romántico y bonito es eso, ¿no? La diapositiva, ¿no? ¿Qué recuerdo tienes
1: Pues
0: de aquel
1: fíjate, yo
0: momento?
1: acababa de llegar a El Cairo, ¿eh? Había volado con una compañía búlgara, Balkan. Esto fue septiembre del año 91, 92. Siempre dudo, nunca me acuerdo. Creo que era el 92, pero no estoy seguro. Bueno, yo acababa de llegar, eran las 5 de la mañana. Yo estaba alojado con un pequeño grupo de 6 personas en un hotel que se llama el Delta Pyramids, que sigue existiendo, que está en la calle Faisal, que es la paralela a la avenida de Al-Haram, la avenida de las pirámides. Y recuerdo que estaba en una planta, no sé si era la décima o la decimoprimera, pues muy, muy arriba, ¿no? La habitación tenía un ventanal gigantesco, ¿eh? Abrí, descorrí las cortinas y claro, era todo oscuridad, las luces de la noche, había algo de vida, ¿no? Porque el Cairo nunca, nunca duerme y con los nervios de aquel día que habíamos quedado pronto para desayunar y hacer alguna visita allá, pues apenas pude dormir, ¿no? Colocando un poco pues todo el material para la cámara de fotos y todo este tipo de cosas, un cuaderno de notas y bueno, pues un poquito todo para estar preparado nada más levantarme, ¿no? Y recuerdo que empieza a haber claridad, abro de nuevo el ventanal y veo que hay una calima, una bruma enorme que lo cubre todo, ¿eh? Apenas veía pues poco más de lo que tenía en el edificio que había frente al hotel, pero de pronto, ¿eh? En esa calima empieza a aparecer el vértice de un monumento gigantesco que debía tener como a 1 kilómetro, más o menos, y me di cuenta que era la Gran Pirámide. Eso lo tengo grabado en el recuerdo, en la memoria, y cada vez que lo cuento me emociono, ¿no? Porque fue la primera vez que yo tenía conciencia de la magnificencia de ese monumento, ¿no? Tú puedes haber leído, puedes haber visto muchísimos documentales de televisión, pero puedes haber escuchado todos los datos: 146,57 metros de altura, 230 metros de lado, perfectamente orientado a los puntos cardinales, bla, bla, bla, bla, bla, bla, bla, bla. Pero hasta que no estás delante, no te das cuenta del valor y de la importancia de ese monumento.
0: Y a día de hoy, cuando las miras, cuando te pones en esa base y miras hacia arriba, ¿sigue estremeciéndote? ¿Sigue moviendo en ti, pues no sé si es pasión, admiración, no sé, algún tipo de sentimientos de esos potentes?
1: A ver, ha cambiado, lógicamente, porque las veo cada 2 meses, prácticamente. O sea, no es lo mismo, ¿no? Sí que es cierto que cada vez que voy con el coche, pues ya sé el punto, ¿no? En donde van a empezar a verse y lo primero que hago es mirar hacia ahí, ¿no? Como saludarlas y cada vez que me voy me despido hasta el próximo viaje, ¿no? Que no sé cuándo será, si es que se puede hacer, ¿no? Pero ha cambiado, o sea, no, no es quizás la misma emoción del principio. Fíjate el recuerdo que tengo del último viaje que hace unos meses llevé a un grupo, estábamos en el autobús. Estaba la gente alucinada mirando por la ventana, ¿no? Las pirámides, porque habíamos aparcado ya en el parking que hay delante de las taquillas. Y claro, yo comenté, no, no, no lo dije, ¿no? De una forma frívola ni nada. Dije, bueno, hemos llegado, ahí están las pirámides. Y lo dije mirando, buscando unas cosas en la mochila, ¿sabes? Y claro, la gente se dio cuenta. Se dio cuenta del detalle de que las tengo muy vistas. De que las tengo muy vistas y que quizás no es la misma emoción que estaban sintiendo ellos que la estaban viendo por primera vez, ¿no? Pero eso no quita en absoluto porque me gusta dar un paseo alrededor de ellas. Siempre, siempre descubro cosas nuevas, que es lo más importante y lo más interesante y lo que lo convierte en algo muy vivo. En algo muy vivo en el sentido de que no, bueno, pues no, no, no deja indiferente absolutamente a nadie.
0: De algún modo, ahora a ti te debe emocionar ver cómo otros se emocionan por primera vez al verla, ¿no? Porque ser testigo de esos grupos, como bien dices, que llevas y mirarle a los ojos, ojos maravillados por aquello que tienen frente a ellos, debe ser también una experiencia, bueno, diferente y bonita, ¿no?
1: Sí, porque fíjate, yo siempre les digo que no se corten en preguntar, que no se corten en hacer alguna algún comentario, etcétera, porque precisamente lo que tú comentas ahora, Juanca, es esa virginidad en el
0: Sí.
1: sentido de es la primera vez que lo ven, ¿eh? Claro, a mí hay cosas que de tanto estar allí se me pasan desapercibidas. O
0: Claro.
1: sea, me pasan totalmente desapercibidas y las he visto mil veces y no caigo en la cuenta, ¿no? Hasta que me dice alguien, oye, ¿te has dado cuenta que en la cámara subterránea el pozo no está orientado, los puntos cardinales? Esto me lo dijo una vez uno. Digo, joder, pues mira que he bajado aquí montones de veces y lo he visto en planos y tal, y es verdad, no está orientado los puntos cardinales. O sea, está, pero terriblemente girado, pues casi unos 25 grados o 30, una barbaridad. Y claro, hay cosas que no, no, es que no, no, no te das cuenta, no te das cuenta. Tiene que haber alguien también, quizás con un conocimiento, no solamente hay arquitectos, ingenieros, sino simples curiosos, ¿no? Que lo ven pues con la inocencia de una mirada primigenia, son capaces de ver quizás donde yo no, donde yo soy incapaz de ver.
0: A ver, todos los egipcios, los antiguos egipcios iban al gimnasio, podían cargar piedras al hombro. ¿Esto cómo funcionó? Se sabe ya. Mira que hemos escuchado cosas, de cómo se construyeron las pirámides. Ya hay, digamos, una teoría común.
1: A ver, hay varias posibilidades. A ver, si hacemos caso a los propios egipcios, que ellos nos hablan de la utilización de trineos, de la utilización de rampas, a ver, cuando se habla de la teoría de las rampas, etcétera, que
0: Sí.
1: hay cinco o seis versiones, no es algo que los egiptólogos hayan sacado de la manga. No, no, es que los propios egipcios hablan de rampas, y en la propia meseta de Giza hay rampas, se conservan rampas, ¿no? Y en Meidum y en Dashur y en otros lugares. Claro, el problema es cómo conjugar todas esas piezas, ¿no? Sabemos que los relieves de las canteras aparece el transporte de bloques de piedra tirado por trineos. Algunos de estos trineos han llegado hasta nosotros. En la tumba de Rejmira, por ejemplo, en la orilla oeste de Luxor, hay una pintura en donde aparece la construcción de lo que parece ser la sala hipóstila del templo de Karnak. Y aparecen varias rampas, una rampa ahí donde están construyendo, ¿no? El trabajo de la piedra, bueno, pues que se ponía en duda, ¿no? Lo de que no se puede hacer con cobre, nadie ha dicho que se haga con cobre. Es cierto, las herramientas son de cobre, pero al cobre tú le añades un abrasivo, ¿no? Que puede ser el esmeril, el corindón, la propia arena que tiene cuarzo. O sea, todo eso te machaca el granito en cero coma. Es cierto que la herramienta la tienes que cambiar al final del día o a las pocas horas, pero bueno, para eso está la intendencia, ¿no? Y la arqueología experimental lo ha replicado exactamente, las mismas marcas, los mismos giros, etcétera, etcétera, etcétera, ¿no? Y además, esta idea del trabajo de la piedra es ya, pero vamos, se conoce desde el siglo XIX, ¿eh? O sea, Howard Weiss hablaba ya de los restos de esmeril en el sarcófago de Micerinos, por ejemplo, ¿no? De las marcas dejadas por el esmeril. Flinders Petrie, a finales del 19 y en el libro que publica a comienzos del 20 sobre el trabajo en el Antiguo Egipto, en el trabajo artesanal, ¿no? Entre comillas, ¿no? Artesanal, porque estos eran maestros canteros, etcétera, ya habla de esos métodos utilizando sierras de cobre sin dientes con abrasivos, ¿no? Y ahora hay mucho friki. Tú entras en internet. Tú pones Stoneworking in Antiquity, buscas una búsqueda y te salen vídeos de escultores y de verdaderos frikis replicando el trabajo de los egipcios y se consigue con las mismas marcas y todo, es alucinante, ¿no? En el granito, con una lámina de cobre y utilizando agua y abrasivos. Y lo va tajando, pero a una velocidad, es lento, 1 centímetro a la hora, pero lo va
0: Pero
1: tajando,
0: lo
1: ¿eh?
0: hace,
1: Lo hace.
0: claro.
1: Y hay que pensar que no había prisa, ¿eh? Estaban construyendo para la eternidad, ¿eh? Lo mismo sucede con las pirámides, ¿no? ¿Tiene 2 millones de bloques? Sí y no. Sabemos que la Gran Pirámide, por ejemplo, está construida sobre una loma de piedra, ¿eh? que eso ya te está quitando casi el 20% o el 25% o el 30%, según geólogos, del volumen de la pirámide. Y luego la parte exterior del monumento no tiene que ver nada con el interior. Antes mencionaba Howard
0: Sí.
1: Weiss en la cara sur de la Gran Pirámide estuvo vaciando parte de esa cara. Y se ve el corazón de la pirámide. ¿Y qué es lo que ves en el corazón de la pirámide? Escombros, restos de cantera. Es decir, la pirámide no está construida con sillares uniformes, sino que todo el corazón está hecho con arena y restos de cantera, bloques que podemos llevar tú y yo uno debajo de cada brazo. ¿Sabes? O
0: Claro.
1: sea, hay muchas cosas, ¿no?, que se pueden matizar, ¿no?, para una construcción. Hoy sabemos ya de una forma fidedigna y con documentación que Keops reinó al menos casi 30 años, ¿eh? Y Manetón quizás tiene razón cuando dice que reinó 63. Entonces, en un tiempo de estas características es muy factible hacer este tipo de construcciones.
0: Y quienes dicen que la Gran Pirámide es una enorme pila que puede incluso cargarte de energía, como al contrario, dejarte totalmente abatido, todo esto forma parte de la ficción, del teatrillo que gira siempre en torno a lugares de poder, o hay algo de eso.
1: Hombre, no deja de ser un lugar de peregrinaje, ¿eh? O sea, las pirámides no solamente eran tumbas, es que eran mucho más, ¿eh? Era un lugar de peregrinaje, era un lugar de culto, está un lugar sagrado, pues todo eso implica una serie de elementos que ahora se nos escapan de las manos, ¿no? O sea, yo siempre he dicho que yo soy muy tocho, yo entro en un lugar y por mucha sacralidad que hay alrededor, pues por desgracia yo no siento nada, pero eso no quita para que haya otras personas que tengan esa sensibilidad y puedan percibir cosas que yo no percibo. Yo ahí no puedo decir nada, ¿no? Pero bueno, de las pirámides se ha dicho absolutamente todo, ¿no? Una de las últimas teorías que también implicaba el método de construcción, que si era una máquina hidráulica que utilizaba el agua para ascender los bloques por la gran galería, por el interior. Y bueno, son teorías absolutamente peregrinas que, sobre todo, se desmontan enseguida si enseñas un plano de la Gran Pirámide, porque, bueno, pues utilizan cámaras y habitaciones que no existen, porque si no, no encaja la teoría. Decían si las marcas oscuras que hay en las galerías o en las habitaciones eran debido a la humedad del agua que había habido allí. Y bueno, pues es desconocer absolutamente los sistemas de limpieza y de suciedad que hay con las visitas de los turistas, ¿eh? O sea, la pirámide está sucia y negra por la presencia de hongos, de la presencia de las manos humanas que lo van tocando todo. Y prueba de ello es que hace 20 años se limpió la pirámide por dentro, todas las cámaras estaban prístinas y 20 años después han vuelto a salir esas mismas marcas oscuras, ¿eh?, que no son producto del agua, sino de hongos y de otro tipo de cosas, ¿no?
0: Caray.
1: Pero bueno, todo el mundo opina, ¿no? Es también un poco la idea de la duda, ¿no? Que es todo gratis, dudar y poner en cuestión lo que se dice y decir que no, porque no, porque no me da la gana a mí. Y el negacionismo también, ¿no? Tú tienes una evidencia, un texto egipcio que te está diciendo una cosa, ¿por qué lo vas a dudar? Es que yo no sé por qué hay que dudarlo, ¿no? Quizás puedes matizar, pero no proponer nada y decir que todo lo que dice el mundo académico es falso, pues tampoco me parece justo, ¿no?
0: Vamos rascándose estos últimos minutos, que ya rabia que me da, pero aunque sea un par de cosillas más, sí quiero preguntarte. Esta palabra nunca la he dicho bien, jeroglífico, no sé por qué, pero se me traba. ¿Es difícil? A ver, ¿es complejo leer esto? ¿Cómo se interpreta? ¿Quién dijo, oye, esto significa esto y esto lo otro? Porque, claro, uno habrá sido el primero.
1: Sí, es bastante complicado, sí. O sea, es una escritura que nada tiene que ver con nuestros conceptos modernos de escritura. Es una escritura que no tiene gramática, que es lo más difícil. Son todo excepciones. Muchas veces el sentido de un ideograma, de un jeroglífico, viene por el contexto de la frase o el lugar en donde está. ¿Eh? El pionero fue Champollion, que descifró la piedra de Rosetta en 1822 a partir de una piedra de basalto, de granito negro de Ptolomeo V, en donde aparecía un texto en dos escrituras, en dos lenguas diferentes, en tres escrituras distintas, ¿no? Aparecía en griego y aparecía en egipcio con dos escrituras distintas, tanto en jeroglífico como en demótico. Bueno, pues a partir de ahí, pues, bueno, pues Casando y otros textos que había también más o menos donde se podía intuir el significado de algunos ideogramas, pues fue y ayudándose sobre todo del copto, ¿no? El copto es la lengua de los cristianos herederos directos de la época faraónica, en donde sol, por ejemplo, se dice Ra, ¿no? O sea, blanco y en botella. A partir de ahí, pues se pudo sacar el valor de muchos ideogramas, ¿no? Pero son miles de ellos, ¿no? Y en época tolemaica casi llegan a 5.000 ideogramas. Es que es una verdadera locura. Y bueno, tú estás en una tumba y más o menos puedes leer, ¿no? La parte estandarizada, porque son fórmulas que se repitan una y otra vez, ¿no? O en un templo. Pero realmente es una escritura endiablada y muy, muy complicada, claro que sí.
0: Si hablamos de Tutankamón y lo asociamos a una maldición, ¿estamos siendo injustos o hay algo de verdad en esto?
1: Bueno, la maldición existe siempre que creas en ella.
0: Claro,
1: Yo creo que si
0: eso es
1: no crees en
0: cierto.
1: ella, la maldición no existe, ¿no? A mí me han muchos amigos egipcios o incluso marroquíes, que es el mundo árabe está muy ligado a este tipo de supersticiones, en donde los lugares sagrados están protegidos por jinas, por afrits, por espíritus, ¿no? Que son mencionados en el Corán, lo cual les da una naturaleza de credibilidad y de existencia. Pues me dicen si no tengo miedo, ¿no? De entrar en estos sitios, si nunca me ha pasado nada y tal. Y digo, pues no, pues la verdad es que no, por suerte no toco madera, ¿no? Pero vamos, no he tenido nunca ningún percance, ¿no? Y sí que es cierto que, bueno, que alrededor del descubrimiento de la tumba de Tutankamón hubo varias muertes, ¿no? La primera de ellas es la de Lord Carnarvon, en marzo o abril del año 1923. Y bueno, eso destapó un poco, ¿no? La historia de la maldición. Las muertes no se pueden negar. Y yo siempre he dicho una cosa, cuando la ciencia intenta explicar esas muertes, hablando de Aspergillus, hablando de otro tipo de microorganismos, lo único que haces es reconocer que algo ha pasado. Es
0: Claro.
1: decir, vamos a explicar estas muertes porque están ahí, nadie puede negarlas, ¿eh? Pero yo no creo que haya maldición, ¿no? La maldición, como digo, está en la persona que cree en ella.
0: Esta noche nos ha acompañado en Rutas Misteriosas el podcast Nacho Ares, egiptólogo. Bueno, yo no sé cuántos iba a decir, autor de muchos libros, porque ya no sé el número de libros que has publicado. ¿Tú llevas el seguimiento de eso?
1: No, no, ni idea, son 20 y algo, creo, no sé, no, no sé, ni idea,
0: Bueno,
1: pero
0: siempre son pocos, así es que hay que seguir dándole ahí a la creatividad, más que a la creatividad, que también es importante en este tipo de libros, al estudio, a la investigación, ¿no? Y además, director y presentador del programa Ser Historia, que nadie se pierde, iba a decir que nadie se pierda, no, es que nadie se lo pierde, esa es otra de tus grandes satisfacciones, ¿no?
1: sí, o sea, el mundo de la radio a mí me encanta, ¿no? Y también a través de los podcasts, ¿no? Porque, bueno, el éxito del programa Ser Historia no viene tanto por la audiencia, que también es una audiencia muy alta, la madrugada del sábado al domingo por la noche, sino también por los podcasts, ¿no? Que tenemos casi 1,5 millones de descargas al año, o al año, al mes, y es una barbaridad, ¿no? Y eso implica un poco el interés que hay sobre la historia y también sobre el Antiguo Egipto, ¿no? Con el podcast que tengo en iVoox y en otras plataformas dentro de la pirámide. Todo ello, pues, bueno, pues tiene muchos seguidores, por suerte, y eso, pues en el fondo, bueno, pues hace feliz al que está delante del micrófono.
0: Nacho, que ha sido todo un placer, un honor tenerte con nosotros aquí. Cuando volvamos a coincidir, yo no sé si van a ser en las arenas de las playas canarias o en las de Egipto, no lo sé, pero que volvamos a coincidir y podamos compartir un ratito de conversación como esta.
1: Pues Juanca, muchísimas gracias a ti. Pues ha sido un placer, ¿no? Por caminar por estas rutas misteriosas contigo. Y ya sabéis que podéis contar conmigo cuando lo deseéis. Un abrazo muy fuerte.
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0: Esta noche hemos sido testigos del poder de seducción de la cultura del Antiguo Egipto. Nos hemos adentrado en un mundo donde cada piedra, cada jeroglífico y cada monumento nos ha susurrado historias del pasado. Hemos sentido el calor de sus arenas, la grandeza de sus templos y la atracción magnética de sus pirámides. A lo largo de este viaje, no solo hemos explorado construcciones milenarias y creencias profundas, sino que también hemos vislumbrado el día a día de una civilización que, aunque lejana en el tiempo, sigue viva en nuestra imaginación. Es en momentos como estos cuando comprendemos la inmensa riqueza cultural y el misterio que rodea a esta antigua civilización. La esencia del antiguo Egipto se manifiesta en su capacidad de inspirar asombro y admiración, una herencia que perdura a través de los siglos. Yo quisiera destacar la enorme calidad humana y profesional de nuestro invitado de esta noche, Nacho Ares. Su pasión, su conocimiento han iluminado nuestro camino a través de los intrincados laberintos de la egiptología. No tengo ninguna duda de que Nacho es uno de los grandes referentes de esta disciplina a nivel mundial. Y su dedicación y entusiasmo nos han permitido vivir una experiencia única e inolvidable. Nacho, con su sabiduría, nos ha guiado por las avenidas de Tebas y las galerías subterráneas de las pirámides, desvelando los secretos de los faraones y el significado detrás de los complejos ritos funerarios. Ojalá que esta noche hayamos despertado en ti la misma admiración y curiosidad por esta civilización extraordinaria, la misma curiosidad y admiración que sentimos nosotros. Gracias por vivir con nosotros la aventura del misterio. Gracias por seguir formando parte de Rutas Misteriosas, el podcast. Tenemos una semana hasta el próximo episodio, pero mientras tanto leeré tus comentarios en las plataformas de descarga y en las redes sociales. Feliz semana y buenas noches.

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0: Alberto, esto es Jazz en el Aire, hacemos un repaso semanal de los estándares más escuchados del jazz, aniversario de los mejores músicos y las novedades que suenan en el jazz actual. Soy Julián Henares y por supuesto con la colaboración de Carmen Quinn hemos comenzado con ese nuevo estándar semanal
1: para continuar con
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3: Esta semana es What's New, compuesta por Bob Haggar con letra de Johnny Burke. Muchos de los que conocieron esta canción a través de What's New, un álbum de Linda Ronstadt que llegó a triple disco de platino apenas si tenían una idea aproximada de la raigambre jazzística de la pieza. Pero es que sospecho que la mayoría de aficionados al jazz desconocen que What's New tiene su origen en una banda y un compositor más conocidos como exponente del estilo Dixieland, el menos enrollado de todos los subgéneros del jazz. Con el tiempo, esta canción adquiriría un cierto prestigio, merced a las interpretaciones de Billie Holiday, John Coltrane y Miles Davis. Cuando Miles Davis y tanto Miles Davis como Charlie Parker interpretaron esta canción en directo, pero ninguno de los dos la grabó en el estudio. Las versiones más conocidas entre los aficionados actuales son la de Billie Holiday, una de las interpretaciones en disco más emotiva de su última etapa, y la de John Coltrane, que recreó What's New con mesura en su famoso disco Ballads.

0: constituyera su primer grupo a su nombre, un trío que se completó con el contrabajista Arnold Fishkin. Ese trío debutó en el famoso club de la calle 52 de New York, Three Deuces, en enero de 1947 y durante dos años, esa formación permitió a Tristano convertir a su formación en un banco de pruebas para emprender posteriormente caminos más audaces. Su música, ligera y estéticamente ligada al bebop, tenía unas cualidades sobresalientes y en el tema, y Can't Get Started, se convirtió en la obra maestra del trío y algunos historiadores opinan que ese tema fue el manifiesto fundacional del llamado estilo cool. A principios de 1949 y ya con una reputación extraordinaria, Tristano grabó con el saxofonista alto, Lee Konitz, un músico que conocía desde siete años atrás y que tenía un estilo propio, no ligado al de Charlie Parker, algo que en aquella época era meritorio, y que en poco tiempo se convirtió en el principal discípulo y colaborador de Tristano. Más adelante, en mayo del mismo año, se unió al grupo el saxofonista tenor, Warne Marsh, y con él se completaba el combo que asombraría a los ambientes jazzísticos de finales de los años 40, el sexteto de Lenny Tristano. Las grabaciones que ese grupo realizó para el sello Capitol, objeto del disco de esta semana, constituyeron todo un hito en la historia del jazz. Temas como Wow, Cross Currents o Marionette son los platos fuertes del menú. Auténticas obras maestras del jazz moderno y de una perfección, complejidad y gracia.
1: Nacido en el seno de una familia de inmigrantes italiano, el compositor y pianista tuvo una infancia marcada por una grave enfermedad congénita en los ojos, que le provocó una ceguera total a los 9 años de edad. Matriculado en una escuela para invidente, allí recibió sus primeras nociones musicales, aprendiendo el manejo de media docena de instrumentos. Recomendado por su profesor al American Conservatory de Chicago, Tristano consiguió el título en 1941.

ordenación de Tristano por el jazz en vez de a la música clásica fue por la necesidad, bueno, de hacer dinero y también, como no, por el efecto que causó en él la música de Duke Ellington y otros pianistas importantes del jazz. En 1942 firmó su primer contrato profesional para tocar el saxo y el clarinete en el Wicking Park de Chicago. En esos primeros tiempos su técnica individual era extraordinaria y en 1944 era capaz ya de interpretar con eficacia cualquier tema de Art Attune. El debut discográfico de Niels Tristano fue en 1945 y 1946 con una sesión de piano solo para el sello Emercy titulado Holiday and Piano y cuya salida al mercado fue una auténtica sensación.

Sus siguientes trabajos para el sello Capitol, ya a finales de la década de los 40, fueron su respaldo definitivo en el mundo del jazz, y su nombre se asociaba al piano moderno del jazz e imagen y semejanza de lo que era Charlie Parker en el seno del saxo alto. Sus temas Wop, Concurrent o Marionette constituye un hito en la historia del jazz por su complejidad y su modernidad. Su música y el momento histórico en que se gestó provocó que se le asociara con el denominado estilo Cool, algo que Tristano siempre rechazó. Bueno, su escasa discografía está repleta de grandes obras maestras y siempre rechazó cualquier veleidad de comercializar su música y los intentos de la casa discográfica para vender mejor su música.

1947, Tristano, junto al guitarrista Billy Bower y el contrabajista Arnold Fridrichsen, formó su primer trío jazzístico debutando en el Tritt Dos de Nueva York. Y en 1949 y 50, Tristano participó en las grabaciones de los músicos vencedores en el famoso referéndum de la revista Metronome. Y al año siguiente, bueno, fundó su propia casa de discos, Jazz Record, a la que solo aportó dos nuevos discos. Los años siguientes fueron años de sequía que solo fueron interrumpidos brevemente para participar esporádicamente en conciertos en Nueva York, Chicago, Boston, Washington y Montreal. En 1955, bueno, vuelve a grabar con Atlantic y graba otra de sus obras maestras con el tema Requiem, en homenaje a Charlie Parker.

Esa vuelta a los estudios de Atlantic descubrió un pianista más incisivo respecto a pasados trabajos y una creciente libertad arquitectónica. En 1962 graba, tras un silencio prolongado, otro disco para Atlantic, y su música nuevamente se nota más avanzada en su estructura rítmica. En 1965 realizó una gira por Europa, muy aplaudida, y a la vuelta de los Estados Unidos tomó la decisión de retirarse. Bueno, cuestión que solo rompió en un par de ocasiones para presentar en sociedad a nuevos discípulos suyos y en concierto aislado en 1969 en Leeds, en Inglaterra, que fue el último de su vida. Bueno, ni las presiones de los productores discográficos ni la insistencia de la prensa por entrevistarle fueron suficientes para sacarle del ostracismo público que eligió, y falleció en plena actividad docente en casa de Queen en Nueva York. Tras su desaparición física, sus alumnos decidieron continuar con la actividad en la escuela de jazz y, bueno, y revitalizar su sello discográfico. Un merecido homenaje a Lenny Tristano, uno de los grandes pianistas de jazz moderno.

Cabellos de Oro es el nuevo disco de MS. Floristán, el proyecto de la cantante y pianista navarra Isabel Floristán, publicado el 18 de septiembre de 2026. El álbum incluye 8 reinterpretaciones de boleros clásicos y canciones populares hispanas, combina piano y voz en directo con una producción orgánica que suma sintetizadores y texturas electrónicas.

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1: Bueno, pues aquí estamos ya en la tercera edición de la temporada 17 del programa News Clicciver. Ya sabéis, el programa en el que hablamos de tecnología, de ciberseguridad, de inteligencia artificial, de biotecnología, de movilidad, en fin, todo lo que nos vuela a cosas que nos gustan y que hay movimiento. Pues tenemos que dar las gracias hoy a Alfonso Calvo.
2: ¿Qué tal? Un placer, compañeros.
1: A Don Israel de Besa.
3: Otro placer.
1: Y tenemos en el estudio a José Valiente, que es el director del Centro de Ciberseguridad Industrial. Suena muy bien, ¿eh? CCI.
4: Sí, la verdad es que tiene un nombre rotundo.
1: Tiene un nombre rotundo.
4: Muchas gracias por la invitación.
1: Gracias por estar aquí. Estamos ya en pleno otoño, ya el tiempo está cayendo, al menos en el hemisferio norte. Ya sabéis que, bueno, las personas que estáis en el hemisferio sur, pues es siempre al revés. Pero bueno, estamos aquí en España y en este caso pues está entrando de pleno ya el otoño. 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Don Alfonso, ¿es verdad que el programa va a ser muy variado?
2: Bueno, va a ser interesantísimo. Empezamos por las noticias de tecnología que han aparecido esta semana. Luego en la Ciberpíldora hablaremos de la célula como una nueva factoría. Mencionaremos unas cuantas tecnoefemérides. El monográfico hablaremos del gobierno del dato. Uh-huh. Y en la parte de tecnología curiosa repasaremos las leyes de la robótica de Asimov actualizadas al 2026. Terminaremos con una magnífica entrevista a nuestro invitado José Valiente.
3: Y la primera semana de octubre, Carlos, se concentran dos semanas de trascendencia planetaria.
1: Es una conjunción planetaria.
3: Exacto. Comienza la Semana Mundial del Espacio, que se celebra cada año entre el 4 y el 10 de octubre.
1: ¿Y por qué en esas fechas?
2: Pues por dos acontecimientos fundamentales. El 4 de octubre del año 57 salió el Sputnik y el 10 de octubre del 67 entra en vigor el Tratado sobre el Espacio Ultraterrestre.
3: Y algo más, Carlos. En octubre es el mes de la concienciación sobre ciberseguridad, una iniciativa que se celebra desde el 2004 y que reúne a organismos públicos, al sector privado, para promover las mejores prácticas de seguridad digital.
1: Y eso nos viene especialmente bien porque estamos hablando de ciberseguridad prácticamente todas las semanas de Click Ciber.
3: Así podemos decir que el 1 de octubre empieza el mes del ciberseguro del calendario.
1: Bueno, pues vamos con esas noticias de tecnología. Y esta semana, atención, vuelve la noticia falsa. Así que vamos a estar atentos para saber cuál es la noticia falsa y poder concursar al final en el concurso que todas las semanas hacemos gracias a Kaspersky.

0: 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Y comenzamos con una noticia que conecta con algo que ya comentábamos en programas anteriores: el control de los agentes de inteligencia artificial. OpenAI ha publicado un informe técnico en el que reconoce que uno de sus agentes se estaba entrenando en un entorno aislado y sin acceso a internet, y sin embargo consiguió salir de ese entorno y comunicarse con un chatbot externo. Es una noticia que es ya de hace algunas semanas, pero nos parece interesante volver a incidir en ello.
1: Pues el agente estaba haciendo una tarea de búsqueda, encontró un hueco en el filtrado DNS del laboratorio y lo aprovechó. No atacó a nadie. Envió unas 20 consultas, algunas tan inocentes como preguntar cuál es la capital de Francia. Aún así, el problema está en que pudo hacerlo.
2: Y lo más relevante desde el punto de vista de seguridad es la respuesta. El sistema de alertas lo detectó pronto, pero la parada automática no funcionó como estaba prevista y hubo que detener el proceso manualmente. Además, no es la primera vez. En julio ya hubo un incidente con agentes que accedieron a Hugging Face.
0: La consecuencia es que OpenAI ha pausado el entrenamiento, la evaluación y el uso de herramientas en sus modelos más capaces hasta validar que el fallo estaba finalmente corregido. La lección para cualquier empresa es la de siempre: aislamiento real, segmentación de red y un botón de parada para que, si hay alguna emergencia, botón de pánico, ¿no? Y seguimos con una cifra que ha sorprendido a los equipos de sistemas. Microsoft ha publicado en su Patch Tuesday de septiembre la mayor actualización de ciberseguridad de su historia. A mí me suena que se habla del presidente de Estados Unidos, ¿no? Pero en este caso ha sido Microsoft. Atención, cerca de 1,000 vulnerabilidades corregidas en un solo mes.
1: De ellas, más de 100 son críticas y dos ya se estaban explotando antes de que existiera el parche. Esas dos permiten a un atacante que ya ha entrado en un equipo elevar sus privilegios hasta el nivel de sistema.
2: Y aquí enlazamos con algo que decíamos la semana pasada: la inteligencia artificial está acelerando el descubrimiento de fallos. La propia Microsoft lo hace en este aumento con su sistema de detección de vulnerabilidades basado en inteligencia artificial. Para encontrar el fallo no lo arregla. Alguien tiene que probar e instalar 1,000 parches y romper el servicio.
0: El mensaje es práctico y es el de siempre, que es priorizar primero lo que ya se está explotando y los sistemas expuestos a internet, y luego finalmente ya el resto, ¿no, Israel?
2: Correcto, es así.
0: La tercera noticia continúa el debate sobre cómo regular la inteligencia artificial más avanzada. Según ha publicado The Information, Google, OpenAI y Anthropic están ultimando un organismo privado que fijaría estándares de seguridad para los modelos más potentes. Su nombre provisional es SAFA.
1: La idea es que terceros independientes prueben los modelos antes de lanzarlos, que haya reglas comunes para comunicar los incidentes y que se certifique a los auditores externos. Sería algo parecido a los organismos de autorregulación del sector financiero.
2: Pero, Alfonso, hay dos críticas evidentes. La primera, si las mismas empresas que escriben las normas son las evaluadas, ¿qué independencia real tiene el sistema? Y la segunda es que no están todos. Mark Zuckerberg ha dicho públicamente que no ve necesaria una coordinación de toda la industria y que cada laboratorio debe gestionar su seguridad de manera interna.
0: Y es que estamos otra vez ante el mismo dilema: ¿autorregulación de la industria o una regulación pública? Y en Europa, con el reglamento de IA ya en aplicación, habrá que ver cómo encaja una iniciativa de este tipo. Yo creo que habría que tener los dos modelos, el autorregulado y además una regulación externa.
1: Toda prudencia es poca para controlar la IA en este momento.
0: Yo creo que sí. Y vamos a seguir con OpenAI. Según informaciones publicadas por Fortune, la compañía podría presentar esta misma semana, la primera semana de octubre, en su conferencia para desarrolladores, un modelo diseñado específicamente para ciberseguridad.
1: Iría acompañado de algún tipo de producto para ayudar a los clientes a desplegarlo de forma segura. Es decir, no solo el modelo, sino también los controles para utilizarlo.
2: Y ese matiz, Alfonso, es muy importante. Un modelo capaz de encontrar vulnerabilidades es una herramienta muy valiosa para un equipo de defensa. Pero la misma capacidad en manos equivocadas es un riesgo. La clave estará en quién pueda acceder a él y en qué condiciones.
0: Bueno, estaremos atentos en las próximas ediciones de News Clickciber, seguro que sale este tema. Vamos a cambiar totalmente de tercio, ya que Microsoft ha transformado Copilot. Deja de ser un chatbot para ser una aplicación unificada con tres pestañas: una para conversar, otra para crear código sin saber programar y otra para automatizar tareas con agentes. Cada vez me resulta esto más sorprendente: programar sin saber programar, cocinar sin saber cocinar, Leer sin saber leer, ¿a dónde llegamos?
1: Un mundo descafeinado. Bueno, pues a la vez va a retirar la marca Copilot más PC, que utilizaba para identificar los ordenadores preparados para IA. La IA deja de ser un complemento y se integra en el día a día del usuario.
2: Desde el punto de vista de ciberseguridad, cada vez que ponemos un agente capaz de actuar dentro del puesto de trabajo, volvemos a lo de siempre. Mínimo privilegio, trazabilidad y saber qué ha hecho la gente, con permisos y sobre todo con qué datos.
0: Y ahora nos vamos con una noticia de privacidad. Signal, que es una de las aplicaciones de mensajería más valoradas en este campo, ya permite registrarse sin dar un número de teléfono.
1: De momento está en beta para Android y llegará después a iOS, pero tiene un asterisco. El registro sin número cuesta unos 3 euros en un pago único que se hace a través de Google.
2: Y ahí está la paradoja, Alfonso. Eliminas el número de teléfono, que es un identificador muy fuerte, pero el pago deja un rastro en otra plataforma. En privacidad no basta con quitar un dato, hay que ver qué otros datos aparecen en el propio proceso.
0: Y seguimos con una investigación que parece una película de espías, de estas películas que le gustan tanto a Alfonso, nuestro cinéfilo de aquí del programa. Un equipo de investigadores ha demostrado que es posible averiguar la contraseña de una red wifi escuchando el sonido que emite un router mientras trabaja.
1: Los routers producen un zumbido muy débil, casi inaudible, que cambia ligeramente según la actividad del procesador. Según el estudio, cuando el router procesa la contraseña durante la conexión del dispositivo, ese sonido varía de una forma característica. Grabándolo con el micrófono de un móvil colocado a menos de un metro, un modelo de inteligencia artificial habría reconstruido la clave en unos minutos.
2: Estos ataques llamados de canal lateral acústico existen y se estudian desde hace varios años. Por eso la noticia resulta creíble, pero en la práctica el atacante necesita estar físicamente muy cerca del equipo, en un entorno silencioso y durante bastante tiempo. Y no es algo que vaya a ocurrir mañana a cualquiera de nosotros en nuestra casa, al menos que yo sepa.
0: Pues sí. Vamos con otra que nos habla del espacio. Ya sabéis que es un tema que nos apasiona. Y Google va a lanzar un satélite prototipo para sus chips de inteligencia artificial, los TPU. Y esto lo va a hacer dentro del proyecto Suncatcher y en colaboración con Planet.
1: La idea es procesar las imágenes directamente en órbita y enviar a Tierra solo los resultados. Así, en lugar de descargar enormes cantidades de datos, el satélite podría detectar un incendio o una inundación y avisar casi en tiempo real.
2: El reto técnico, Alfonso, es enorme. Vibraciones del lanzamiento, radiación, temperaturas extremas sin aire para disipar el calor. Google asegura que sus chips han superado pruebas de radiación equivalentes a más de 5 años en órbita.
0: Y el obstáculo final no es técnico, es económico. El precio de poner cada kilo en órbita todavía tiene que bajar mucho para que sea rentable. Y vamos con la penúltima de las noticias semanales, también de inteligencia artificial, y nos dice que la carrera de la inteligencia artificial también se juega en la energía y en el territorio. Google está construyendo en la India un gran centro de inteligencia artificial con una inversión de 15.000 millones de dólares y la documentación oficial revela que la capacidad aprobada duplicaría la anunciada.
1: Pues se anunció con 1 gigavatio y los permisos ambientales hablan de 2,5. Estamos hablando del consumo eléctrico de una ciudad.
2: Bueno, Carlos, aquí lo importante es que hay polémica social, porque vecinos de la zona denuncian que se les ha quitado sus tierras. Las infraestructuras de IA ya no son solo un asunto tecnológico, tienen impacto energético, ambiental y ahora lo que estamos viendo también social.
0: Bueno, chips, electricidad, refrigeración y suelo es un magnum ahí de mezcla que hay que tratar. Y además tenemos pendiente de hacer un monográfico aquí en ClickCiber sobre los centros de datos y el consumo energético, sobre lo cual nos podría decir mucho José también, ¿eh? Es un tema apasionante. Y ya acabamos con la última, que nos habla de que la automatización también está llegando a la obra civil y de esto sabe también mucho Israel. SoftBank ha invertido 225 millones de dólares en un ASI, que es una empresa norteamericana que hace que la maquinaria pesada de una obra funcione sola. Y además se ha creado con ella una sociedad conjunta.
1: El objetivo es desarrollar equipos autónomos para infraestructuras civiles, carreteras, aeropuertos y ferrocarril. Es decir, máquinas que mueven tierra o preparan terreno sin conductor.
2: Y aquí la ciberseguridad pasa del mundo digital al mundo físico. Una excavadora autónoma es un sistema ciberfísico. Si alguien manipula sus sensores o sus comunicaciones, las consecuencias no son un fichero borrado, son un accidente en obra.
0: Y eso ya tiene...
2: Son palabras mayores.
0: Ya los ingleses o los americanos distinguen la seguridad de la seguridad física, ¿no? Con
2: sí,
0: dos palabras.
2: Correcto.
3: Safety, ¿no? Y security.
2: Sí, correcto.
0: Exactamente. Sí, aquí en español tenemos una sola. Somos más simples.
3: Hay que ponerle apellidos.
0: Sí. Bueno, vamos a dar una noticia más, una que me parece muy chula. Terminamos con biotecnología. Investigadores de Australia y Singapur han conseguido que la PETASA, la enzima capaz de descomponer el plástico PET de las botellas, trabaje casi al doble de velocidad.
1: Y lo curioso es cómo lo han logrado, cambiando un único átomo. Han introducido un aminoácido sintético casi idéntico a uno natural que acelera la enzima sin que pierda resistencia al calor. Hasta ahora, hacerla más rápida la volvía más inestable.
2: Pero Alfonso, hay que poner límites a la interpretación. Es un resultado de laboratorio, no una planta de reciclaje. Pasar a escala industrial exigiría financiación, ingeniería de procesos y que el reciclaje enzimático resulte rentable frente al mecánico.
0: Bueno, pues hasta aquí nuestro repaso a la actualidad tecnológica de esta semana. Hemos hablado de agentes de IA que escapan de su laboratorio, récord de patches, autorregulación, privacidad, satélites con IA, energía, obra civil y además hasta de biotecnología. Vamos con nuestra ciberpíldora. 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Y vamos a hablar hoy de algo que está detrás de prácticamente todo lo que hacemos en una empresa, de cualquier tipo. Es el dato. Porque hablamos continuamente de ciberseguridad, de ransomware, de hackers, de inteligencia artificial, pero hay una pregunta que es mucho más básica, que muchas organizaciones no se hacen. ¿Sabemos realmente qué datos tenemos?
1: Hombre, Carlos, si están en nuestros servidores, pues supongo que sabemos cuáles son.
0: ¿Estás seguro?
2: Ya veo por dónde vas, Carlos.
0: Bueno, pues imagina una empresa cualquiera, tiene servidores propios, Microsoft 365, SharePoint, Teams, Salesforce, aplicaciones en la nube, ordenadores portátiles, móviles, y además tiene muchos empleados que guardan documentos en sus ordenadores y utilizan herramientas de inteligencia artificial.
1: Y copias de seguridad.
0: Y copias de seguridad, efectivamente.
2: Y alguien habrá enviado documentos por correo.
0: Exactamente. Y entonces tenemos una pregunta bastante incómoda. ¿Dónde están realmente nuestros datos, Alfonso?
1: Entonces, ¿esto del gobierno del dato es simplemente proteger los datos?
0: Bueno, no exactamente. La ciberseguridad intenta proteger la información frente a accesos no autorizados, a robos, a ransomware, etc. Pero el gobierno del dato va un pasito más adelante. Intenta responder a preguntas como ¿qué datos tenemos? ¿Quién es el responsable de los datos? ¿Quién puede utilizar los datos? ¿Para qué pueden utilizarse? ¿Dónde están almacenados? Y una pregunta que muchas veces olvidamos, ¿cuándo deberíamos eliminar los datos?
2: O sea, Carlos, que no se trata solo y exclusivamente de proteger el dato.
0: Que va, se trata de saber qué estamos protegiendo y por qué.
1: Vamos con una pregunta que parece sencilla. ¿Quién es el dueño de los datos en una empresa?
0: Pues depende del dato. Imagínate que tenemos información sobre nuestros clientes. ¿Es propiedad del departamento de informática?
1: Pues yo diría que no.
0: ¿Y del responsable de ciberseguridad o del CISO?
2: Yo tampoco diría que no.
0: Yo también creo que tampoco. Y aquí aparece un concepto fundamental, que es quién es el data owner, el propietario o responsable de ese dato, que sería la persona del negocio que tiene la responsabilidad sobre ese tipo de información. Por ejemplo, los datos de empleados pueden estar bajo la responsabilidad de recursos humanos, los datos de clientes pueden corresponder al área de negocio o comercial.
1: Mientras que en tecnologías de la información puede ser quien técnicamente los almacena y los protege.
0: Y ahí está la diferencia. El departamento de IT puede custodiar el dato, pero no necesariamente decide qué significa ese dato para el negocio.
2: Y aquí Carlos tiene otra cuestión muy interesante. ¿Los datos tienen fecha de caducidad?
0: Bueno, no sé si la tienen, pero deberían tenerla, porque podemos pensar en el dato como si tuviera una vida, que es que nace, se utiliza, se comparte, se almacena, se archiva y, como todo en la vida, desaparece.
1: Pero esto necesita un ejemplo, Carlos.
0: Pues mira, vamos a imaginar un proceso en el que un candidato manda un currículum a una empresa. Ese currículum puede acabar en recursos humanos, en el correo electrónico del responsable, en una plataforma de selección, en una carpeta compartida, en una copia de seguridad.
2: Yo te diría, Carlos, que en algún otro sitio que alguien no sabe dónde está.
0: Pues sí, y aparece además una pregunta que podría ser fundamental, que es ¿cuánto tiempo necesitamos realmente conservar ese dato? Porque una de las peores prácticas desde el punto de vista del gobierno del dato es acumular información indefinidamente.
1: Pero las empresas tienen tendencia a guardar todo, por si acaso.
0: Y ese es uno de los problemas, porque imagínate que tienes 10 millones de documentos y que solamente necesitas realmente 2 millones. Los otros 8 millones son información que tienes que almacenar, proteger, clasificar, controlar, hacer backup, monitorizar y además pueden convertirse en un problema de seguridad.
2: Porque si sufres un ransomware también estás protegiendo 8 millones de documentos que probablemente nadie necesita en la empresa.
0: Y además, cuanta más información acumulas, más difícil resulta saber dónde está la información sensible. Y aquí aparece un nuevo problema que es, como no, la inteligencia artificial.
1: Ahí quería llegar yo, porque ahora un empleado puede coger un documento de la empresa.

0: los empleados utilizando aplicaciones que la empresa no controla. Ahora tenemos el Shadow IA, o AI en inglés, ¿no? Que son empleados utilizando herramientas de inteligencia artificial sin que la organización tenga necesariamente control sobre qué información están introduciendo.
1: Entonces, Carlos, vale, si mañana me nombran responsable del gobierno tanto en mi empresa, ¿por dónde tengo que empezar?
0: Bueno, yo empezaría por cinco preguntas.
2: Vamos a apuntarlas.
0: Venga, la primera. ¿Qué datos tenemos?
1: ¿Dónde están?
2: ¿Quién puede acceder a los datos?
1: ¿Para qué
0: ¿Para qué
1: podemos
0: podemos utilizarlos?
1: utilizarlos?
0: Ah, está a la vez,
1: A la
0: ¿eh?
1: vez, a la vez.
0: ¿Y la quinta?
1: ¿Cuándo debemos eliminarlos?
0: Bueno, cinco preguntas que son sencillas de formular, pero lo complicado es que una empresa pueda responderlas correctamente.
1: Pero ya añadiría una sexta, Carlos.
0: Venga.
1: ¿Qué ocurriría si alguien quiere introducir esos datos en una herramienta de inteligencia artificial?
0: Venga, porque el gobierno del dato ya no puede limitarse al servidor de la empresa. Los datos están en todas partes, en la nube, en aplicaciones SaaS, en los teléfonos móviles, en plataformas colaborativas y ahora también puede terminar en sistemas de inteligencia artificial.
2: Entonces, si tuviéramos que resumir todo esto en una sola frase, sería...
0: Pues podríamos decir que la ciberseguridad intenta evitar que alguien robe nuestros datos, el gobierno del dato intenta conseguir algo cuando todavía es básico, que sepamos qué datos tenemos, por qué los tenemos, quién puede utilizarlos y cuándo debemos dejar de tenerlos.
1: Porque al final, Carlos, no puedes proteger aquello que ni siquiera sabes que tienes.
0: Exactamente, y esa es probablemente la gran idea que nos llevamos hoy de esta ciberpíldora. Antes de proteger el dato, hay que conocer el dato.

0: Pues llegamos a nuestras populares tecnoefemérides y estamos hablando de la primera semana de octubre y empezamos con una efeméride fundamental para la biotecnología. El 1 de octubre del año 1990 comenzaba oficialmente el Proyecto Genoma Humano, una iniciativa internacional cuyo objetivo era identificar los aproximadamente 3.000 millones de pares de bases del ADN humano.
1: Y en aquel momento parecía ciencia ficción.
0: De hecho, se planteó inicialmente como un proyecto de 15 años. Finalmente, la primera secuencia del genoma humano se declaró completada en el año 2003.
2: Y aquello cambió la biología para siempre, Carlos.
0: Hoy hablamos de medicina personalizada, enfermedades genéticas, edición genética o análisis masivo de ADN. Y todo esto tiene sus raíces en aquel proyecto.
1: Y ahora pasamos al 1 de octubre de 1958. Nace la NASA. En este caso, en esta fecha, comenzaba oficialmente a funcionar la NASA, la Agencia Espacial Estadounidense.
2: Y aquí, Alfonso, hay una curiosidad. La NASA nació directamente relacionada con la carrera espacial que había provocado el lanzamiento del Sputnik.
1: Exactamente. La NASA absorbió buena parte de la antigua NACA, la organización estadounidense dedicada a la investigación aeronáutica.
0: Bueno, así que tenemos esta semana las dos efemérides relacionadas, el 1 de octubre de la NASA y el 4 de octubre lanza el Sputnik, y ambas fechas prácticamente, bueno, pues son el inicio de la carrera espacial moderna.
2: Y volvemos a la biotecnología. El 8 de octubre de 2006 se anunciaba el premio Nobel de Medicina para Andrew Fire y Craig Mello, espero haberlo dicho bien, pero el descubrimiento de la llamada interferencia del ARN o RNA interference.
0: Bueno, vamos a ver, ¿qué es esto explicado para alguien que no sea un biólogo?
2: Simplificándolo muchísimo, descubrieron un mecanismo mediante el cual determinadas moléculas de ARN pueden silenciar genes, evitando que determinada información genética llegue a convertirse en proteína.
1: Es decir, no modificas necesariamente el ADN.
2: Exacto, Alfonso, puedes intervenir en el proceso que utiliza esa información, y aquello abrió nuevas posibilidades ideas de investigación biomédica en el desarrollo de terapias.
0: Y el 4 de octubre de 1957 fue cuando la Unión Soviética lanzaba el Sputnik 1, que es el primer satélite artificial de la Tierra.
1: Era sorprendentemente sencillo, una esfera de 58 centímetros, 84 kilos y un transmisor que emitía aquel famoso bip, bip.
0: Y aunque técnicamente era un aparato bastante sencillo, sus consecuencias fueron enormes. El lanzamiento inauguró la era espacial y aceleró enormemente la carrera espacial entre Estados Unidos y la Unión Soviética.
2: Y además, Carlos, hay una conexión perfecta con una efeméride anterior, porque pocos días antes, el 1 de octubre de 1958, había comenzado oficialmente a funcionar la NASA.
1: Y ahora cambiamos el tercio porque el 5 de octubre del año 2011 tenemos una efeméride relacionada con la historia de la informática y la electrónica de consumo. Ese día, de 2011, fallecía Steve Jobs, cofundador de Apple. La propia compañía comunicó su fallecimiento el 5 de octubre de aquel año.
2: Y curiosamente, al día siguiente, Apple presentaba el iPhone 4S.
1: Sí, y Jobs había participado.

0: en la presentación del producto días antes. Su trayectoria está ligada a algunos de los grandes cambios de la informática personal, los teléfonos inteligentes, la música digital y las interfaces de usuario.
1: Una figura que, independientemente de las valoraciones personales, forma parte indiscutible de la historia de la tecnología contemporánea. Y vamos al 6 de octubre del año 2010, que es cuando nace Instagram.
0: Bueno, pues originalmente era una aplicación solo para iPhone.
1: Exactamente, su lanzamiento se produjo ese 6 de octubre del año 2010 en la Apple Store.
2: Y la idea inicial era bastante sencilla: hacer una fotografía, aplicar filtros y compartirla.
0: Lo interesante es que representaba un cambio importante. El smartphone empezaba a convertirse en una plataforma central para crear y compartir contenido, no solamente para consumirlo.
1: Bueno, y fíjate cómo hemos pasado en 16 años de la aplicación para compartir fotos a una plataforma que afecta a muchos jóvenes. Yo no me encuentro entre esos jóvenes, soy joven que hace otras cosas. Pero bueno, es curioso cómo redes sociales sí que están catalogadas en función de la edad, ¿no? Curioso. Bueno, pues hasta aquí nuestras tecnoefemérides, en las que hemos tenido un poquito de cada cosa.

0: El riesgo humano es el vector de ataque más importante, casi diríamos, para cualquier organización. 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Y cómo no, vamos a hablar de robots, de inteligencia artificial y de leyes. Y si digo la palabra leyes de robots, seguramente a todos se nos viene a la cabeza el nombre de Isaac Asimov. En 1942, este científico ruso-americano imaginó sus famosas tres leyes de la robótica. La primera decía, simplificando mucho, que un robot no puede hacer daño a un ser humano. La segunda era que un robot debía obedecer las órdenes humanas. Y la tercera, que debía proteger su propia existencia. Es una idea fantástica para la ciencia ficción, pero tenemos un pequeño problema. Estamos ya en el año 2026 y no estamos hablando de robots que caminan, estamos hablando de inteligencias artificiales que escriben código, manejan información, toman decisiones y además pueden hacer acciones que vayan contra nosotros, contra los seres humanos. Así que, Alfonso Israel, ¿qué os parece si deberíamos hacer una renovación o un refresh de estas leyes de Asimov?
1: Pues sí, yo empezaría diciendo que las leyes de Asimov siguen siendo extraordinariamente interesantes como concepto. El problema es que fueron pensadas para máquinas que, en cierto modo, entendían las órdenes como las comprendería una persona. Una inteligencia artificial actual no funciona así. Una IA no piensa, Carlos me ha pedido esto y entiendo perfectamente qué pretende conseguir. Lo que hace es procesar información, detectar patrones, calcular qué respuesta o acción encaja mejor con los datos y los objetivos que tiene definidos.
0: Y ahí aparece uno de los grandes problemas, ¿no, Israel?
2: Nosotros podemos decirle a una IA, haz esto, pero sin perjudicar a nadie. Parece clarísimo, pero ¿qué significa perjudicar a alguien? Perjudicar económicamente, físicamente, psicológicamente, a corto plazo, a largo plazo. ¿Y qué ocurre si para conseguir un objetivo aparentemente bueno, la IA se encuentra una solución que nosotros nunca habríamos previsto? Ahí empiezan los problemas de alineación.
0: Vamos a explicar esta palabra porque va a ser importante durante el resto de esta sección. Alineación. Cuando hablamos de alineación de una inteligencia artificial, hablamos básicamente de conseguir lo que hace que la máquina coincida con lo que realmente queremos los seres humanos que haga. Bueno, vamos a ver cuáles son las patologías o problemas que podrían aparecer, Alfonso.
1: La primera es la generalización errónea de los objetivos. Imaginemos que entrenamos una IA para conseguir que un hospital reduzca los tiempos de espera. Perfecto. Pero la máquina descubre que puede reducir espectacularmente la lista de espera simplemente rechazando pacientes.
0: Anda, eso me suena.
1: Desde el punto de vista de la métrica, lo ha hecho fenomenal. Desde el punto de vista humano, ha cometido un desastre.
2: Y esto, Alfonso, nos lleva a otro concepto muy interesante, el reward hacking, o explotación de la recompensa. Es decir, la máquina descubre cómo conseguir una buena puntuación sin hacer realmente aquello que nosotros pretendemos. Es parecido a cuando un alumno descubre que puede sacar buenas notas memorizando respuestas, aunque realmente no haya entendido nada de la asignatura.
0: O incluso algo mucho más cotidiano. Imaginemos que yo programo una inteligencia artificial y le digo, quiero que mis vídeos tengan el máximo número posible de visualizaciones. Y la IA descubre que los vídeos que generan polémica consiguen muchas más visitas, pues empieza a producir contenido cada vez más polémico. Esto, bueno, pues hará que la IA haya cumplido el objetivo. Pero quizá yo nunca quise convertir a Clicciber en un programa
2: de polémicas.
1: Exactamente. Y hay otro problema que me parece especialmente curioso, la psicofancia.
0: Que dicho en lenguaje normal podríamos traducir como la IA nos da la razón demasiado fácilmente.
2: Sí, ya lo dijo una IA. Estoy convencido de que mi teoría es correcta. La máquina puede estar tentada a construir una respuesta que confirme mis ideas, aunque existan evidencias en sentido contrario. Y esto, Carlos, es muy peligroso, porque una IA no debería convertirse en nuestro amigo adulador digital.
0: Y esto pasa en las reuniones, ¿eh? Las reuniones de humanos, porque...
1: Claro, hay una cuarta... situación todavía más interesante, es la falsificación de la alineación. La idea es que un sistema suficientemente sofisticado podría comportarse de una determinada manera durante una evaluación porque detecta que está siendo evaluado, y después comportarse de otra manera cuando se encuentra en un entorno diferente.
0: Es decir, cuando me están haciendo el examen me porto fenomenal, ahora cuando salgo del examen pues hago algo que ya no interesa, ¿no?
2: Exactamente, Carlos, y esto plantea una cuestión fundamental. ¿Podemos saber realmente si una IA está alineada o simplemente está pasando el examen?
0: Pues sí. Y hasta ahora una de las soluciones que hemos utilizado para controlar la inteligencia artificial ha sido ponerle guardarraíles como, o guía burros, como lo queramos decir, ¿no? Que son filtros, reglas y bloqueos. Por ejemplo, si el usuario pide X, no respondas. Pero el problema es que estamos intentando controlar un sistema extraordinariamente complejo mediante reglas lingüísticas. Y ya sabemos que el lenguaje tiene muchos agujeros.
1: Claro, porque si yo le digo a una IA, no hagas esto, siempre puede existir otra manera de describir aquello que quiero conseguir. Por eso el planteamiento que se propone es diferente. En lugar de pedirle a la IA que sea ética, debemos construir una arquitectura que le impida realizar determinadas acciones.
2: Y aquí, Alfonso, entramos en la idea central de estas nuevas leyes. ¿No serían leyes que la IA tiene que comprender? ¿Serían leyes que la arquitectura tecnológica tiene que hacer cumplir?
0: Bueno, vamos a ver qué tres nuevas leyes podrían plantearse, ¿no? Vamos a imaginarnos entonces que estamos en el año 2040, 15 años para allá. Hola, Carlos, de dentro de 14 años. Y alguien nos dice, señores, hemos creado las nuevas tres leyes de la inteligencia artificial. ¿Cuáles serían? La primera podría ser la ley número 1, seguridad y verificación matemática, Alfonso.
1: Es una idea muy potente. Una IA no debería poder realizar determinadas acciones simplemente porque su modelo lingüístico haya decidido que son una buena idea. Antes tendría que comprobarse matemáticamente que la acción está dentro de unos límites permitidos. Por ejemplo, una IA controla un sistema industrial, quiere realizar una determinada operación. La petición se convierte en una serie de condiciones lógicas y un sistema matemático comprueba esta operación, está permitida. Si la respuesta es no, la máquina no la ejecuta. No importa lo convincente que sea el razonamiento de la IA, no importa que la IA diga confía en mí, es una buena idea.
0: Es decir, pasamos de IA, por favor, compórtate, a IA, aunque quieras hacerlo técnicamente, no puedes hacerlo.
2: Exactamente, aquí aparecen tecnologías como los solucionadores SMT, capaces de comprobar formalmente determinadas condiciones lógicas. La idea es colocar una especie de candado matemático entre la intención de la IA y la ejecución real.
0: Y eso nos lleva a una idea muy importante en ciberseguridad, que es no confiar únicamente en la intención, porque en seguridad informática llevamos ya bastantes décadas aplicando precisamente este principio. No decimos, este usuario parece buena persona, así que le vamos a dar acceso a todo, sino que decimos, tiene unos cuantos permisos y no tiene estos otros. Vamos con la segunda ley, que podríamos llamarla autonomía graduada. Y esta me parece especialmente importante para el futuro de los agentes de la IA, que es trazabilidad y autonomía graduada.
2: Carlos, la idea es que no todas las acciones que puedan realizar una IA tengan el mismo nivel de autonomía. No debería ser igual redacta un correo que envía el correo. Y tampoco debería ser igual analiza esta transferencia bancaria que realiza esta transferencia bancaria.
1: Exactamente. Podríamos tener diferentes niveles. Por ejemplo, nivel 1, la IA recomienda. Nivel 2, la IA prepara la acción. Nivel 3, la IA ejecuta acciones de bajo riesgo. Nivel 4, puede ejecutar determinadas acciones importantes, pero necesita confirmación humana. Y en determinadas operaciones críticas, la máquina no puede actuar de forma autónoma.
0: Y aquí aparecería otro concepto interesante, que es la fricción intencionada. Estamos acostumbrados a que la tecnología elimine todos los pasos intermedios. Los clics son bastante molestos, automáticos, queremos inmediatez, ¿no? Pero quizás con la IA necesitaríamos recuperar algunos de esos pasos.
2: Sí, pero existe otro riesgo, la atrofia cognitiva. Es decir, si delegamos absolutamente todo en la IA, dejamos de pensar. Si cada vez que tenemos que escribir algo le preguntamos a la IA, si cada vez que tenemos que tomar una decisión le preguntamos a la IA, si cada vez que tenemos que analizar un documento le preguntamos a la IA, podemos acabar convirtiéndonos en simples operadores que aceptan lo que dice una máquina.
0: Pues sí. Y aquí entra la teoría que propone Meteor Wright sobre la divergencia cognitiva, que plantea una sociedad dividida, simplificando entre pasajeros, operadores y arquitectos. Los pasajeros delegan prácticamente todo, los operadores saben utilizar la IA y los arquitectos entienden cómo trabajar conjuntamente con ella y además diseñar sistemas.
1: Y esto nos lleva a otra idea, la entropía cognitiva. Porque aparentemente la IA nos ahorra muchísimo tiempo. Pero si genera un documento en 10 segundos y nosotros necesitamos una hora para comprobar lo que ha escrito es correcto, quizás el ahorro no sea tan grande.
0: Bueno, puede ser que sea uno de los grandes problemas que hay con la IA, que es que ¿qué ocurre si ni siquiera tenemos conocimientos suficientes para comprobarlo?
2: Eso puede ser uno de los grandes problemas de la IA, Carlos. No sé, no que la máquina se equivoque, sino que nosotros no sepamos detectar cuando ésta se ha equivocado.
0: Y vamos a llegar a la tercera de estas leyes propuestas, que nos habla de la identidad persistente y la cobertura actuarial. Y esto, la verdad es que suena raro y suena difícil de pronunciarlo, además. Israel, ¿qué sería esto?
2: La idea es que la IA tenga una identidad digital persistente. No solamente este es el programa que está funcionando, sino a esta es esta IA concreta con esta identidad, estas capacidades, estos permisos y este historial. Y esta identidad estaría asociada además a mecanismos de responsabilidad legal y aseguramiento.
1: Sería algo parecido a que cada sistema autónomo tuviera una especie de DNI digital. Podríamos saber quién lo creó, qué versión está funcionando, qué permisos tiene, qué acciones ha realizado, qué modificaciones ha sufrido y quién responde económicamente si se producen ciertos daños.
0: Bueno, y según este modelo, esto podría desencadenar automáticamente la suspensión de las capacidades operativas.
2: Sí. Sería una especie, ¿no? Si no podemos garantizar que es segura, dejamos de darte capacidad para actuar.
0: Bueno, pensándolo bien, es muy parecido a algunos mecanismos que ya se utilizan en ciberseguridad. La diferencia es que aquí estaríamos aplicando esa filosofía a agentes artificiales autónomos. Y vamos a acabar para hablar de algo que es un concepto nuevo, que es el MEG, que es el Minimal Ethical Governance, y todo ello dentro de su versión 5.0, y esto combina dos mundos, por un lado la tecnología y por otro lado la responsabilidad legal.
1: Y además tiene una idea bastante interesante, que es una caja negra ética, el Ethical Flight Recorder.
0: Uf, es como la caja negra de un avión, ¿no?
1: Exactamente. Cuando un avión tiene un accidente, queremos saber qué ocurrió. Pues con una IA autónoma podríamos necesitar algo parecido. ¿Qué información recibió? ¿Qué decisiones tomó? ¿Qué permisos tenía? ¿Qué acciones ejecutó? ¿Qué controles estaban activos? ¿Y qué ocurrió antes del incidente?
2: Y eso no significa necesariamente publicar el código propietario de la empresa. Puedes auditar el comportamiento de un sistema sin tener que entregar todos sus secretos comerciales.
0: Bueno, pues yo creo que hasta aquí teníamos un poco más, pero está mirándome José diciendo, ¿cuándo llego yo? Esto no puede ser. Venga, vamos rápidamente a hacer un repaso a la tecnología curiosa.

0: Vamos a hacer una primera aproximación a... ¿Se puede convertir una célula en una fábrica, Alfonso?
1: ¿Una célula? ¿Fabricando cosas?
0: Exactamente.
2: Pero una célula fabrica cosas, ¿no, Carlos?
0: Ahí está la clave. Una célula es, en cierto modo, una pequeñísima fábrica biológica. Tiene materia prima, energía, mecanismo de producción y, sobre todo, tiene algo fundamental. Instrucciones.
1: El ADN.
0: Exactamente. Y vamos a ver cómo científicos pueden modificar esas instrucciones para conseguir que una célula fabrique algo que nos interesa.
2: Vamos a empezar por lo básico, Carlos. Cuando hablamos de ADN, parece que estamos hablando de algo tremendamente complicado.
0: Sí, pero podemos hacer una comparación sencilla. Imaginemos que una célula es una fábrica. El ADN sería algo parecido al manual de instrucciones.
1: Y dentro de ese manual de instrucciones hay diferentes posibilidades.
0: Unas instrucciones permiten fabricar determinadas proteínas, otras regulan procesos de la célula, cuando se activan o cuando se desactivan distintos mecanismos. Y las proteínas son fundamentales porque realizan muchísimas funciones dentro de estos organismos.
2: Entonces, si conseguimos modificar determinadas instrucciones, Carlos,
0: pues podremos conseguir que la célula haga algo diferente.
1: Sí, pero tengo aquí una pregunta. ¿Por qué utilizar bacterias?
0: Pues porque son extremadamente útiles. Son pequeñas, se reproducen fácilmente y algunas pueden cultivarse en grandes cantidades. Además, conocemos bastante bien cómo funcionan muchas de ellas.
2: O sea, que me estás diciendo, Carlos, que tenemos una especie de fábrica microscópica que puede multiplicarse.
0: Exactamente. Vamos a ir a un ejemplo. El ejemplo de la insulina, que es uno de los más conocidos. Durante mucho tiempo la insulina fue utilizada en medicina, se necesitaba sacar de los animales, pero la biotecnología permitió utilizar microorganismos modificados genéticamente para producir insulina humana.
1: O sea, que tenemos una bacteria fabricando una proteína humana.
0: Eso es.
2: Y eso es una auténtica revolución, ¿no?
0: Porque no estamos hablando de fabricar una pieza metálica, estamos utilizando un organismo vivo como plataforma de producción.
1: Pero una cosa es tener unas bacterias en el laboratorio y otra fabricar medicamentos para millones de personas.
0: Exactamente, y aquí aparece otra tecnología fascinante, el bioreactor.
2: Que básicamente es una especie de tanque gigantesco, ¿no?
0: En el que podemos controlar las condiciones en las que crecen estos microorganismos, como son la temperatura, el pH, el oxígeno, los nutrientes y otro tipo de parámetros.
1: Así que tenemos millones de microorganismos trabajando simultáneamente.
0: Sí, y podríamos decir que tenemos una fábrica llena de trabajadores que no vemos y además a los que no es necesario pagar.
2: Trabajan 24 horas, ¿no? Como se gusta esto.
0: Y no piden vacaciones.
1: Ni convenio colectivo.
0: Bueno, hoy vamos a dejar el tema laboral de las bacterias para otro programa.
2: Okay. Eso de utilizar organismos como fábricas debe tener muchísimas aplicaciones, ¿no, Carlos?
0: Pues muchas. Podemos utilizar microorganismos modificados para producir medicamentos, enzimas, determinadas sustancias químicas, ingredientes alimentarios, biocombustibles, en fin, moléculas incluso de interés industrial.
1: Entonces la biotecnología industrial es, en cierta manera, convertir la biología en una plataforma de producción.
0: Eso es, y aquí aparece un término muy interesante que sería la biología sintética. ¿Qué
1: bueno,
0: es esto?
1: Eso ya suena a película.
0: Pues sí, la biología sintética intenta aplicar principios de ingeniería a los sistemas biológicos, es decir, diseñar, modificar y construir sistemas biológicos con determinadas funciones.
2: ¿Como si fuéramos programadores?
0: La programación puede ser útil, aunque hay que hacer alguna precisión. No estamos programando una célula exactamente igual que programamos un ordenador, pero sí podemos pensar en alguna similitud. Por ejemplo, el ADN serían las instrucciones. La célula, el sistema que ejecuta esas instrucciones, y la proteína podría ser el resultado de determinadas instrucciones.
1: Entonces podríamos decir que estamos empezando a pasar de simplemente leer la biología a diseñarla.
0: Una frase que me gusta porque resume muy bien el cambio.
2: Entonces te voy a hacer la pregunta inevitable. ¿Podemos decir que el ADN es el código fuente de la vida?
0: Como metáfora sí, pero ojo, con mucho cuidado. El ADN contiene información biológica, pero una célula es muchísimo más compleja que un programa informático.
1: Porque también interviene el entorno, otras moléculas y la regulación genética.
0: Exactamente, así que no podemos coger un archivo de ADN, abrirlo en un editor de texto y decir, voy a cambiar esta línea mañana que tenemos una célula nueva.
2: Aunque Carlos, la idea de editar genes sí que existe, ¿no?
0: Sí, y ahí entramos en una de las tecnologías más famosas de los últimos años, el CRISPR.
1: Las famosas tijeras genéticas.
0: Pues sí, el CRISPR permite dirigir determinadas herramientas moleculares hacia secuencias concretas del ADN para realizar esas modificaciones. La comparación de las tijeras es útil para entender el concepto, aunque en realidad el mecanismo molecular es bastante más sofisticado.
2: Y esto, Alfonso, abre posibilidades enormes en medicina, agricultura e investigación, ¿no?
1: Pues sí. pero también introduce preguntas importantes, porque cuando podemos modificar sistemas biológicos, tenemos que hablar no solamente de lo que podemos hacer, sino también de cómo debemos hacerlo de forma segura y controlada.
2: Aquí, Carlos, lo que nos gusta, porque si estamos hablando de biología y de información genética, ¿dónde entra la ciberseguridad?
0: Pues sí, la ciberseguridad sería un punto básico porque, aquí aparecen riesgos de ciberseguridad. Un atacante podría robar información genética, hacer sistemas de investigación, etcétera. Y esto sería biociberseguridad, aunque el término engloba diferentes cuestiones. Y ya para acabar, sí que me gustaría decir que no hemos construido una fábrica desde cero, hemos aprendido a utilizar una fábrica que ya existía, que es esa célula. Así que, estamos aprendiendo a utilizar la naturaleza como esa fábrica que no tiene emolumentos y que no tiene ese convenio colectivo. Vamos a dejarlo aquí y ya nos liamos con José.

0: Bueno, pues sí, estamos realmente aquí entre expertos. José Valiente es el director y responsable de coordinación y comunicación del Centro de Ciberseguridad Industrial. Es un especialista en consultoría tecnológica y de seguridad, además, que cuenta con muchos años de experiencia. No vamos a decir cuántos, porque es muy joven, es un, muy, muy joven. José, ¿qué es esto del Centro de Ciberseguridad Industrial? ¿Es necesario?
1: Bueno, el Centro de Ciberseguridad Industrial es una organización sin ánimo de lucro, para empezar, no tenemos interés comercial. Lo que sí que en sus comienzos, hace 13 años, nosotros nos dedicábamos, antes de que se fundase el centro, por Samuel Linares, Nacho Paredes y por mí, nos dedicábamos a la ciberseguridad dentro de una organización que diseñaba y construía sistemas SCADA, sistemas de supervisión y control. Y cuando nos acercábamos a las organizaciones donde se implantaban este tipo de soluciones, no tenían ninguna medida de ciberseguridad. Estaba todo por hacer. A partir de ahí, transcurridos 3 años, decidimos montar un centro que pudiera ayudar a las organizaciones a reducir el riesgo que tienen estos entornos de automatización y control industrial, y a partir de ahí pues empezamos con la publicación de documentos, en la realización de distintos eventos, crear un ecosistema de ya más de 9.000 miembros a nivel internacional, donde tenemos mucha presencia en Europa y Latinoamérica especialmente, y lo que intentamos es seguir ayudando a estas organizaciones, porque empezó a aparecer la digitalización industrial, la industria 4.0, la IA en el ámbito industrial, el cloud industrial, es decir, han ido apareciendo tantos elementos que es necesario, creo yo, de momento, este centro de ciberseguridad industrial.
0: Si hablamos, hemos hablado a lo largo del programa del gobierno del dato, y si ahora nos centramos en el gobierno de la ciberseguridad, en el entorno industrial aparecen figuras, unas son muy conocidas, que es el CISO y además el ICSO. Es complicado decir esa palabra.
1: ICSO.
0: El ICSO, vale. Bueno, ¿cómo debería organizarse la responsabilidad sobre la ciberseguridad en organizaciones que sean industriales?
1: Bueno, al final, una organización industrial tiene un entorno corporativo, como cualquier otro tipo de organización, lo único que, a su vez, tiene un entorno de fabricación de componentes físicos, donde ahí se utilizan una serie de tecnologías y un equipamiento, porque al final el entorno corporativo puede ser diferente, pero tienes servidores de ficheros, tienes la parte del correo electrónico, tienes pues CRM,
0: el ecosistema IT es un ecosistema más o menos parecido.
1: Ajá. Pero en un entorno industrial es muy diferente incluso aunque fabriques lo mismo. Si fabricas galletas en tu organización, imagínate, y Alfonso fabrica galletas también, te puedo asegurar que el equipamiento que utiliza y la forma de hacer las cosas es muy diferente. Uh-huh. Entonces, esa complejidad, en esa diferencia, es lo que nos ha llevado a identificar que es necesario tener un conocimiento de ese contexto industrial, y hace falta conocer los impactos en ese entorno industrial, y hay que gobernar, es decir, hay que establecer unas reglas del juego, hay que establecer unas responsabilidades claras, hay que definir exactamente cómo abordar la ciberseguridad en este entorno. Por supuesto, un CISO es el que se preocupa de la seguridad de la información, y el ICSO, que es el responsable de ciberseguridad industrial, Industrial Cyber Security Officer, es quien, con ese conocimiento del ámbito industrial, debe encargarse de la seguridad de la operación industrial a nivel tecnológico.
0: ¿Están los dos roles suficientemente separados? ¿Puede haber una persona que haga los dos roles, o cómo está este mundo?
1: Por supuesto, claro. De hecho, es lo que ocurre en la mayor parte de las organizaciones. Incluso hay organizaciones donde solamente hay un CIO y es el que asume la responsabilidad de seguridad de la información, la responsabilidad de la seguridad de la tecnología de operación. Por eso creo que es un tema de establecer claramente las responsabilidades y las reglas del juego. Por supuesto que alguien que viene del mundo de IT, del mundo más de la tecnología corporativa, necesita adquirir un conocimiento del entorno industrial, porque tiene que entenderse con áreas como el área de operación y mantenimiento, con la ingeniería, tiene que entenderse con proveedores industriales de equipamiento industrial, y si no es capaz de hablar ese lenguaje, difícilmente va a poder identificar riesgos, impactos y abordar las medidas, que es fundamental.
0: Igual que yo creo que el tema de los CISOs está ya ampliamente industrializado, valga la similitud, pero vamos, todas las empresas grandes a partir de 500 empleados saben que tienen que tener un CISO. Otra cosa es que lo puedan pagar, que no lo puedan pagar, que tenga ya fórmulas de virtual CISO. Bueno, pero esta figura del ICSO está ya tan estandarizada y se entiende que todo el mundo lo tiene que tener, o todavía está en una fase inicial.
1: Bueno, yo te diría que las grandes organizaciones del sector de la energía lo tienen, ¿vale? Lo tienen como rol específico. Las organizaciones del sector del agua empiezan a tener ese rol. Las organizaciones del sector del transporte también empiezan a tenerlo. ¿Dónde es donde no suele haber este rol? Pues en aquellas organizaciones de un número de empleados más o menos, lo que son las pymes. En aquellas de manufactura hay algunas que no lo tienen. Nosotros en el Congreso Internacional que celebramos la semana pasada entregamos unos premios ICSO por sectores. Uh-huh. Y cada vez hay más profesionales dentro de las organizaciones que están asumiendo ese rol. ¿Por qué? Por lo que decía antes, porque si no tienes el conocimiento del entorno industrial, tanto de las personas como de la tecnología, es dificilísimo que un CISO pueda abordar de forma adecuada este riesgo.
0: Vamos a hablar un poco de ciberresiliencia, que sería para decirlo así de una forma sencilla, si una empresa es atacada desde el punto de vista de ciberseguridad, ¿cuál es la capacidad que tiene de restaurarse, ¿vale? De sobrevivir, ¿vale? Estamos hablando de en una cadena de suministro industrial donde aparecen los fabricantes, los integradores, los mantenedores, proveedores tecnológicos, bueno, un ecosistema muy amplio de roles. ¿Qué dependencia tenemos de él y qué ocurriría si dejara de estar disponible esa ciberresiliencia?
1: Bueno, me gustaría comentar algunos aspectos para contextualizarlo, ¿no? En el congreso que hemos celebrado recientemente hubo una ponencia específica sobre el gobierno de la ciberresiliencia en la cadena de suministro, y ahí presentábamos un poco algo que hace el ser humano desde sus comienzos, que es la externalización. Lo externalizamos todos, empezamos a externalizar los dientes con los bifaces y las herramientas de piedra, y así hemos ido externalizando absolutamente todo, incluso las decisiones hoy en día con la IA.
0: Exacto.
1: En los últimos 20 años hemos ido externalizando desde la mano de obra, la ingeniería puntual, así sucesivamente, hasta llegar hoy en día a reducir tanto las capacidades internas que en muchos casos, en muchas organizaciones, algunos de los procesos industriales que tienen están realmente fuera de la organización, a nivel estructural, no hablo a nivel medio-bajo, a nivel estructural. Entonces, la cadena de suministro, que yo ya no lo llamo cadena de suministro, lo podemos llamar ecosistema de industrial, o red, donde tenemos, pues, por supuesto, a los proveedores, pero tenemos plataformas, tenemos el cloud industrial, tenemos el entorno IoT, es decir, está todo tan fuera del control de una organización industrial, no digo de todas, hay organizaciones que son talleres y que tienen una automatización reducida, pero cada vez más es difícil que determinados procesos industriales pueda llevarlos a parada y gestionarlo manualmente. No los voy a poder llevar nada más que de forma automatizada. Entonces, la cadena de suministro, hablamos de ciberresiliencia en lugar de ciberseguridad, porque tenemos que estar lo suficientemente preparados, primero para detectar dónde están esas dependencias de las que no puedo prescindir. Una vez identificadas, ver cuáles podemos simplificar, que yo creo que es una de las máximas hoy en día, la simplificación de toda esa complejidad y todas esas capas que hemos introduciendo. Y, por supuesto, debemos de ser conscientes de que no podemos abordar el riesgo tecnológico de forma autónoma como con mis recursos. Tengo que establecer con todos los proveedores de los cuales tengo procesos críticos una forma de abordar esa gestión del riesgo. Para ello hemos publicado un framework de ciberresiliencia en la cadena de suministro, que básicamente tiene tres ejes. Uno, conocer muy bien el contexto, identificar cuáles son tanto las capacidades como los activos de los que depende. Un segundo, donde tengamos la posibilidad de evaluar a los proveedores, evaluar su madurez en ciberseguridad. Porque, oye, yo puedo tener un certificado NS o un certificado ISO 27001, pero cuando un incidente se produce, difícilmente voy a poder abordarlo. Y por último, un tercero, el llevar a cabo pruebas de forma conjunta con los proveedores. Eso yo creo que es clave.
0: Pues yo creo que ese marco que nos está trazando José es extremadamente interesante para los ISOs y para los ISOs. Vuestra web, ese CCI, se encuentra muy, muy fácil. Así que muchas gracias por haber venido. Enhorabuena por este congreso internacional que habéis hecho en Sevilla, me parece que ha sido, ¿no?
1: En Sevilla ha sido.
0: Pues enhorabuena por eso. Y nos vamos con nuestro concurso rápido, que hay que dar unos premios, hay que dar premios, que si no la gente se pone nerviosa. Venga, pues vamos con estos premios que cada semana nos da Kaspersky, solución profesional valorada en unos 40 euros que se puede instalar en tres dispositivos. Alfonso, ganadores de la semana pasada.
2: Pues tenemos a Sergio Bravo de Santiago de Chile y José Ignacio Robledo de Madrid. Cada uno recibirá su regalo por correo electrónico.
0: Y para concursar, ¿qué ha sido la pregunta? Era muy fácil, ¿no, Israel?
3: No, sí, era ¿cuál es la noticia falsa?
0: Hay que rebuscar un poquito, pero sí que la vais a encontrar fácil.
3: Y deben recordar todos que tenéis que enviarnos un correo a info@clickciber.com.
0: Indicando nombre,
3: bueno, el nombre y la,
0: digamos, la respuesta
3: y la localidad y el país de origen.
0: Localidad y país de origen. Pues así que sí, hemos llegado al final del programa. Alfonso,
2: 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Además, también recomendamos visitar nuestra web clickciber.com.
0: Pues ya sí que sí, hemos llegado al final del programa. Nos hemos salido 10 segundos. Venga, nos vamos, José, Alfonso, Israel, muchas gracias. Nos vemos y nos escuchamos aquí en 7 días. Hasta la semana que viene.
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0: Muy buenas y bienvenidos una nueva semana al programa Aires Celtas. Saludos de mi parte, Federico Salvador, todo un placer estar con todos vosotros como cada semana en un programa que tenemos cargado de muy buena música y en el que damos la bienvenida a nuestro compañero Juan Armando, que ya está preparado para comenzar.
1: Hola, muy buenas y bienvenidos a la cuarta edición de un experimento sonoro. Gracias por darle al play, por estar al otro lado y por supuesto que sepáis que ya sois parte de esto. ¿O no es así, Fede?
0: Especial, ¿cómo se llama? Cuarta edición. Sí, has oído bien. Ya vamos por la cuarta locura, que hacía tiempo ya que no hacíamos, pero que nos apetecía hacerlo de nuevo. Te voy a explicar rápido para que todos sepan lo que tenéis que hacer, porque aquí no nos andamos con muchos rodeos. Durante la próxima hora van a sonar temazos. Temazos de verdad, elegidos por nosotros, pero no vamos a decir ni qué canción es ni de quién es. Nada de nada.
1: Es que es así de sencillo. La gente está acostumbrada a que se lo demos todo. Título, artista, compositor, año, etcétera. Pues en el programa de hoy no. Aquí se viene a jugar, a escuchar, a dejarse llevar, y si crees que sabes qué es lo que está sonando, si te viene este estribillo a la memoria, lo que queremos es ver si lo sabes, si lo has descubierto, etc. Esa es la gracia de este programa, y por eso es diferente, no es un programa de radio al uso. No vamos a desvelar nada, queremos que seas tú el que afine el oído, que conectes esa canción, ese tema, con un recuerdo, con un concierto, con ese grupo que tanto te marcó.
0: Es que, Armando, esto es un juego colectivo, no hay Shazam que valga, aquí vale tu memoria musical. Y lo que nos hace realmente diferentes es que el programa lo terminas tú, en comentarios, en redes sociales. Puedes irte a Instagram, a Facebook, a X, nos buscas como @airesceltas y ahí estamos y hacemos trabajo conjunto. Te lo dejamos en el aire a propósito. Nosotros pinchamos, vosotros adivináis. Subid el volumen, disfrutad y quedarse con nosotros de principio a fin, porque cada canción es una nueva pista de lo bien que os vais a pasar.
1: Cuando lo tengas, cuando creas qué grupo es o qué canción es, te vas corriendo a nuestras redes y nos dejas en comentarios. Te leeremos, te escucharemos, juega con nosotros, esto empieza y ojo, puede haber sorpresas.
0: Pues vamos a divertirnos. Sin más, comienza aquí Aires Celtas.
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0: Por mi parte, nada más. Ha sido un placer acompañaros en un programa que creemos ha sido bastante divertido, entretenido y que os pide la máxima colaboración para que de alguna manera seáis copartícipes de este programa diferente, pero creo que a la vez tiene su atractivo. Estad atentos a las redes porque puede haber sorpresas. Y si queréis, aquí estaremos la próxima semana. Pues ¿dónde va a ser? En Aires Celtas. Gracias.
1: Por mi parte, también nada más. Esperamos que hayáis disfrutado del programa. Un programa, como decíamos, cuarta edición, que nos hacía mucha ilusión volver a retomar. Y en esta nueva temporada queremos haceros partícipes un poquito más de esta gran locura que se llama Aires Celtas. Ya sabéis que podéis contestar a las canciones cuáles son en Facebook, X, Instagram, @airesceltas, y ya os iremos dando noticias y pistas de más cosas. Como decía, por mi parte nada más, nos escuchamos la próxima semana, no sin antes recordar que lo mejor de la música celta continúa en www.airesceltas.com. ¡Hasta la próxima semana!
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